Para los enamorados, que venga, les cuento una anécdota. Yo la escuché en vivo ahí en el Cordillera y pues sí, claro, estaba con mi gran amor y fue perfecta esta canción de Miranda. Cada vez que la pongo, que se las traigo aquí a todos ustedes, pues me acuerdo de ese lindo momento ahí, gracias a los conciertos, a las experiencias que nos brindan los artistas y, por cierto, muy buenos, impecables en vivo. Era Miranda, perfecta. Los dejo ahora con el señor Jason Mraz, que estuvo acá en Colombia, le fue también muy bien y esta canción la tocó I'm Yours.

era Aja, y acuérdese que ese espacio está producido, sí, él se encarga de la mezcla, se encarga también de las canciones que no me alcanzan a llegar a mí a través de mi Instagram, él se encarga de esas cosas. Les hablo de El Mugre Rojas, usted lo encuentra así en todas las redes sociales, así que si quiere, pues péguele una buscadita, él está ahí esperando a que usted lo siga, ahí, agazapado, como se dice. Omi con Cheerleader, tal vez la canción más famosa del verano del 2000.

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It Was Me, una de esas canciones que nunca van a pasar de moda. Me acuerdo que la primera vez que tal vez escuché esta canción estaba en una piñata, imagínense, tenía por ahí unos 4 años y la sigo escuchando y me sigue encantando. Los dejo con esto porque a veces hay que irse un poco romántico. Es el señor Chris de Burke y esto que nos dice The Lady in Red. Ahí está pegado The Eagles, Foreigner y, si el tiempo apremia, algo de Toto.

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del señor George Michael, sí, junto a Wham, Careless Whisper, que fue revivida gracias a esos trends de TikTok que le dieron un nuevo aire a esta canción, y nos dimos cuenta que, bueno, así las canciones pueden volver a pegar. Es una nueva forma en la industria musical. Los dejo con The Weeknd y esto que nos dice I Feel It Coming, ahí una canción que hizo junto a Daft Punk y ahí pegado posiblemente uno de los mejores riffs de la música con The Police.

Otro de esos grandes riffs, este que nos regala una pareja. Se hacían llamar The White Stripes y la canción Seven Nation Army, con uno de los mejores riffs de toda la historia del mundo del rock y de la música. Es difícil que se supere, no ha salido nada así. Creo que ya no se hace música de esa manera. Aquí hay que continuar, por supuesto. Los dejo con esto del señor Calvin Harris, repita Rihanna, pero en feat, porque la canción es de Calvin Harris, lanzada como sencillo. Y esto que nos dice, This is what you came for. Esta es Caracol Estéreo.

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Ahí nos fuimos con una de más en esta tanda, pues tocaba pegar a The Pointer Sisters con esto que nos dice I'm So Excited. Sí, las canciones que nunca pasan de moda aquí en Caracol Estéreo. También tuvimos a Cher y al señor David Guetta. Y ahora vamos con algo tal vez más suave que nos lo regala Pink y nos dice Just Give Me a Reason. Y tenemos también a Los Prisioneros con un temazo, El Baile de los que Sobran.

Miley Cyrus con su canción de desamor y de amor al mismo tiempo. Nos dejó esto, Flowers. Y otra que nos habla de amor y desamor es Selena Gómez también. Ambas son talentos salidos de la casa de Mickey Mouse. Los dejo con esto, Love You Like a Song. Y también está Janet Jackson. 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

Esto es más de Caracol Estéreo de la Música. Estamos con el señor Fito Páez y su mariposa Tecnicolor. Me encanta cómo suena esta canción. Siempre Fito regalándonos buenas cosas, que estuvo de concierto. Aquí, por cierto, regalamos boletas de Fito Páez. La gente estaba muy feliz. Un gran concierto, un gran momento para disfrutar del señor Fito. Oiga, es tiempo de más música porque ya viene el unicornio en la noche. Pues nos queda una horita. Esto lo hacen los Pet Shop Boys y nos dicen go.

y esta canción que nos dice Rockabye, por supuesto, junto a Sean Paul también, que va a ser uno de los artistas del Stereo Picnic, ¿no? De Cordillera, él va a estar en Cordillera. Esta canción que, si usted conoce la historia, se la prohibieron a Michael Jackson, le dijo el Estado brasileño que no podían hacerlo porque no podían garantizar su seguridad en las favelas. Pues, ¿qué pasó? Los integrantes de las pandillas en las favelas lo llamaron a él, a Michael Jackson, y le dijeron, tranquilo, nosotros te cuidamos, y nació esto. They Don't Care About Us, es Michael Jackson.

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Aquí sonaban los Imagine Dragons con esta canción que nos dice Thunder. Mientras Paula está entrando aquí a la cabina, se acuerda que ella hacía parte de Calacor Estéreo, Pauli Gómez, pero se fue, un día se fue porque al parecer encontró un mejor trabajo. Ahora le esté yendo bien por allá donde esté, en algún lugar lejano de los medios. Era Thunder y lo que viene es Alicia Keys con esta canción que nos deleita con un piano y nos dice No One, ella, la hija.

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de esos temas románticos que nos regaló el hermano menor de los Bee Gees, también nacido en Australia. No hizo parte de la orquesta, pues, de los Bee Gees, del trío, porque él prefirió hacer una carrera como solista, ya que era un gran compositor. Esa es la explicación de por qué nunca hizo parte de los Bee Gees. Yo soy Juan C. García y me despido. Hasta aquí llega, ya viene don Eduardo Peña con ese unicornio en la noche. Así que salga a volar. Yo lo dejo con esto que nos dice Lovely Day. Es el señor Bill Withers. Y nos escuchamos mañana, que tenemos un remoto. Bueno, muchas sorpresas aquí en Caracol Estéreo. De parte de todo el equipo, saludos y también...

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4: Hola, ¿cómo están? Hemos pasado ya las 22 horas de este jueves. Y es la última edición del Unicornio en la Noche de esta semana. Eduardo Peña les está saludando. De una vez les recomiendo que me contacten a través de mi cuenta de X, @edumérides. Arrancamos esta edición del Unicornio en la Noche con los hombres G. Tennessee.

los presuntos implicados esta tarde vi llover un bolerazo que yo creo que suena muy bien en este jueves que ya va terminando. Y a propósito de llover, bueno, tengo aquí el reporte del clima, 12 grados estaba en la ciudad de Bogotá, y música de New Kids on the Block, Please Don't Go Girl.

en concierto aquí en Bogotá. Qué buen concierto, y conserva una voz increíble el señor Ricardo Montaner. Bueno, ahí estaba con Cera, clásico que suena aquí en Caracol Estéreo, en el Unicornio en la Noche. Y este es otro clásico, esto es de los años 90, la agrupación bogotana Poligamia, Desvanecer. Más adelante, Laura Pausini.

hago las canciones If You Leave Me Now. Así suena el unicornio en la noche. Estamos desde el domingo hasta el jueves. Hoy es la última edición de esta semana. De 10 a 12 de la noche. Y tenemos esta música. ¿Qué viene? Viene música de Luis Miguel. Viene también, bueno, esto de Juan Luis Guerra, que me lo han solicitado. ¿Cuándo te beso? Es Caracol Estéreo con el unicornio en la noche.

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1: Eduardo Peña, continúa con ustedes en esta noche de jueves, última edición del unicornio de esta semana. Bueno, y además es apenas la segunda edición de el mes, que está empezando el mes. Ya pasamos la mitad del año y nosotros seguimos con la música. Les tengo por ahí a John Secada, también a Gloria Estefan, más adelante Phil Collins, pero antes, Juan Fernando Velasco, para que no

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en vivo, ahí está Franco De Vita, aquí estás otra vez. Este artista yo lo he visto como unas 3 veces en concierto, 3 o 4 veces en concierto. Qué buen artista, Franco De Vita. Bueno, es Caracol Estéreo y seguimos con la música. Phil Collins, Another Day in Paradise.

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Poco vamos llegando a la medianoche. Se nos va terminando este jueves. Está la última edición del Unicornio en la Noche de esta semana. Por supuesto, estamos de domingo a jueves de 10 a 12 de la noche aquí en Caracol Estéreo. Y el escrito

Eduardo Peña les acompañó con el unicornio en la noche, que regresa el próximo domingo después de las 10 de la noche, ¿no? 22 horas. Así que les voy a estar esperando, pero no se vayan, sigan aquí en Caracol Estéreo. Ah, bueno, mañana estoy a mediodía con la música de Caracol Estéreo. Les voy a estar esperando también. Sigan con los 99.9 Caracol Estéreo.

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0: Colombia, 5:01 a.m. Bienvenidos, eso es 6 AMW de Caracol Radio. Arrancamos este viernes 3 de julio del año 2026. Espinosa, un día en el que Colombia se juega su clasificación a los octavos de final en la Copa del Mundo.
1: 8:30 de la noche, el partido ante Ghana en Kansas, en el estadio de los Kansas City Chiefs. Ayer estoy viendo imágenes del banderazo de la selección Colombia. Entiendo que la cita era a las 7 de la noche frente al hotel, bueno, 7 de la noche, que en Kansas todavía está de día, con mucho calor, y se sumaron los jugadores de la selección Colombia a ese banderazo que han hecho en todos los hoteles en los que la selección ha dormido antes de los partidos. El de hoy, pues ya en un mata-mata, hoy ya es definitiva para empezar a cerrar esta ronda de 32 y ver quién va a pasar a los 16avos de final, con resultados ayer, me parece que esperados. Ganó Suiza.
0: Pero clasificamos
1: Portugal.
0: ¿A los 16avos o a los octavos? Vamos a pasar a los octavos, estamos en este momento en 16avos.
1: Esto creo que es la ronda de 32 en este momento. Acuérdense que son más equipos. Okay. Hace 4 años, hace 8.
0: Usted sabe que yo no sé de fútbol.
1: Hace 12 era, como eran menos equipos, era, pues me corregirá Liche, pero antes era ronda de 16, ahora es la eliminatoria de los 32. Esta que termina hoy, creo que con el partido de Colombia, creo que es el último partido.
0: Sí, es el último.
1: Justo antes, el de Cabo Verde, Argentina.
0: Pero vamos con la que sí sabe mucho de fútbol, nuestra enviada especial, nuestra representante en el Mundial, Liche Durán. Liche, buenos días, y estamos todos muy nerviosos, pero también muy confiados de que le va a ir muy bien a nuestra selección ante este grande rival.
2: Buenos días a Marcia Espinosa, bueno, y a todos. Hoy es el día. O sea, no hay mañana, hablando de Selección Colombia. Pero antes, déjeme le cuento que pues ya casi están definidos. Ustedes lo estaban hablando hace un momento, los octavos de final de esta Copa del Mundo. Miren, España fue contundente y goleó a Austria, mientras que Portugal termina derrotando en tal vez uno de los partidos más llamativos en la tarde de ayer, que fue el de Portugal ante Croacia. Termina pues el duelo de la jornada con Suiza ante Argelia, en donde Suiza derrotó 1-0. Los octavos de final que ya están confirmados: Canadá ante Marruecos, Paraguay ante Francia, Brasil ante Noruega, México, Inglaterra, Estados Unidos, Bélgica, España, Portugal, hablando de una casi final anticipada como muchos lo han catalogado, Suiza, que enfrentará al ganador entre Colombia y Ghana, y el ganador de Argentina ante Cabo Verde se medirá ante Egipto. Hoy, Australia, Egipto, Argentina, Cabo Verde y Colombia ante Ghana aquí en Kansas. Un partido en donde se espera que la Selección Colombia logre superar, por supuesto, y avanzar a los octavos de final. Ayer Carlos Queiroz hablaba de las bondades que tiene Ghana, pero Néstor Lorenzo también confiando en el proceso que se lleva con la Selección Colombia. Es un partido que no será fácil, pero que confiamos en que Colombia haga las cosas bien y que por fin lleguen los goles de los goleadores.
0: Y el marcador, más o menos, ¿qué tan optimistas podemos ser, Liche, usted? ¿A qué le apuesta?
2: En este tipo de partidos y ya en estas instancias, Marce, creo que lo más importante, y lo han dicho varios, es ganar. No importa si se juega bien, se juega mal, estamos mucho más cerca de ganar jugando bien, pero aquí hay que ganar, así que no existe ni marcadores abultados. Para mí un 1-0 estaría perfecto.
0: Bueno, y tiene que cuidarse la voz, ¿no?
1: Tenía razón, sí, tenía que cuidarse la voz un poquitico de, ¿qué será, con miedo?
2: No, es que ha sido, ¿saben qué? Ha sido un tema duro, está calentando muchísimo aquí en Kansas, las temperaturas son altísimas, y se sube uno al carro, y
0: el aire,
2: lo primero,
0: claro,
2: que uno hace es el aire acondicionado a toda, y bueno, estoy ahí, espero en la mañana recuperar un poquito la voz.
1: Bueno, pero tenía razón Marcela, claro, es ronda de 32, o sea, 16avos de final.
0: En este momento sí. Estamos en 16avos, sí. Y estamos, hoy nos jugamos nuestra clasificación a los octavos de
1: final. Sí, es correcto. Gracias, Narro. Reyes.
0: Bueno, pues es Licha Durán, estaremos haciendo contacto con ella más adelante para seguir hablando de la Selección Colombia, porque sin duda, Juan Pablo, yo sé que usted está de acuerdo conmigo, ese tiene que ser nuestro tema del día hoy, preguntarles a nuestros oyentes cómo piensan que le va a ir a Colombia, que nos cuenten qué marcador creen va a ser el que resulte después de este juego decisivo, donde pues todo el país está unido esperando la clasificación.
3: Juan Pablo. Podemos escapar. Sí. No podemos escapar de este tema del día porque es esencialmente el momento en donde todo el país va a estar expectante sobre lo que vaya a desarrollarse en ese encuentro. Así que ese sin duda es el tema del día. ¿Cómo espera que le vaya a la Selección Colombia? ¿Pasa la siguiente ronda? ¿No pasa en este encuentro contra Ghana?
0: 5:07 de eso hablaremos con nuestros oyentes en arroba Caracol Radio en X, y también más adelante iremos a nuestra línea abierta al 601-326-2350 o también gratis desde cualquier teléfono celular, numeral 529. Y tenemos que volver entonces con otras noticias en Colombia. Arranquemos, Espinosa, por el nuevo nombre que se ha conocido del gabinete del presidente electo Abelardo de la Espriella. Ya hay ministro de Ambiente designado.
1: Fabio Arjona, que es además la persona que ya se había mencionado, fue vicepresidente de una ONG que se llama Conservación Internacional. Él va a ser el ministro de Ambiente. Arjona es biólogo marino, ya había sido viceministro de Ambiente en el gobierno de Ernesto Samper, en un gobierno liberal hace muchos años. Dice en su mensaje de designación el presidente Abelardo de la Espriella: el que nunca ha abandonado su compromiso con la naturaleza y con Colombia. Durante toda mi vida he creído que proteger el medio ambiente no es un discurso, sino una responsabilidad con las generaciones presentes y futuras. Por eso he designado a Fabio Arjona Incapié como ministro de Ambiente. Fue también director de la Corporación Autónoma Regional de los Valles del Sinú y del San Jorge y director del Plan de Acción Forestal en Colombia. Ha dado ya una primera declaración diciendo, Marcela, entre otras cosas, que el fracking sí, pero que solamente en una pequeña área de Colombia que no tiene más de 2,000 kilómetros cuadrados, y paralelamente ha insistido en que no es cierto que se vaya a fusionar el Ministerio de Ambiente con el de Agricultura. Creo que hay que preguntarle pronto si es verdad que están pensando en eliminar el ente encargado de las licencias ambientales. Sospecho que la respuesta va a ser que no, pero creo que es bueno preguntarse.
0: Y con esto entonces ya son tres los nombres confirmados que integrarán el gabinete del presidente electo Abelardo de la Espriella, que son el ministro del Interior, Rodrigo Lara, el ministro de Hacienda, Miguel Gómez Martínez, y ahora el ministro de Ambiente. Hoy a las 10:00 a.m. será la primera reunión nacional de los comités de empalme de los gobiernos entrante y saliente. Revisemos también un titular en el mundo, Juan Pablo.
3: Pues Marcela, los titulares del mundo evidentemente nos tienen que llevar hacia la zona de tensión. Me refiero, por supuesto, hacia la zona de tensión entre Rusia y Ucrania, en donde, como lo comentamos ayer, pues se dio un fortísimo ataque de Rusia que, según la última cifra actualizada, ya deja 25 muertos. Y hoy le tocó a el presidente ucraniano adelantar una nueva ofensiva con el fin de seguir impactando sobre el poderío ruso y también empezar a marcar lo que es el camino, dice Zelensky en una entrevista con CBS News, para que Rusia y sobre todo el señor Putin se sienten a la mesa de negociación.
0: Juan Pablo, gracias. Regresamos con más noticias en Colombia. Nos vamos para Medellín porque ante el riesgo de un déficit de la generación de energía por los efectos que está teniendo el fenómeno del Niño, la sociedad Hidroituango le está pidiendo al presidente electo Abelardo de la Espriella que instale de manera inmediata una mesa técnica de trabajo para definir medidas que puedan prevenir lo que temen muchos, Juan Carlos, un apagón.
4: Sí, Marcela, buenos días. Es evitar el apagón y es la hidroeléctrica que ha insistido en esa necesidad de anticiparse a la temporada seca, almacenando la mayor cantidad de agua en el embalse de Hidroituango y utilizando desde ahora las termoeléctricas para conservar reservas hídricas. Y esto lo que ha dicho el gerente general de la sociedad de Hidroituango, Alejandro Arbeláez, quien aseguró que el objetivo es que el nuevo gobierno llegue al poder el próximo 7 de agosto con un plan ya de acción construido de manera conjunta entre generadores, transmisores, gremios, las autoridades y también aquellas personas que son entidades regulatorias. Lo importante es que los diagnósticos que ya existen no se conviertan en una simple autopsia para explicar por qué el país apagó, sino que sirvan para construir desde ahora una hoja de ruta que permita prevenir esa situación. Ese apagón es lo que ha dicho el gerente.
0: 5:11, vamos ahora a Caracas, Venezuela. Nos conectamos con nuestra corresponsal permanente allí en la capital venezolana, Gabriela González, porque pues a pesar de que ya han pasado varios días, Gabriela, se mantiene la esperanza. Hay muchos que todavía están en incertidumbre sabiendo que han pasado varios días desde este doble terremoto que terminó pues generando un saldo tan lamentable de víctimas. Sigue creciendo esa cifra de personas que perdieron la vida en estos sismos. ¿Qué información hay en este momento sobre las labores que siguen en el país Venezuela?
5: Así es, Marcela, buenos días. 6:12 de la mañana y sí, estamos ya en el día 9 después de este doble terremoto. Y ayer ocurrió la primera rueda de prensa, incluso como presidenta, incluso casi como vicepresidenta en su momento, de Delcy Rodríguez. En esa rueda de prensa con medios internacionales donde 6AMW, Caracol Radio estuvo presente, pues Delcy Rodríguez anunció que se mantienen las labores de búsqueda y rescate. Recordemos que el día de ayer además fuimos testigos, estuvimos presentes de esta inédita operación de rescate de Hernán Gil, este vigilante que estuvo 8 días debajo de prácticamente 140,000 toneladas de concreto y que, bueno, intervinieron más de 100 hombres en su rescate. Pues Delcy Rodríguez dijo que estas operaciones se mantienen aún. Además habló que mantuvo una reunión el día de ayer con el Departamento de Estado de Estados Unidos y el Fondo Monetario Internacional para la creación de un fondo de $200 millones. Anunció además algo que sorprendió bastante a muchos de los que estábamos ahí, y es que dijo que un grupo especializado de Israel pues ya estaría en el país para la recuperación de la infraestructura. Sería un grupo que coordinó la comunidad judía para que pueda evaluar las condiciones de muchos de los edificios caídos y afectados en el este de Caracas, pero también en toda la zona de La Guaira, que recordemos es la zona cero, la zona de desastre. Asimismo, dijo que se abrió una cuenta en la CAF para la construcción de viviendas y que esta cuenta, así como todas las que se abran en instancias internacionales, van a ser auditadas precisamente por firmas internacionales. Y pues visiblemente molesta ante las preguntas de varios de los periodistas, rechazó las críticas a la respuesta que dio su gobierno en las primeras horas de la emergencia que generó este doble terremoto. Ella defendió que fue una respuesta rápida y además también defendió la actuación que han venido teniendo los militares desde ese día. Sin embargo, pues lo que nosotros hemos podido recoger en la calle, en múltiples lugares donde hemos estado, sobre todo en el estado de La Guaira, es que eso no fue así, es que la ayuda llegó tarde y que pues la presencia militar no ha sido de la ayuda que espera la gente.
0: Claro, y Gabriela, después del rescate de ayer que nos conmovió a todos de Hernán Gil, este sobreviviente, hoy, ¿qué tanta esperanza hay de encontrar más personas con vida? Pues justamente por lo que mencionábamos, han pasado muchos días, ya pareciera que las autoridades y todos los países empiezan a concentrarse mucho más en lo que viene, en la reconstrucción y en el después de esta tragedia. Hoy, ¿cómo están las labores de búsqueda y qué tanta esperanza hay de que puedan tal vez encontrar a alguien más con vida?
5: Bueno, Marcela, te puedo comentar que el día de ayer se generaron al menos 4 alertas de posibilidad de vida y que grupos de rescate de distintos países, entre ellos Colombia, seguían en estas alertas, donde en estos lugares donde se registraron estas alertas. Hasta altas horas de la noche ayer se continuaba en la búsqueda de un menor de edad en uno de los edificios por la zona de Caraballeda, una de las más afectadas. Es decir, todavía pues hay esperanza, lo dicen los grupos de rescate, que recordemos que ellos les llaman milagros, y señalan que bueno, siempre pueden ocurrir y que ellos van a seguir aquí, y esas operaciones se siguen, digamos que los protocolos de emergencia, pues Delcy Rodríguez ha señalado eso, que sigue la fase de búsqueda y rescate, y que todavía no ha habido una fase oficialmente solo de recuperación de cuerpos. cuerpos, pero que tampoco es que no se está dando. Es decir, a medida que se lleva a cabo esta fase de búsqueda y rescate, si han podido recuperar cuerpos, pues bueno, se ha hecho. Pero oficialmente esa fase para tratar de conseguir más sobrevivientes entre los escombros continúa. Evidentemente es una carrera contrarreloj. Evidentemente cada día que pasa las sí. posibilidades son menores, pero los grupos de rescate continúan haciéndolo.
0: Bueno, pues es lo que todos esperamos, que ojalá puedan encontrar más personas con vida después de que han pasado ya 9 días de estos 2 terremotos que sacudieron a Venezuela y que han generado luto en ese país y en el mundo. Es Gabriela González desde Caracas.

0: 5:17 y vamos ahora con otras noticias en Colombia, Espinosa.
1: Una noticia insólita, Marcela, de esas que con frecuencia ocurren en Colombia. La Superintendencia Nacional de Salud, a través del superintendente Quintero, le dio un plazo a la nueva EPS hasta el 6 de julio, o sea, el lunes, para entregar los estados financieros de 2023, 2024 y 2025 debidamente certificados, dictaminados y aprobados. Los documentos, dice el superintendente, van a permitir establecer con certeza qué tan líquida está la empresa, qué endeudamiento tiene y qué solvencia tiene la EPS más grande del país. Digo insólita, Marcela, porque está intervenida por el propio gobierno desde abril de 2024. La superintendencia cuenta además que lleva desde abril del año pasado haciendo 5 requerimientos formales, pero que la nueva EPS, que está intervenida por ellos mismos, no ha cumplido con los compromisos que ha asumido. Se terminó el gobierno, Marcela, y no pudimos saber los estados financieros de 2023, 24 y 25 de la EPS, de la que depende la salud de casi 12 millones de colombianos.
0: Y esto seguramente se va a seguir destapando a medida que avance el empalme con la auditoría que ha anunciado el gobierno del presidente electo Abelardo de la Espriella. Hablando de noticias insólitas, también hay una importante que tiene que ver con las fuerzas militares. El comandante de las fuerzas militares, el general Hugo López, ha informado que el video en el que aparecía alias Marlon, quien había sido reportado como muerto en combate, fue manipulado, y que así las cosas, para la fuerza pública, este sujeto integrante de las disidencias de la Segunda Marca Italia sí habría sido dado de baja. Una información pues que todavía estamos esperando que se confirme, porque el cadáver no ha aparecido. 5:19, vamos con noticias a los Estados Unidos, al sur de la Florida, Ana.
2: Pues, Marcela, hoy tenemos un día medio festivo en Estados Unidos, porque pues el 4 de julio es el día de mañana, pero muchos lugares a nivel federal pues lo celebran el día de hoy. Hoy no hay indicadores económicos por esa razón. Y a propósito de este fin de semana festivo, un fin de semana donde la gente está mucho en el exterior, en las piscinas, haciendo parrillas, pues la ola de calor mantiene a todo el mundo bajo alerta. Más de 2 docenas de estados del medio oeste, del sur y de la costa este de Estados Unidos van a enfrentar una sensación térmica que podría alcanzar hasta 44 grados centígrados. Ciudades como Washington, Filadelfia, Nashville pueden llegar a ese nivel. En Nueva York la temperatura llegó a 38 grados centígrados por primera vez desde 2012. Las autoridades allí abrieron cientos de centros de enfriamiento y pidieron a la población reducir el consumo de electricidad para evitar sobrecargar la red eléctrica. Como usted sabe, cuando hace calor, pues uno le baja más al aire para ver si aguanta un poquito la humedad que viene con ese calor también. El calor también está afectando el transporte. Amtrak canceló más de 1 docena de trenes en el noroeste debido a las altas temperaturas. Y eso, que el noreste no va a enfrentar lo más duro, ellos sí van a tener un pequeño alivio para el 4 de julio. Sin embargo, el calor, les repito, todo lo que es la zona medio oeste, sur y este de Estados Unidos, pues va a sentir el calor muy, muy de cerca.
0: Claro, Ana, y pues es alarmante, y sobre todo en un momento en el que en los Estados Unidos pues hay mucho turista por el tema mundial. ¿Cómo manejan ese tema de las altas temperaturas? Y bueno, imaginamos que los estadios
2: les toca,
0: es otro cuento.
2: Estos lugares de enfriamiento, la gente pues llega allí a tratar de enfriarse, y es que el calor extremo, Marcela, es el fenómeno meteorológico más mortal en Estados Unidos. Según los CDC, más de 13.000 personas han muerto por causas relacionadas con el calor desde 2018. Por ende, las autoridades recomiendan mantenerse muy hidratados, buscar la sombra, buscar el aire acondicionado y evitar, pues, porque a veces uno ve ese día tan maravilloso desde adentro, desde el aire, y quiere salir a disfrutar el día, pero hacerlo con cautela, específicamente esas horas del mediodía.
0: Sí, no, caminar debajo de ese sol, eso no debe ser nada cómodo. 5:21, vamos ahora a noticias de Bogotá, porque ya hay nueva secretaria de movilidad para la capital del país, Juliana de los Ríos, y pues por supuesto ese es uno de los grandes chicharrones que tiene la capital, que tiene Bogotá, porque todos padecemos diariamente los trancones. ¿Qué dijo la nueva secretaria? Sí, Marcela, el alcalde Carlos Fernando Galán en las últimas horas posesionó a María Fernanda Ortiz. Ella antes estaba en la gerencia de Transmilenio, ahora es la nueva secretaria de Movilidad de Bogotá. El mandatario le solicitó a la nueva secretaria supervisar y hacer seguimiento continuo a las obras viales para que continúen avanzando y asimismo habilitar los tramos que vayan finalizando para que todos los actores viales de la ciudad tengan un mejor espacio para moverse. La gerente saliente de Transmilenio, María Fernanda Ortiz, presentó el balance de su gestión al frente de esta entidad, destacando avances en la operación del sistema, la transición hacia la movilidad eléctrica. Ella es ingeniera civil, magíster en ingeniería de transportes de la Universidad de los Andes y también magíster en ciudades inteligentes y analítica urbana de University College of London. Pues su reto, como usted indicaba, Marcela, va a ser uno de los grandes problemas que tiene la capital del país, que es la movilidad, pero está segura de poder enfrentar este nuevo reto.
3: 5:22 minutos, también tenemos titular en Madrid, España, Laura.
2: Así es, Marcela, y el titular tiene que ver de nuevo con la corrupción que afecta al Partido Socialista, al partido de gobierno, porque el juez de la Audiencia Nacional, Santiago Pedraz, imputaba ayer a la directora de la Guardia Civil, a Mercedes González, y al director adjunto operativo del Instituto Armado, Manuel Llamas. Los ha citado a declarar el próximo 16 de julio por supuestamente intentar obstruir a la justicia en conveniencia con Leire Díez, recordarán, la conocida como Fontanera de Ferraz. El Partido Socialista mantiene la confianza en la directora general de la Guardia Civil y en el director adjunto operativo del cuerpo. Después de esta imputación, el Partido Popular, eso sí, la oposición ha salido al ataque y pide la dimisión del ministro del Interior, de Fernando Grande Marlaska, porque consideran que es un caso de extrema gravedad. La investigación sospecha que la directora general de la Guardia Civil usó su cargo para impulsar actuaciones internas contra la UCO, contra la Unidad Central Operativa de la Guardia Civil, para entorpecer investigaciones que afectaban al Partido Socialista.
3: 5:24, vamos ahora a actualizar la situación en la guerra en Medio Oriente. Catalina Gómez Ángel es nuestra colega quien permanentemente nos informa sobre lo que sucede en esta región del mundo. Catalina.
4: Bueno, buenos días, Marcela. Estamos, están casi las 2 de la tarde aquí en Teherán, viernes, día de fiesta, pero un viernes extremadamente atípico. Hoy, en teoría, comenzaron los funerales del líder supremo de la revolución, Ali Jamenei, después de 4 meses de ser asesinado en ese primer momento de los ataques lanzados por Estados Unidos e Israel, donde atacaron el Beit Raibari, que es no muy lejos de donde nos encontramos, no muy lejos de donde se van a llevar estas ceremonias de despido este día, esa mañana. Aquí la ciudad está consternada. Han cerrado todas las calles alrededor del centro de la ciudad. Se han montado una cantidad de casetas, todas cubiertas de negro, donde se espera recibir durante estos viernes, sábado, domingo y lunes, que es el día que el cuerpo o el féretro saldrá a dar una vuelta y a despedirse de Teherán. Se esperan entre 5 y 10 millones de personas, no solamente llegadas de Teherán, sino de otras partes del país. En esas tiendas que han levantado, pues están cocinando, están preparando agua, refrescos. Estamos casi a 40 grados centígrados y tengan en cuenta que la mayoría de las personas que salen a la calle en este tipo de ceremonias están cubiertas con ese chador absolutamente negro que identifica a las personas más religiosas en este sistema. Así que vamos a tener 4 días de un trastorno en la ciudad y también 4 días de ceremonia para despedir al líder supremo.
5: Catalina, ¿y hasta dónde se espera que en este evento por fin se pueda ver al sucesor, al hijo de la Ayatolá?
4: Juan Pablo, vengo de hablar precisamente con un político, el líder del Partido Verde, un ex guardia revolucionario que conoce a toda la alta cúpula y fue muy cercano al líder Ali Jamenei, y le hacía la misma pregunta, y ellos están convencidos de que no saldrá. Las amenazas de seguridad que representa Israel en este caso hacen que tengan la seguridad de que él no aparezca. Y hablaba, incluso le preguntaba yo, ¿por qué no ni siquiera la voz en mensajes hablados a la radio o a la televisión? Y dicen que ya pasó con Hassan Nasrallah en el Líbano, cómo con satélites son capaces los israelíes de interceptar, identificar esas voces. Así que prefieren mantenerlo totalmente en secreto. Y hay que tener en cuenta que aquí no solamente se está enterrando enterrando y despidiendo a su padre, sino se está despidiendo a su esposa y a su hija, que también murieron en ese ataque. Aún así, pues como decía, las altas autoridades, especialmente gente muy relacionada con la Guardia Revolucionaria, está convencida de que no hará una aparición durante estos días.

0: 5:27, estamos escuchando canciones que han compuesto de distintos artistas colombianos para la Selección Colombia a propósito del partido que tendremos esta noche frente a Ghana para buscar la clasificación a los octavos de final en el Mundial de Fútbol 2026. Y si hablamos de la selección, pues es bueno también ir a Barranquilla, la sede de la Selección Colombia, Martín, aunque esta vez con noticias no tan agradables que tienen que ver con el dolor de cabeza de ustedes allá. Aire.
1: Efectivamente, Marcela, y tiene que ver con un informe que se ha conocido de auditoría que señala que, por ejemplo, durante el 2025 se dieron contratos de personal temporal que superan los 9,000 millones de pesos. Señala que en el último trimestre solamente de 2025 se registró un incremento del 117% en ejecuciones con más de 1,100 millones de pesos en contratación de 68 asesores y especialistas a través de una empresa de servicios temporales. La auditoría realizada por Colombia Tributa, contratada por la Superintendencia de Servicios Públicos, advierte el deterioro de la situación financiera de la compañía intervenida. El informe de auditoría también se puede leer que Aire presenta pérdidas netas entre 2024 y 2025, los dos años, que superan los 2 billones de pesos. Oscuro panorama el de la empresa Aire Intervenida, pero bueno, con este ritmo de música que pones, Marcela, hay que decir que Barranquilla está la fiesta encendida, la gente con camisetas amarillas y todos al malecón con esa brisita del río para esta ola de calor, acompañar y hacer fuerza por la selección.
0: ¿Alcanzamos a irnos a las 12, Espinosa?
2: No, yo creo, alcanzamos a, y además Martín lo recibió a uno como un príncipe siempre. Oiga, Martín, pero simplemente como para recordarlo, hace 2 o 3 semanas, la noticia del fin de semana, de todo un fin de semana, nadie habló de una cosa distinta en su tierra, era de la liquidación de Aire que había ordenado el presidente, pero de eso no volvieron a decir nada, se quedó así.
1: Se quedó así, usted lo ha dicho, además, Espinosa, son varios los temas que se han tratado. En algún momento se habló de asumir las deudas que se tenían por parte de usuarios. Se han planteado muchos temas para el Caribe colombiano en un dolor de cabeza que es el tema de energía, pero no se resuelve y se termina el gobierno y seguimos con las mismas dificultades en materia de esta empresa que presta el servicio a 3 departamentos del Caribe colombiano.
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1: En Colombia, 5 de la mañana, 30 minutos. En la costa este de los Estados Unidos, 6:30.
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0: 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El ministro de Hacienda designado, Miguel Gómez, habla de los retos económicos que asumirá el nuevo gobierno.
3: Eso en 30 días demuestra que el gobierno saliente no es eficiente para gobernar, pero sí es muy eficiente para contratar.
0: Controversia por la llegada de 11 nuevos congresistas en los últimos días del actual periodo legislativo. Diego González, secretario general del Senado.
4: Porque en caso contrario lo que podría pasar es que si nosotros no hacemos el llamamiento podrían demandar al Congreso de la República por no hacer el llamamiento de esa vacante absoluta.
0: John Freddy Pimentel, representante del partido de la U.
5: Incluso ya tenemos previsto lo que vamos a organizar socialmente con ese tema.
0: Dayana Patiño, sobreviviente del terremoto en Venezuela, relata cómo fue rescatada tras permanecer 32 horas bajo los escombros junto a su bebé de 18 días de nacido.
6: Yo le tocaba la nariz para saber que todavía estaba con vida, que era mi razón de yo seguir despierta ahí.
0: Luis Manuel Farías, presidente de la Cruz Roja Venezolana, se refiere al rescate del vigilante Hernán Gil tras pasar 8 días bajo los escombros.
7: Después de 48 horas, pues hemos podido movilizarnos y llegar a los puntos en tiempos récord, ¿no?
0: Colombia enfrenta a Ghana por un cupo en los octavos de final de la Copa Mundial de la FIFA. El exarquero de la selección, Farid Mondragón.
8: Tenemos ese ítem pendiente que es que nos hace falta el gol. Esperamos que el viernes aparezca porque es sumamente importante en este tipo de confrontaciones.
0: Personajes del día en 6AMW de Caracol Radio.

0: 23. Esto es Colombia, tierra de todos, del grupo Niche. Una complacencia musical para Erika Rebollas.
1: Marcela, muy buenos días. Una canción que salió ayer nomás, Marcela, 1993. No habíamos ni nacido.
0: Bueno, pero también tiene un lindo mensaje hoy para apoyar a la Selección Colombia. Ya vamos a ir a la línea abierta a escuchar a algunos oyentes, vamos a leer algunos comentarios, pero antes aprovechemos, Erika, porque hay noticias del aeropuerto Alfonso Bonilla Aragón de la ciudad de Cali.
1: Así es, Marcela, nuevas quejas. Una vez más, los reclamos estuvieron relacionados con la disponibilidad de los parqueaderos del terminal aéreo, donde nuevamente se registró congestión por la falta de cupos. Ante esta situación, la Aerocivil explicó que parte de las zonas de parqueo continúa cerrada porque aún no ha sido posible entregar esa operación a un nuevo contratista debido a un proceso jurídico con el anterior operador de este servicio. A esto se sumaron, Marcela, quejas por retrasos en los vuelos de algunos usuarios relacionándolos con las afectaciones operacionales registradas ayer en el aeropuerto José María Córdoba de Río Negro. Sin embargo, la Aerocivil nos aseguró que la operación del aeropuerto que sirve a Cali transcurrió con normalidad. Lo que nos indicaron algunas fuentes es que esos inconvenientes se concentraron en varios vuelos de Avianca con destino a Bogotá, donde se habría presentado una

0: funcionar, pero nuevamente se vuelve a caer el funcionamiento de este sistema de transporte en el sur de Bogotá. En este momento el operador, La Rolita, está trabajando para restablecer el servicio.
1: Vamos ahora con los oyentes. Hoy estamos hablando de la Selección Colombia. Estamos preguntándoles cómo creen que nos va a ir esta noche en el partido decisivo frente a Ghana, donde nos estamos jugando la clasificación a la siguiente instancia, los octavos de final. Juan Pablo, leamos un par de comentarios.
2: Claro que sí, los comentarios que como cada mañana leemos a través de nuestro perfil en X. Búsquenos ya mismo. Somos @caracolradio. Dice @Francisco-World que gane el mejor. Ojalá que sea nuestra Selección Colombia. De lo contrario, y por si las moscas, que la suerte nos acompañe. Y dice también sobre nuestro tema del día, @Manitecno. Ah, no está hablando de la selección, entonces no lo va a leer. Dejemos así más bien, Marcela.
1: Bueno, ahí está bien, sí, hoy lo importante es apoyar a la selección y por eso nos vamos con un oyente que seguramente quiere enviarle un mensaje a nuestra selección. Mauricio, buenos días, ¿desde dónde nos llama?
3: Muy buenos días, si es tan amable, ¿quién me podría ayudar para, digamos, recuperar la dentadura que la perdí?
1: Ah, bueno, pero lo que usted necesita es entonces una solución W, por favor no nos cuelgue, en instantes por interno vamos a atenderlo para poderlo ayudar en su petición y mientras tanto hay noticias de Colombia Espinosa.
4: Sí, una noticia, Marcela, que vale la pena que miremos con lupa. El partido de Abelardo de la Espriella, el movimiento político de Abelardo de la Espriella, le ha pedido al Consejo Nacional Electoral que Defensores de la Patria, su movimiento, el que respaldó su candidatura presidencial, sea reconocido como partido político con personería jurídica. El problema del argumento del presidente electo de la Espriella es que la Constitución exige haber obtenido al menos el 3% de los votos al Senado, pero el movimiento, ese movimiento Defensores de la Patria, no presentó lista a la corporación y sustenta la petición de que le tienen que dar personería jurídica en los casi 13 millones de votos que obtuvo de la Espriella en la elección presidencial. El CNE termina su periodo en agosto, los magistrados que tienen que examinar este asunto, sí. Y yo creo que más adelante hay que explicar por qué, según hemos consultado dentro del tribunal, esto no tiene futuro jurídico y no se puede hacer, y es distinto el argumento al de Colombia Humana, que se le otorgó personería jurídica, pero porque era partido de oposición.
1: Vamos ahora a Cúcuta, porque lamentablemente hay que registrar otro ataque a una unidad militar, esta vez en el Catatumbo, en el departamento de Norte de Santander. Esmeralda, ¿qué pasó?
5: Hola Marcela, buenos días. El ataque se produjo cuando unidades de la Fuerza de Tarea Vulcano del Ejército Nacional adelantaban labores de control muy cerca al parque principal del municipio del Tarra, en la región del Catatumbo. En el hecho, un militar resultó herido y auxiliado por sus compañeros para luego ser trasladado a esta capital. Luego de la acción violenta, las tropas se replegaron para responder a la acción violenta. En la zona donde se presentó este hecho, delinque el Ejército de Liberación Nacional. Las autoridades mantienen máxima alerta en esta zona del país al anunciarse una celebración más del aniversario de esa guerrilla en el oriente del país.
1: Gracias, Esmeralda. Hablemos ahora otra vez de deportes, pero nos vamos para el tenis con mi tocaya Marcela Gutiérrez. Marcela, desde Wimbledon en Londres.
6: Hola Marcela, muy buenos días. Tenemos 22 grados en Londres, subirá la temperatura hasta unos 26 grados. Esto no sería muy bueno para Jannik Sinner, quien ha demostrado que el calor le afecta tremendamente. Pues hoy tenemos al menos tres partidazos en este Grand Slam de Wimbledon. El número uno del mundo, Jannik Sinner, se disputa su pase a la siguiente fase de clasificación contra el estadounidense Jenson Brooksby, el 81 del mundo. Entre tanto, Novak Djokovic, 7 veces campeón de Wimbledon, 39 años, recordemos que sigue jugando, estará en menos de 2 horas en el estadio central contra el francés Arthur Rinderknecht, un partido imperdible para los fans de este deporte blanco, con un estilo vintage, así lo han calificado el juego los analistas durante las presentaciones de Djokovic esta semana. Aryna Sabalenka, la actual campeona de Wimbledon, se juega su pase a los cuartos de final contra Yelena Ostapenko, que enfrenta la raqueta demoledora de Sabalenka, que deja muy poca cancha para sus adversarias. Anoche también pudimos ver ya muy tarde el último partido a Camila Osorio, la colombiana fue eliminada desafortunadamente de este torneo de hierba, no sin antes darle una fuerte batalla.

Ya en el estadio 3, la letal derecha de Camila Osorio, su arma secreta, sin embargo, no fue suficiente para derrotar a la checa Linda Noskova. El partido duró 2 horas en 3 sets, 3-6, 6-4, 2-6. Nicolás Mejía, la promesa del tenis colombiano, también fue eliminado en el segundo round esta semana. Por ahora, esta es la información que tenemos de la acción en Wimbledon.

0: 5:41 minutos. ¿Qué novedades hay, Espinosa, del tema de los congresistas, los 11 congresistas que se posesionan para legislar ahora ya no 18, sino 17 días antes de la llegada de un nuevo congreso?
1: Sí, las novedades es que yo creo que ninguno de ellos, Marcela, pues obviamente va a aceptar el pedido que se les hizo para la reflexión en 6AMW de Caracol Radio, de que trataran de pronto renunciar a su cargo y a lo que viene acompañado con, no el cargo, sino con el pago durante esos 20 días. Los congresistas posesionados han seguido con los cuestionamientos, pero ellos insisten en que van a seguir ahí, que van a trabajar solo 11 días y que se van a ganar más de 34 millones de pesos, que es la cifra que les correspondería por el periodo por el que van a trabajar. Creo que ayer quedó claro que los tienen que posesionar, pero que ellos, si quieren, podrían no renunciar a la posesión, pero sí al salario que viene acompañado de ella.
0: No, es que ellos van a seguir defendiendo, por supuesto, claro, el derecho que tienen a posesionarse en sus curules. Y habló, de hecho, en las últimas horas otro de los implicados. ¿Quién es? Narda, ¿qué dijo?
2: Germán Tiberio Ojeda, de Alianza Verde, quien se posesionó como representante de la Cámara el pasado 5 de junio, tras la renuncia de Wilmer Castellanos, quien le salió al paso a las críticas que le han llovido por llegar al Congreso en medio del receso legislativo a él y a otros 10 congresistas. Explicó que desde que asumió el cargo hace poco menos de un mes, ha participado en 4 sesiones de la Cámara donde se aprobaron 20 leyes de la República. Asimismo, estuvo en la Comisión Tercera y en la Comisión de Ética. Aclaró que ha estado en el Congreso de manera presencial y fue ponente de 3 expedientes de investigación y que no cuenta con esquemas de seguridad, camioneta o escoltas, porque solo confía en Dios.
0: Bueno, es que sí, lo que usted dice, Espinosa, y también lo decía ayer el representante Mauricio Toro, esto es un tema ético, más ético que legal, y definitivamente ellos van a seguir defendiendo que tienen un derecho de representar a los ciudadanos que votaron por ellos y van a asumir esas curules. Ojalá que reflexionen sobre el tema de la contratación de la unidad de trabajo legislativo, que tienen 50 salarios mínimos disponibles cada uno para contratar equipo, y pues definitivamente no vale la pena para tan solo 17 días de trabajo.
1: Sí, absolutamente, es un tema, no todo es legal, ellos se pueden escudar en eso, pero eso ya quedó resuelto, no se les está pidiendo que no se posesionen, porque pues vendría el siguiente en la lista en caso de que ellos decidan no hacerlo, simplemente que pues hagan lo correcto, no pueden cobrar lo que están cobrando, y mucho menos lo que usted ha señalado de las UTLs, por un trabajo que va a durar menos de 15 días, y que el argumento de hacer 2 videos y mandar un derecho de petición, eso pues no se sostiene.
0: Y lo que hace es seguir alimentando la desconfianza y el desprestigio alrededor del Congreso de la República. Revisemos otra noticia, otro titular en el mundo, Juan Pablo.
3: Pues, Marcela, otro de los titulares del planeta nos obliga a trasladarnos ahora hacia Francia, donde los incendios empiezan a hacer de las suyas de manera prematura, porque el verano apenas comienza, pero claro, las altísimas temperaturas están haciendo que esto se esté volviendo un problema. De hecho, en los alrededores de Marsella, ya los bomberos están combatiendo las llamas. Unos incendios que no solamente se están dando en ese lugar, sino también en otros departamentos del sur de Francia, y que están resultando muy, pero muy difíciles de combatir.
0: Juan Pablo, quien ya está listo para apoyar a su equipo, no a Colombia, sino a Cabo Verde, hoy frente a Argentina, que ese es otro partidazo que hay, Espinosa, y yo creo que puede sufrir Argentina porque el arquero que tiene Cabo Verde...
1: Sí, vamos a ver, no le ha tocado a Argentina realmente ningún rival fuerte ni en las clasificatorias, y pues, pero claro, quedó en el ojo de todos lo que hizo Cabo Verde contra España, que fue pues muy bueno, ¿no? Le empató, ayer España ganó fácil realmente, y ganó caminando, y vamos a ver qué pasa hoy con Cabo Verde, pero yo creo que ese partido...
0: Va a estar bueno.
1: Y
0: ese es antes del de Colombia.
1: Es justo antes del de Colombia, sí.
0: Bueno, pues hoy hay un buen menú de fútbol en el Mundial y, por supuesto, los partidos aquí en el fenómeno del fútbol de Caracol Radio.
1: Si ganamos hoy, ¿no? Suiza.
0: ¿Y ese cómo nos iría?
1: Yo creo que ahí también hay posibilidades. Luego, si Argentina hace lo que tiene que hacer hoy, nos encontraríamos con Argentina después, en 2 partidos. Eso ya me parece más difícil, pero bueno, cada cosa a su tiempo.
0: Bueno, está emocionante. Estamos en el momento más emocionante del Mundial. Ayer eliminada Croacia y ganaba Portugal, pero también un partido que fue muy sufrido. Antes de irnos a Ronda País Claro, debemos regresar a Venezuela, porque pues sigue la solidaridad del mundo, de los países que están apoyando justamente a Venezuela en medio de esta tragedia de los 2 terremotos. costos y que se están enfocando en este instante en ayudar a los damnificados. Hay varios hospitales de campaña que han sido instalados y se empiezan también a reubicar a las personas que permanecen en parques y plazas. Vamos con nuestra enviada especial, Cristina Navarro.
4: Marcela, muy buenos días para usted y para los oyentes. Pues como usted lo dice, Venezuela vive dos fases. En La Guaira, que es la zona más afectada y devastada por estos dos terremotos, según cifras oficiales, fueron 189 los edificios que colapsaron por estos dos terremotos. Se han presentado 862 réplicas y allí los equipos élite de búsqueda y rescate de diferentes países siguen buscando personas bajo los escombros porque aún hay esperanza de encontrarlos con vida. Mientras esto sucede, en otros puntos como en Caracas y otros puntos de Venezuela, se van a trasladar a 49 instituciones educativas las personas y los damnificados que permanecen en parques y en plazas de este país porque tienen miedo o no están dadas las condiciones en sus viviendas para regresar. Allí calculan las autoridades que estarán entre 6 meses y 1 año, por lo que varios países van a instalar hospitales de campaña, van a llegar con profesores y con toda una atención integral, porque este proceso, entre 6 meses y 1 año, van a estar en estos campamentos transitorios mientras se buscan los recursos para darles unas viviendas definitivas. Entonces, estas son las dos fases que empiezan. En estos campamentos transitorios, según nos han dicho las autoridades, pues se pueden focalizar de una mejor manera las ayudas que han llegado de diferentes partes del mundo. Llegan en este momento a un muelle, el muelle 4 del aeropuerto de Maiquetía, y desde allí, ya sabiendo cuáles son los damnificados y dónde están, pues empezará a distribuir esta ayuda aquí a Venezuela, afectada por estos dos terremotos.
0: Es Cristina Navarro desde Venezuela en este cubrimiento especial que tenemos desde Caracol Radio, acompañando a los venezolanos después de los terremotos de hace 9 días. Gracias, Cristina. Vamos con el titular desde Madrid, España, Laura.
5: Así es, un lamentable titular que nos llega en esta ocasión desde Barcelona, porque ha fallecido un menor de 15 años de nacionalidad colombiana. Fallecía ayer por la noche tras recibir 2 disparos en el parque de la Pegaso. Esto es en el barrio de Sagrera, en Barcelona. Varios testigos telefonearon al 112, al servicio de emergencias, para advertir que se estaba produciendo una pelea entre jóvenes latinos en la zona de las canchas de voleibol. La víctima había llegado a España hacía 7 meses. Los investigadores han podido localizar e informar del suceso a la madre de la víctima, que se encontraba en Holanda. El grupo de homicidios de Barcelona se ha hecho cargo de la investigación y la policía catalana mantiene un dispositivo en marcha para dar con los implicados.
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1: 5:49 en 6 AMW de Caracol Radio en la costa este de los Estados Unidos. 6:49.
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0: Cinco de la mañana, 50 minutos. Iniciamos esta Ronda País Claro en Bucaramanga. Juan Carlos.
10: En una carta dirigida al agente interventor de la nueva EPS, Jorge Iván Ospina, se comunica desde la Foscal Marcela, esta es una de las clínicas más importantes de la ciudad y del nororiente del país, que la realidad financiera ha alcanzado un punto crítico que hace imposible sostener la operación y la atención de los afiliados bajo las condiciones actuales de recaudo. Jorge Franco León, el director general de la clínica, agrega que los pagos parciales e irregulares ya no permiten cubrir las obligaciones derivadas de la prestación de los servicios. La noticia tiene mucha trascendencia porque a la Foscal llegan a diario pacientes de diferentes condiciones del departamento de Santander, pero también de regiones vecinas e incluso desde Arauca.
0: vamos ahora a Ibagué, Julio.
11: Marcela, buenos días. Ronda País Claro. Un total de 20 trabajadores de la rama judicial del Tolima están amenazados de muerte. El último caso es el de la juez décima de ejecución de penas y medidas de la capital del Tolima, Andrea Upegui Tobón, quien visitó el pabellón de máxima seguridad de la cárcel de Picaleña y allí fue intimidada por uno de los internos. Según Javier Valero, presidente nacional judicial en el departamento, las visitas se hacen a estos centros de reclusión, son programadas. El interno de un perfil de seguridad alto está pidiendo la libertad condicional y le manifestó a la juez que si no se la concede, se debe atener a las consecuencias.
0: También tenemos noticia en esta ronda País Claro desde Popayán, Brandon.
12: Marcela, buenos días. En Ronda País Claro desde Popayán, donde fueron desmantelados dos laboratorios para el procesamiento de coca, hasta la vereda de Los Cerrillos, zona rural de la capital caucana, llegaron unidades de la policía, gaula militar y fiscalía, y lograron desmantelar los dos complejos que tenían capacidad de fabricar más de 1.300 kilogramos del alucinógeno, los cuales eran comercializados a mercados nacionales e internacionales. Ahí las autoridades incineraron 49 kilogramos de cocaína, insumos químicos y maquinaria valorizada en más de 350 millones de pesos. El operativo dejó 15 capturados.
0: Noticias de Cartagena, Erics.
13: Marcela, buen día. Ronda País Claro. La tragedia ocasionada por el fuerte sismo continúa dejando historias que conmueven a comunidades enteras. Entre las víctimas se encuentra una familia con raíces en el departamento de Bolívar, cuyo fallecimiento ha causado profunda consternación en el corregimiento de San Cayetano, jurisdicción del municipio de San Juan de Pomuceno en los Montes de María. Las víctimas fueron identificadas como Naycarina Muñoz Aguanche, su esposo Ramón Ortega Rico y el hijo de ambos. Los tres permanecían en el interior de su vivienda cuando la estructura colapsó a causa del movimiento telúrico en Venezuela. Los equipos de rescate confirmaron el hallazgo sin vida de los tres integrantes de la familia entre los restos de la vivienda, poniendo fin a una larga espera marcada por la incertidumbre.
0: Hay noticia también desde Cali, Mayron.
14: Buenos días. Sí, un tracto camión que transportaba electrodomésticos fue incinerado en la vía Buenaventura Buga, sector Bendiciones. Según la información preliminar, varios hombres armados obligaron al conductor a detenerse y luego prendieron fuego a este vehículo. El contenedor fue marcado con las letras del ELN. Las autoridades están investigando lo ocurrido y a esta hora ya está habilitada la vía hacia Buenaventura.
0: Y cerramos esta ronda País Claro con una noticia del día también en Colombia. Juan Diego.
15: Pues sin duda, bueno, dos noticias en una. Una de ellas tiene que ver con los líos y problemas que se vienen presentando por temas de energía en el Transmicable, en el sur de Bogotá, donde se ha visto seriamente interrumpido el servicio, afectando la movilidad de cientos de miles de personas, especialmente en las localidades de Ciudad Bolívar. Y otra noticia importantísima tiene que ver con los acercamientos ya del presidente electo Abelardo de la Espriella con el presidente israelí Isaac Herzog, en la cual acordaron el restablecimiento de las relaciones diplomáticas entre los dos países y el fortalecimiento de la cooperación bilateral que estuvieron rotas durante este gobierno con Gustavo Petro.
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0: Bueno, ya ha llegado la hora cero para Colombia. Hoy enfrenta su partido definitivo. O gana o se va. ¿Qué pasa lo mismo Argentina con Cabo Verde? Nosotros enfrentamos a una selección africana muy poderosa que es Ghana. Por eso nos vamos con los mundialistas. Ya está en Kansas, Liche. Bienvenida a 6 AM y arranquemos por este recorrido informativo. ¿Qué nos espera?
1: Así es, Julio, pues el Arrowhead Stadium será el escenario en donde Colombia disputará este partido de 16avos de final ante Ghana. Un estadio que tiene una capacidad habitual para 76.420 personas aproximadamente y que recibe a los Chiefs de Kansas en la NFL por disposición FIFA y por la reducción que se hace dependiendo de las adecuaciones que tiene la FIFA para el Mundial, se reduce la capacidad a 69.045 espectadores, en donde esperamos que esta noche pues esté pintado de amarillo. Es uno de los estadios que tiene la hinchada más ruidosa mundo. Y pues bueno, esperemos que hoy también sean los cánticos colombianos los que acompañen a la selección Colombia, que no se espera tenga mayores modificaciones en su nómina respecto al partido frente a Portugal, excepto el ingreso nuevamente de Daniel Muñoz y de Johan Mojica como laterales. El resto de nombres continuaría siendo John Córdoba el referente en el área para los goles de la selección. No hay un mañana. Esta noche Colombia espera clasificar a los octavos de final de esta Copa del Mundo.
0: Hay otro mundialista, César Augusto Londoño. ¿Cómo ve las cosas para hoy?
2: Julio, difíciles, pero con mucha alegría y con mucho optimismo. Quedan dos africanos en competencia. Marruecos, que enfrentará a la selección de Canadá en octavos de final, y hoy podría quedar por fuera Ghana. Colombia ha enfrentado 20 veces a los equipos africanos. Tenemos 11 victorias, 5 empates, 4 derrotas, pero hoy será un partido de concentración, de no cometer errores y de aprovechar las oportunidades, que es el tema pendiente que le queda a la selección nacional. Hemos jugado un gran campeonato del mundo, Colombia ha ido creciendo en la medida en que avanzan los partidos, y aunque es el equipo número 37 en promedio de asistencia, con 63.563 espectadores por partido, el de más alta asistencia ha sido Ecuador, con 74.590 en promedio por juego, seguido de Francia con 73.470 y con México 71.999. Colombia va a estar respaldado por su público. Ayer un banderazo espectacular frente al hotel, salieron los jugadores. Colombia seguramente va a mantener la misma idea de juego y esperamos una victoria ante un rival muy difícil, pero que se le puede ganar porque el camino es importante y es un camino que queremos que Colombia afronte con resultados positivos.
0: Otro mundialista que está con la selección, Diego Rueda.
3: Julio, buenos días y a todos los oyentes de Caracol. Es un partido de muchas complicaciones. Ghana tiene historia también en los mundiales. Recordemos que en Sudáfrica 2010 llegó a cuartos de final. Fue eliminado por Uruguay en una definición de un penalti en la prórroga que falló el equipo africano. Campeones del mundo en categorías de 17 años dos veces, en categoría de 20 años en una oportunidad. Y dirige Carlos Queiroz, que nos conoce bastante bien, estuvo al frente del equipo nacional. La única duda que debe haber en el cuadro titular es si va John Córdoba o la presencia de Luis Suárez. Necesitamos que James siga mejorando como lo hizo en el partido ante Portugal y sobre todo que Lucho Díaz aparezca con tranquilidad y con goles en el área rival. Pero es un partido con dificultades, pero Colombia tiene mejor nivel que Ghana y debería estar ya en octavos de final, donde nos espera Suiza.
0: Gracias, Diego. Sebastián Vargas está en Miami y también es mundialista.
4: Sí, Julio, feliz mañana para todos. 7:06 a.m. aquí en el sur de la Florida, donde jugará la campeona del mundo. La selección argentina regresa al estadio Hard Rock, que hace 2 años la vio coronarse ante Colombia campeona de la Copa América. No parece Miami, parece Buenos Aires, de la cantidad de hinchas albicelestes que están en esta ciudad. Un equipo argentino que tendrá la gran novedad del regreso de su gran figura al 11 titular. No fue inicialista en el cierre de la fase de grupos ante Jordania. Hablamos de Lionel Andrés Messi, que será nuevamente inicialista en el equipo del profesor Scaloni, el árbitro del compromiso, partido que comenzará a las 6 de la tarde hora local, 5 de la tarde hora colombiana, ante Cabo Verde, será el canadiense Drew Fisher.
0: 6:07 y nos vamos a California, donde también se juega el Mundial. Carlos Alemán en directo.
5: ¿Qué tal, Julio? ¿Cómo le va? 4:07 acá en el sur de California. Ayer clasificó España 3-0 con anotaciones de Mikel Oyarzabal en 2 oportunidades y una anotación de Pedro Porro. Le ganó 3-0 a Austria, y en la zona mixta tuvimos la oportunidad de hablar con uno de los jugadores de Austria, que además es compañero de Luis Díaz, y le manda todo su apoyo. Este es Konrad Laima, lateral del conjunto muniqués, y le manda saludos y también su apoyo al jugador colombiano.
6: About Luis, are you going to support Luis tomorrow? What do you think about him and how good is he?
7: Of course, Lucho is a great player. I always support my teammates, and I hope he will do good and keep as far as he can.
6: How good is he doing for Bayern? Are you surprised of his adaptation and how he's doing well in Germany?
7: Really good. From the first day he came to us in München, he was a really great player, a really great guy. And yeah, he showed it already in the World Cup, and I hope he will show it in the future, in the World Cup and at Bayern. So I'm really glad that I can play with him in the team.
5: Hablaba de la adaptación de Luis Díaz a Alemania y hablaba también de cómo los ha sorprendido desde el primer día. Este era Konrad Laimer, compañero de Luis Díaz, que juega hoy con Colombia en Kansas City.
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20: 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En Caracol Radio son las
21: 6:11 en 6 AMW. En Caracol América, las 7:11.
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15: Claudia Camila, ¿qué pasa con el partido de Argentina y Cabo Verde?
16: Uy, no sé, gana Argentina, por supuesto, Julio.
15: ¿Pero
16: sí?
15: ¿Por qué por supuesto?
16: Sí, no, pues es latinoamericano. Tengo un poquito de piedra por la Copa América, pero sí, yo creo que gana.
15: Muy bien. Juan Pablo, ya sabemos que gana Cabo Verde. ¿Usted cree que gana en 90, en 120 o en penaltis?
17: No, Julio, de eso no hay discusión. Va a ganar en los 90 minutos.
15: Muchas gracias. Claudia Camila, ¿y qué piensa de Colombia y Ghana?
16: Está duro, pero vamos a ganar con la fe intacta.
15: Vamos a ganar.
18: Sí. Bueno, es que los oyentes no la están viendo.
16: Sí, por supuesto, vamos a ganar.
15: Todo el mundo va a decir que va a ganar Colombia, ¿estamos de acuerdo?
19: Sí, yo creo.
15: Yo solo dejo un asterisco.
19: Señor.
15: Asumiendo las consecuencias de lo que puede pasar con el comentario.
19: Sí.
15: Si es en penaltis, gana Argentina. Gana.
19: Sí. Sí, allá yo creo que es mejor no someterse a ese sufrimiento.
15: Si llegamos a los penaltis, gana. Por eso hay que ganar en 90 o en 120.
19: Sí, hay que hacer la tarea, sí.
15: Juan Diego.
20: Sí. No, pues gana Colombia, sin duda, Julio. Y si se va a penaltis, gana Colombia.
15: También
20: ¿no? Claro. Sí.
15: Nos vamos con los ministros. El presidente electo confirmó a Iván Cancino en justicia. Vivian Morales, ¿por qué me hace esa cara?
18: Porque no la confirmó.
15: No la confirmó.
19: Lo confirmamos nosotros en Caracol sí. Radio, pero es verdad que el presidente electo todavía no ha escrito un mensaje con un video. Con
18: es lo mismo que dijo Espinosa ayer, que en cuestión de horas se espera que ya se confirme.
19: Pero eso es un hecho.
15: Entonces corrijo, no es Abelardo el que nombró ministro Iván Cancino, sino Caracol.
19: Pues.
15: Muy bien.
18: Seguramente va a pasar, pero falta todavía que se haga el anuncio oficial. Por ahora solo se ha confirmado el ministro de Ambiente. Tres confirmados.
15: ¿Retiro también el ministerio de Vivian Morales?
18: Sí.
15: Tampoco es oficial. Uh-huh. ¿Usted mantiene el de la señora de las TICs?
16: Sí, señor, pues tampoco es oficial, pero creemos que va a llegar también en las próximas horas.
15: ¿Cómo se llama la doctora?
16: Lorena Angarita, y toma fuerza para asumir, como usted lo dice, Julio, el Ministerio de las TIC. Tiene más de 20 años de experiencia en el sector de las telecomunicaciones, en los medios de comunicación comunitaria también, y es presidenta de la red Intercable TV Colombiana. Además, ha participado como asesora y consultora en asuntos relacionados con la regulación del sector.
18: Y ya está celebrando.
16: Sí, señor, ya ha publicado varios mensajes, Julio, y hace media hora publicó uno en WhatsApp.
21: Aunque faltan esas confirmaciones, hay un indicador que se está convirtiendo en muy, muy certero. El posible ministro de Justicia, el doctor Cancino, borró todas sus cuentas sociales.
19: Sí. Él dice que fue por accidente.
18: Ah, todos sus poemas.
21: Sí, claro.
18: Los poemas de amor,
15: todos los poemas.
17: No, eso me parece.
15: Eso hay que recuperarlo en la nube.
17: Está defraudando el amor.
21: No, el amor no. Lo que habrá dicho, lo que tendría ahí.
15: Claro.
21: Listo para siempre y un trino.
18: Es lo mismo que Abelardo de la Espriella, que dice que pues el ejercicio del derecho pues representó a muchos clientes, pero ¿cómo hacen, por ejemplo, con Carlos Ramón González?
19: No, ya está también saliendo de esos casos.
20: Ya los alfiles del petrismo salieron a cuestionarle esa, entre otras muchas cosas.
15: Bueno, ¿Ustedes vieron el discurso de Carlos Alonso Lucio?
19: Sí.
15: ¿Qué cargo tiene Carlos Alonso Lucio en el gobierno?
19: No, pues oficialmente ninguno. Es el encargado del empalme, digamos, es el que está en el empalme que están haciendo con la famosa Arca de Noé. Pero sí, él no se ha mencionado ni siquiera para un ministerio. Pero sí, un discurso de 14 minutos. Tenemos un fragmento, Julio, porque el tono fue más o menos... El tono fue más o menos así.
15: Antes permítame saludar, porque si hay un ministro que es ministro...
19: Ah, sí, sí, claro.
15: Así como el de Hacienda, hay ministro de Ambiente. Estoy mirando aquí el reporte, coronel. Para pagarle vieja deuda a jubilado, le piden que dé el 25%. Un extorsionista fue grabado mientras reclama la mordida para repartirla en funcionarios de 4 entidades públicas. Vuelve y juega. El Instituto de Seguro Social no se quiere acabar, no se quiere apagar. Quiero felicitar, desearle mucho éxito al ministro de Ambiente. Él se llama Fabio Arjona. Señor ministro, buenos días.
6: Buenos días, Julio. Un placer estar en tu medio, del cual soy un gran seguidor desde hace muchísimos años.
15: Ministro, qué honor. ¿Usted dónde nació, ministro?
6: Soy monteriano.
15: Ah, caramba. Caramba, está usted en territorio amigo.
6: Así es.
15: Territorio de una de las esquinas con la mejor comida árabe del mundo, no de Colombia, sí, del mundo.
6: Del mundo, total.
15: Biólogo marino, fue viceministro y es muy respetado en el ambientalismo colombiano. Bueno. Lo recibe el presidente electo. Yo creo que quería hacerle un homenaje, pero es un homenaje complicado, porque tiene que enfrentar deforestación, minería ilegal, fenómeno del Niño y la reestructuración de la política minero-energética, que tarde o temprano llegará a la discusión de la primera pregunta. Ministro, salgamos del tema del fracking. ¿Cómo va a manejar usted esa papa caliente?
6: Bueno, primero que todo, para mí es un honor haber sido designado como ministro de Medio Ambiente en el país más biodiverso del planeta por metro cuadrado. No puede haber mejor lugar para hacer este ejercicio que Colombia. Y por supuesto, estar y ser parte de esta idea de la patria milagro que será el gobierno del presidente Bernardo de la Peña y del vicepresidente José Manuel Restrepo. Sí, hay enormes retos que debemos enfrentar con toda la capacidad técnica que puede tener un ministerio robusto. De alguna manera, las ciencias ambientales están para resolver problemas, no para crearlos. Y pues sí, va a haber un proceso en el tema fracking, por ejemplo, que ha sido un asunto que ha despertado mucha controversia e interés. Y yo creo que es un tema básicamente donde hay que utilizar la tecnología de punta. El ministerio no es el encargado del fracking, en primer lugar, pues el Ministerio de Ambiente no es el encargado, pero sí es el encargado de supervisar que los criterios con que se haga este ejercicio sean de la mejor tecnología para evitar daños ambientales que no puedan ser reparados. Eso es un principio básico. Desde hace ya más de 3 años el país desarrolló con un panel independiente de expertos unos términos de referencia de cómo podría ser esa actividad en el país para hacerla disminuyendo todos los riesgos.
19: Ministro designado Arjona, pero sáquenos de una duda de una vez por todas. Entendí que usted tenía en la cabeza que el fracking en Colombia se podía hacer más o menos en unos 2.000 kilómetros cuadrados del territorio. O sea, un espacio que no es muy extenso.
6: Sí, claro, mucho menos de eso, claro.
19: Es absolutamente prohibido en Colombia, y ustedes, por supuesto, no van a hacer nada para que eso cambie, hacer esa exploración en territorios protegidos, parques naturales o en páramos.
6: De ninguna manera. No solamente el fracking, sino cualquier actividad extractiva o de infraestructura. Las áreas protegidas de Colombia tienen una protección constitucional que las hace inembargables imprescriptibles e inalienables. Es una protección constitucional que, por fortuna, como este gobierno no piensa hacer ningún cambio constitucional, hay que conservar. Y el Ministerio de Ambiente, entre otros, no solamente el Ministerio de Ambiente, sino todo el Sistema Nacional Ambiental y la legislación colombiana está diseñada para hacer una protección estricta sobre sus áreas protegidas, mejorar su manejo, ganar gobernanza y de ninguna manera permitir que ahí se ejerza ninguna actividad extractiva. Estamos llenos de, en las áreas protegidas hoy, de actividades ilegales que están atentando contra la conservación de esas áreas. El caso de Tiningua, que es un parque nacional sin gobernanza y del cual está casi un 40% ocupado por actividades ilegales. Entonces, eso también hay que recuperarlo. De ninguna manera la formalidad, pero también la informalidad y la ilegalidad es lo que hay que atacar para tratar de buscar un equilibrio y que los parques ejerzan los servicios ambientales que la sociedad necesita.
18: Sí, señor ministro, y de la mano con este tema, pues hay una preocupación que tienen varios empresarios en Colombia frente a lo que sucede con la consulta previa. Y hay muchos que terminan desistiendo incluso de proyectos de inversión en Colombia porque consideran que ese que es un derecho fundamental, pues se ha convertido a veces en una figura que resulta llegando hacia el abuso y siendo un palo en la rueda por cuenta de que hay que escuchar a las comunidades en los territorios donde se desarrollan esos proyectos. ¿Esto ustedes lo van a analizar? ¿Tienen algún tipo de preocupación ante lo que las empresas han señalado y pues el riesgo también de que ciertas inversiones se vayan por las demoras en este trámite de la consulta previa?
6: Sí, yo creo que primero que todo hay que unificar y mi interior, que es el encargado de tener unas reglas claras para todos. Si no puede ser unas consultas previas así, otras asá. Discrecionalmente aparecen de pronto comunidades, en fin. Hay un principio básico que ha sido un error del país recurrente en el tema de las consultas previas. Las consultas previas han sido delegadas al promotor del proyecto. Yo creo que eso es un error de base. Las consultas previas tienen que ser lideradas por el gobierno. Quien es el interesado en que se desarrolle determinada infraestructura, independientemente si esa infraestructura la hace directamente al proyecto o la hace un privado o una concesión o una APP, etcétera. Delegar en el privado la consulta previa es un error de base. Debe estar permanente, pero debe ser un asunto en cabeza del Estado. Porque generalmente las consultas previas se presentan temas que van más allá del el proyecto específico que se está discutiendo.
19: Ministro designado, le voy a leer una pequeña frase que está en el documento PDF de las propuestas del ahora presidente electo de la Estrella. Él dice en algún punto que hay que optimizar el aparato estatal reduciendo la nómina paralela y fusionando agencias redundantes. Algunos consideran que eso está dirigido precisamente a acabar con la ANLA, con la Agencia Nacional de Licencias Ambientales, que fue lo mismo que hizo Milei en la Argentina o que trata de hacer Donald Trump en los Estados Unidos. ¿Eso va a pasar durante su gobierno?
6: Acá no va a suceder, para nada. La ANLA, la filosofía de la ANLA es que es una agencia de la mayor capacidad técnica para garantizar que los proyectos se hagan bajo los mejores estándares ambientales existentes. De ninguna manera se va a eliminar la ANLA. Por otro lado, tampoco se puede convertir, como ha sucedido en los últimos años, en un organismo discrecional. Pues ustedes saben que desde hace más de un año la ANLA está dirigida por la misma ministra, lo cual es una contradicción que puede generar conflicto de intereses, y eso está sucediendo durante el mismo año. Lo que no puede convertirse la ANLA es en un mecanismo político para atajar proyectos o para hostigar algunos proyectos en marcha. Por ejemplo, le pongo el caso de Hidroituango, que si bien es una obra grandísima, de las más grandes que ha tenido el país en sus últimos años, que tuvo problemas en su fase constructiva hoy es estructural para el país, especialmente cuando se nos acerca un fenómeno del Niño. Yo no he visto, estuve revisando el otro día los requerimientos ante Ituango y huele a hostigamiento. De tal manera, por ejemplo, ahora hay una evitar que se llene la cota porque la biomasa no se ha retirado, y teniendo en cuenta que la biomasa se retira por cuestiones de calidad del agua y los modelos dicen que no la vamos a afectar. Y esa llenada del embalse nos va a ayudar a disminuir el enorme riesgo que tenemos de un desabastecimiento energético en Colombia. Entonces, ese tipo de hostigamiento lo que puede crear son mayores problemas y no tienen ningún principio ambiental básico y criterio técnico para hacerlo. Debe ser un organismo técnico. Por otro lado, no es disminución ni fusión de entidades. Pero, por ejemplo, en el fondo de la vida que tiene el ministerio hay más de 2.000 contratos. Y estamos revisando que muchos son redundantes de prestación de servicios a personas, 2.000 contratos pagados por el Fondo para la Vida. El objetivo del Fondo para la Vida no era contratar gente masivamente. Entonces, sí hay que tomar medidas en cuanto al tamaño de la burocracia y mucha burocracia es ineficiente, redundante y más bien convertida en un tema de clientelismo. Ahí sí hay que ser claros y hay que cortar todas estas fugas de recursos del Estado en la excesiva contratación de personas que no son requeridas para el desarrollo de una actividad.
18: Claro, entonces ahí nos queda perfectamente claro, ministro, que se trataría de reducir el tamaño de este tipo de entidades, más no de eliminarlas. Pero, ¿qué pasa con el procedimiento de la licencia ambiental? Porque también hay muchos que se quejan porque dicen que es complicado, que es largo, y pues que muchas veces pasa lo mismo que con
15: socializar con las comunidades.
18: Claro.
15: Eso ha sacado corriendo de aquí a decenas de compañías internacionales.
18: Claro, y esa es una de las papas calientes que recibe justamente el ministro, esa inconformidad que tienen los empresarios y ese tema de la consulta previa al trámite de la licencia ambiental. Y por eso quiero preguntarle, ministro, si ustedes tienen prevista alguna reforma, alguna modificación a ese trámite para que sea, de cierta forma, más exprés y más fácil para los empresarios.
6: Por supuesto, primero meterle tecnología, primero la capacidad técnica adecuada, ¿no? Tener la mejor gente en el proceso. Segundo, utilizar la tecnología de punta con base en mecanismos que ya existen, inteligencia artificial, demás, establecer unos tiempos determinados en el proceso de licenciamiento, sacar muchos temas que no requieren del licenciamiento, a veces da lo mismo, los mismos términos de referencia para una fábrica de escobas que para una explotación petrolera. Casi se copian términos de referencia de la misma forma. Entonces hay que hacer una gradualidad, una diferenciación, un tema de estándares por sectores y por tamaños de proyectos diferentes a los que hay ahora, que son bastante discrecionales, con los mejores criterios técnicos. En todo caso, los tiempos de licenciamiento en Colombia para la competitividad deben reducirse sin sacrificar la calidad técnica, al contrario, reforzándolo, con base indudablemente en ciencia, sí. No en ideología.
17: Ministro, ahora hablemos de un liderazgo que Colombia asumió hace muy pocos meses en un encuentro que se dio en Santa Marta, liderado junto a Países Bajos, para hablar de transición energética. Y recuerdo que hasta la revista Economist pues dijo, no, Colombia está liderando algo que es muy importante. ¿Ustedes seguirán con esa apuesta?
6: Yo creo que hay tres grandes enemigos de la sostenibilidad. El primero es la pobreza. Acciones depredadoras básicas derivan necesidades sociales básicas. La pobreza, pues, cuando tú dices que no vas a hacer explotación de hidrocarburos y de minerales, cuando el país vive de commodities agrícolas y mineros, estás sometiendo al país a un estado de pobreza que te va a causar una depredación ambiental. El segundo es la ignorancia. o tomar informaciones o decisiones sin información o con información restringida. Esto se presenta con mucha frecuencia. Y el tercero, que puede ser un fenómeno no solamente nacional, es particularmente mi pensamiento, se llama histeria ambiental. Todo es un desastre para la humanidad. Yo creo que lo de Santa Marta fue una absoluta pérdida de dinero y de tiempo. Y además patrocinado muchas veces por organismos internacionales y a veces algunos multilaterales que también tienen su sesgo ideológico. ¿Qué quedó de Santa Marta? Nada. ¿Qué se hizo de la una gastadera de plata impresionante a través del Fondo de la Vida? Más de 120 mil millones de pesos en control y encuentro de Santa Marta, que no tiene nada jurídicamente vinculante dentro del sistema de Naciones Unidas. Entonces fue una especie de jamboree internacional alrededor de un activismo anticombustibles fósiles, que si bien es importantísimo generar una transición energética, gran parte de la transición energética se origina con los recursos de los combustibles fósiles. Y así ha sido en el mundo. Si ustedes ven que es uno de los países mayores cooperantes en temas ambientales, lo es Noruega. ¿Con base en qué? En el gran fondo soberano que tiene Noruega, que es uno de los más robustos del mundo. ¿De dónde provienen los recursos? Pues de la explotación de sus hidrocarburos. Y así van generando los recursos para ir avanzando hacia una transición energética. Hay que ser lo suficientemente hábiles para hacerlo bien. Lo que estamos generando ahora es que no somos, como decimos en el Caribe, ni chicha ni limonada. Estamos enfrentados a un gran déficit energético y no tenemos nada de la transición energética. De las 16 mil megas propuestas que estaban listas, lo que decían ustedes, con inversionistas que salieron corriendo en La Guajira, que nos hubieran librado de cualquier problema con un fenómeno de niño agudo como los tenemos, no se dio. Entonces, ¿dónde está la transición energética? Porque no se generaron las condiciones para implementar los proyectos por acciones patrocinadas por el mismo gobierno. Entonces, eso es darse tiros en el pie, es un doble discurso. Y lo que hay que hacer es apostarle en serio a la transición, no con discursos. En este gobierno no se generó un mega nuevo, todo lo que era lo que venía antes, y muchos de lo que venía antes, el 80% de lo que venía antes, simplemente colapsó o se fue del país.
15: Sí, y ministro, tendremos otra entrevista para que revisemos un tema que ha sido absolutamente penoso, teniendo una esquina en el Caribe con una potencia de energía por la fuerza del viento. También sacamos corriendo a todos esos empresarios internacionales con inversiones gigantescas, unas hélices que transportaron desarmadas en unos barcos de carga impresionantes, las torres que se construyeron. Salieron todos corriendo de Colombia por la falta de seriedad en los contratos que firmamos. Y ahí seríamos una potencia de energía eólica. Pero será otra llamada, ministro. Pase usted un

0: gracias.
1: Okay, muchas gracias. Agradezco mucho por la entrevista y pues a la orden.
0: Y aquí lo invitaremos siempre. Él es el nuevo ministro de Ambiente, el ministro Fabio Arjona, muy conocedor del tema. Suerte para él. Juan Pablo, sigo buscando a alguien, pero ¿sabe qué? Lo que dijo el ministro es cierto. En el colombiano, Juan Pablo, ¿hay un argentino o un mexicano escondido?
2: No, y además es que hay una admiración histórica hacia la selección argentina. Taco, eso sí es innegable.
3: Claro.
2: Exacto, entonces pues bueno, ¿no? Yo entiendo, entiendo y seguiremos buscando con quién reunirnos al final de la tarde para hacerle barra a los Tiburones Azules.
0: ¿Usted va a ver el partido en compañía de alguien, Juan Pablo, o estará solo encerrado?
4: No. ¿De Osaka?
0: Sí, con la gata.
2: No, ni lo uno ni lo otro. No, yo pienso es como dormir y al despertar ya enterarme el resultado, no sufrir.
4: No.
2: Pero es que ¿para qué me trasnocho?
4: Porque usted le envía buena energía a su equipo y lo apoya.
0: Es viernes.
4: Y sufre.
0: Hacemos una pausa y regresamos. 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
3: En Colombia, 6:39 PM. En la costa este de los Estados Unidos, 7:39.
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7: Una buena noticia la produce nuestro invitado. La solidaridad con la tragedia de Venezuela ha convocado voluntades de muchos países. Es impresionante las ganas. Hablábamos ayer con una actriz venezolana. La fuerza de la cadena de oración, de la cadena de buenas energías. Pero esto tiene un tema que es distinto y que hay que aterrizarlo en la realidad. Después de 5 días, rescatar gente con vida para muchos es un imposible, casi un milagro. Ayer, un venezolano le dio la vuelta al mundo, Hernán Gil. Era un vigilante, 44 años, 43 años, 8 días debajo de un edificio. La destrucción, ustedes la han visto en muchos casos, es total. Simplemente se cayeron 8, 10, 15 pisos, uno encima de otro, hasta que no quedaban sino escombros. Pues hay un país que se ha distinguido por operaciones, hay películas, tuvieron una experiencia con unos mineros que fue ejemplo en el mundo, que es Chile. Nos atiende el oficial de enlace del equipo de búsqueda de rescate de los bomberos.

0: de Chile, unos colegas que son ejemplo en el mundo. Ellos lideraron el operativo que le salvó la vida a Hernán Gil. Ezequiel Gallardo Pilar, oficial, buenos días y felicitaciones.
1: Hola, buenos días. Un saludo desde La Guaira, Venezuela.
0: ¿En qué momento se pierde la esperanza? Ustedes tienen que mantener mucha prudencia, no transmitir emociones, pero en el fondo de su corazón, ¿en qué momento usted dice aquí ya no hay nada que hacer? ¿Y cómo, en el caso de Hernán Gil, sí había algo que hacer?
1: Mira, cuando a nosotros nos asignan el sitio de trabajo donde nos decían que se escuchaban voces, por supuesto, todo comenzó como una buena noticia. Cuando llegamos los equipos de rescate en general a una respuesta internacional, nuestra prioridad es salvar vidas. Por supuesto, vamos a colaborar también con la recuperación de cadáveres, pero la fundamental tarea es salvar vidas. Por lo tanto, cuando llegamos estábamos muy entusiasmados, sin embargo nos encontramos con un escenario de sentimientos encontrados. Por un lado, confirmó nuestro equipo de búsqueda técnica que había una persona, porque estaba logrando comunicarse a través de los gritos. Sin embargo, el escenario era muy difícil. Teníamos un edificio de 8 pisos colapsado sobre él y la forma de colapso hacía que fuera muy, muy peligroso el trabajo de rescate. Y eso explica que nos hayamos demorado finalmente 3 días en este trabajo. Pero respecto a la esperanza, la verdad es que nosotros nos basamos en las estadísticas. Por supuesto, entendemos que luego de 5 días, e incluso después de 72 horas, la probabilidad de hacer un rescate de alguien con vida va disminuyendo. Así que esto que ocurrió a los 7 días del rescate de Hernán ayer se califica dentro de lo que en la literatura se conoce como rescates milagrosos.
2: Oficial, ustedes, uno de los trabajos es mantener la calma de la persona que quieren rescatar para que el trabajo se les facilite. En algún momento Hernán, después de 7, 8 días, tuvo ataques de pánico, perdió el control, perdió la esperanza. ¿Cómo fue eso?
1: Mira, no me gustaría entrar en tantos detalles de todas las conversaciones privadas que pudimos tener entre los rescatistas. Sin embargo, tengo que confirmar que efectivamente esto era una montaña rusa de emociones. Sin duda, cuando él se dio cuenta que nos íbamos acercando, se ponía muy contento, pero a ratos veía lo que nos ocurría también, que las operaciones se ponían más complicadas y él perdía la esperanza y les tocaba tener que sostenerlo en las conversaciones. Sin embargo, el hecho de haberlo alcanzado, eso ocurrió creo que después de las primeras 24 horas de trabajo, en uno de los túneles, en el primer túnel que hicimos, logramos acceder a la ubicación donde él se encontraba desde arriba, hicimos una perforación y pasamos una cámara. Cuando logramos pasar esa cámara a través de la perforación, confirmamos que estaba Hernán, nuestro equipo médico le traspasó una vía, básicamente una manguerita, por la cual lo empezamos a hidratar por el agua, con agua a través de esta manguerita. Por supuesto que eso para él ya era una buena noticia. Él no tenía la claridad de cuánto tiempo había pasado desde que había pasado el terremoto. De hecho, ni siquiera sabía que había sido un terremoto lo que había ocurrido. Pero el hecho de que ya podía tomar agua después de 5 días, su cuerpo sin duda sí lo agradecía, y eso fue un cambio en las expectativas para él también, por supuesto para nosotros, nos prolongó el tiempo en el que podíamos hacer el rescate y también fue una mejora en su ánimo.
3: Claro, es que es impresionante lo que hicieron, y por eso le quiero preguntar, con toda la experiencia que ustedes tienen, ¿usted diría que este es el rescate más difícil al que se han enfrentado, y en qué consistían especialmente esas dificultades?
1: Sí, no lo tengo que pensar mucho. Sin duda es el rescate más complejo y técnico que nos hemos enfrentado, también el más prolongado en tiempo. Porque teníamos esta estructura sobre nosotros, y dado que el rescate estaba ocurriendo en el piso más inferior, ocurría un efecto de reloj de arena, donde todo el material particulado, los pedacitos más pequeños, podríamos decir todo lo molido, descendía cada vez que nosotros íbamos avanzando en el túnel, y desde los pisos más superiores seguía cayendo material, y todo eso siempre convergía a caer en el sector donde nosotros estábamos trabajando. Fue tanto así que este túnel, por el cual pudimos darle soporte a Hernán, conversar con él, pudimos incluso darle una mano, tuvimos la frustración de que nos dimos cuenta que el rescate en ese túnel era inviable. Ese fue un día de mucha frustración y fue muy duro tener que darnos cuenta que ese trabajo no iba a dar el fruto que esperábamos y por supuesto, por la mente de todos nosotros pasó un segundo de pensar que quizás íbamos a perder ese rescate.
4: Señor Ezequiel, mientras ustedes llevaban este operativo que muchos de ustedes han calificado incluso estando allí en el lugar de inédito, ¿lograron determinar si en otras partes de esa estructura donde ustedes estaban trabajando había posibilidad quizás de conseguir otras personas con vida?
1: No, lamentablemente no. Está absolutamente confirmado que no quedaban más personas con vida.
5: Mire, volviendo a esa labor que hacen ustedes, yo imagino que es, usted dice, hacen este primer túnel, no funciona. ¿Qué tan delicado o qué tan, no sé, qué tan delicado es tomar decisiones? Porque es que una decisión equivocada, pues, fractura todo. ¿Cómo es esa toma de decisiones para ustedes para decir por aquí vamos?
1: Bueno, usted es muy asertiva con su pregunta, porque fíjese que estas decisiones que tuvimos que tomar en medio de la frustración, nos dimos cuenta que eran decisiones difíciles y no quisimos tomarlas solos. Y colaboramos con un equipo que estaba cerca en el barrio donde estamos trabajando, un equipo de Estados Unidos, de la ciudad de Miami. Y hubo una reunión entre nuestros ingenieros en un término como de asesoría técnica, junto con los ingenieros del equipo de Miami y los líderes de rescate de ambos equipos, y elaboramos un nuevo plan en conjunto. Y lo que se acordó en ese nuevo plan fue que se iba a construir un nuevo túnel, mientras tanto se le iba a seguir dando soporte a través del túnel que habíamos hecho originalmente. El hito que habíamos conseguido de poder hidratar a través de los escombros por esta sonda a Hernán, que se encontraba atrapado, es lo que nos permitió poder trabajar de forma calmada, profesional y sin correr contra el reloj. Siempre sabemos que la sobrevida máxima es de 7-9 días máximo, es lo que está documentado en las publicaciones médicas. Sin embargo, cuando nosotros empezamos a poder hidratarlo, a darle sales minerales, a agregar algún componente calórico también en el agua que le estábamos dando, entonces nosotros, por decirlo de alguna forma, reseteamos ese tiempo y le entregó a la operación de rescate un poco más de holgura para poder hacer un rescate seguro. En esta coordinación se acordó que el equipo de Estados Unidos iba a construir un nuevo túnel de forma perpendicular. Ellos tenían la ventaja de que ya sabían dónde estaba, porque nosotros ya habíamos llegado, sabían la dirección exacta en la que había que ingresar, mientras el equipo de Chile estuvo dando soporte a través del túnel que ya habíamos construido. Dejamos una cámara de forma permanente, entonces 24 horas estábamos monitorizando y teniendo conversaciones con Hernán y disponibles para él para lo que necesitara. Normalmente nos pedía cuando tenía sed y nosotros lo podíamos ayudar o cuando tenía alguna incomodidad podía conversar con otros rescatistas.
6: Oficial, usted viene de Chile, un país que, como decía Julio al comenzar la entrevista, tiene una experiencia pero también una actividad sísmica muy pero muy importante. Me imagino que usted debe saber cómo se arman, cómo se construyen los edificios en Chile, en su país. ¿Usted pudo encontrar, dentro de todos los escombros y dentro de lo poco que se puede evaluar en este momento en Venezuela, qué tal era la situación o el estado de los edificios que se vinieron abajo?
1: Bueno, el alcance del tipo de construcción escapa de mi expertise como experto en rescate y como bombero. Sin embargo, por la cantidad de destrucción que encontramos, sobre todo en el sector de La Guaira, en edificios de 19, 20, hasta 25 pisos. Por supuesto, uno puede darse cuenta que no estaba preparada la construcción para esta clase de sismo y habla, por supuesto, de una cultura o una falta de cultura sísmica a diferencia de la que tenemos en Chile. Que creo que en Chile se construye no porque tengamos alguna ventaja moral superior, sino porque lamentablemente tenemos sismos muy seguidos. Y en estos sectores, en Venezuela, los sismos anteriores habían ocurrido hace muchas décadas. Entonces, también es más difícil construir estadísticas, matemáticas, para hacer cálculos respecto de cómo planificar nuevas normas sísmicas cuando tienes pocos datos, si vas construyendo con pocos datos esas normas. En Chile la verdad es que efectivamente tenemos pocos colapsos cuando tenemos sismos incluso de mucha mayor magnitud, y tiene que ver con que es un evento muy frecuente. Pensamos que el sismo de La Guaira fue de 7,5, el más fuerte de los dos. Sismos de esa intensidad en Chile tenemos dos o tres al año, y no pasan más allá de ser una anécdota al día siguiente que uno conversa con los compañeros de trabajo. Con esa clase de sismo no ocurre nada en Chile, no hay ni cancelación de actividades, ni se pierden servicios, ni muchísimo menos pensar en un colapso estructural.
0: Oficial, gracias por su tiempo, por la explicación, y nuevamente felicitaciones por salvar vidas. Ha sido usted muy amable.
1: Con mucho gusto, para eso estamos, en nuestra vocación. Estamos también contentos de poder aportar un granito de felicidad al pueblo venezolano en medio de este tiempo que ha sido tan difícil.
0: Los bomberos presentes. Nos vamos, Juan Pablo, con un par de comentarios. Claro, ya se activaron otra vez los teléfonos de siempre, numeral 529-601-326-2350. También está en Estados Unidos 1-877-W-RADIO-1, en Europa 3491-347-7401 o 02. La línea está abierta en la red social X, somos @ Caracol Radio. Juan Pablo, ¿qué dice?
6: Le leo dos comentarios. Por ejemplo, el que hace @OscarF2205. Colombia es favorita por grupo y nómina. Si juega como versus Uzbekistán o República del Congo, debería pasar. Pero si gana, le corta el juego a James y Díaz, vamos a sufrir. Y le leo el comentario de @LomiCaso, que dice: el resultado me da lo mismo. Solo vi por casualidad los penaltis entre Alemania y Paraguay. A mí me pasa como un compañero de ustedes. Ese asunto no me mata.
0: Carlos, buenos días.
7: Buenos días, Julio.
0: ¿Dónde está Carlos? Carlos. Arturo, buenos días.
8: Julio, buen día. ¿Cómo está? ¿Qué tal?
0: Bien. ¿Dónde está usted, Arturo?
8: Aquí en Bogotá, por la 30, en un pequeño trancón, pero bien, ahí va fluyendo.
0: Eso es normal. Lo raro es que no
9: es lo nuestro, Carlos.
0: Sí, lo raro es que no haya un trancón o que no haya 17 semáforos todos en rojo. Mire, cuénteme, ¿qué nos quiere decir de lo que vamos a vivir hoy?
8: Oiga, Julio, pues ese partido está muy emocionante y ojalá ganemos. Espero que ganemos y así será. 2-1, yo creo, nada más, porque no hay que menospreciar al rival tampoco.
0: Bueno, muchas gracias. Hay otro oyente a esta hora. Teresa, buenos días.
10: Buenos días. Buenos días.
0: Teresa, su opinión.
10: Pues yo necesito que Colombia gane, porque entre más gane, más vendo.
0: ¿Qué vende usted?
10: Yo vendo cornetas, vendo banderas, vendo todos los regalos, vendo cajas para las camisetas, bueno.
0: Vamos con otro oyente a esta hora. Estuve pensando, Juan Diego, que su amiga, la fan número uno de Croacia, y yo sé que Ana también la sigue mucho, no la vi en cámara en el partido.
11: No.
0: No la vi en cámara.
11: Ah, ahí van casi, no.
0: Sí, mostraban mucha gente.
12: Sí, estuvieron buscándola, ¿no?
0: No, yo no, o sea, por lo general, ponchaban a Rosalía, ¿no?
11: Sí.
0: A Penélope.
11: También.
0: A Javier.
11: A todas las figuras, por ejemplo, de España, pero en el caso de Croacia.
0: Sí, yo creo que la sacaron del llavero.
11: Sí.
12: Porque sí estaba ahí, ¿sabe?
0: Sino claro que no la pusieron. Estaba ahí, sí. Estaba con corbata.
12: Sí, no, sí, no. Sí, estaba con un look.
0: Una corbatica corbata de Croacia, sí, y toda su...
12: No, y lo de las manos, ¿cómo se llama eso? Lo de las muñecas.
0: Sí, sí. No, unos guantes, ¿no? Toda su grandeza. Sí, claro. Bueno, entonces avanzan a octavos.
12: Infinita grandeza, sí.
0: Ella es. Infinita grandeza.
11: Exnovia del mundial quedó ya.
0: Sí, sí. Vamos a ver si hoy muestran al cole, ¿no? España, Portugal y Suiza a octavos. Hoy Colombia gana, Argentina, Cabo Verde. Nadie habla de Australia-Egipto, ¿no?
9: No, no, esa es una de esas llaves que no genera mayor entusiasmo, salvo para saber, pues, obviamente, a quién le va a tocar después.
3: En... Es una llave que parece fase de grupo. Parece partido de fase de grupo, pero sí.
0: Por a los señores de hoy que enfrentamos les dicen los Black Stars, las estrellas negras. Para muchos es el mejor equipo de África. Ha ganado la Copa Africana de Naciones, cuartos de final del Mundial 2010. Iba a ser el primer país africano en llegar a la semifinal. Hacemos una pausa y regresamos lunes España-Portugal. Ojo a eso. Y domingo, México-Inglaterra.
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18: 7 de la mañana en punto, aquí están las noticias. El vicepresidente electo José Manuel Restrepo informó que hoy será instalado oficialmente el Comité de Empalme Anticorrupción de la Patria y Milagro junto con representantes del gobierno saliente, dando inicio a un proceso de transición basado en la transparencia, la verificación y el acceso a la información. Continúa suspendido el servicio de Transmicable en Bogotá por fallas operativas. El operador está trabajando para restablecer el servicio mientras Transmilenio reforzó las rutas en ese sector de Ciudad Bolívar. El Servicio Geológico Colombiano reportó un sismo esta mañana de magnitud de 3,2 grados con epicentro en el Dobio, Valle del Cauca, y una profundidad de 110 kilómetros. Hasta el momento no se ha informado sobre afectaciones. La Alcaldía de Medellín anunció que habilitará pantallas gigantes esta noche en cada una de las comunas para disfrutar del partido mundialista entre Colombia y Ghana. El alcalde mayor de Bogotá, Carlos Fernando Galán, confirmó la adjudicación del contrato para la fase 6 de Transmilenio. que corresponde a 269 nuevos buses eléctricos para la ciudad. Según el alcalde, se logró un ahorro de 363 mil millones de pesos frente al presupuesto estimado. Las empresas municipales de Cali en Cali ingresaron al listado de las 50 empresas con mayores ingresos operacionales del país. Según el informe de la Superintendencia de Sociedades, en Cali registra ingresos por 3,61 billones de pesos. Y al menos 5 personas murieron en un bombardeo ucraniano contra el mercado de Tomak, una ciudad del sur del país ocupada por Moscú, indicó el gobernador prorruso Evgeny Balistik.
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24: En Colombia, 7:04 a.m. en la costa este de los Estados Unidos, 8:04.
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28: Recuerden que tenemos hoy reporte coronel de primera. La denuncia de cómo para pagar una vieja deuda a un jubilado le piden el 25% de comisión, de chantaje. El extorsionista fue grabado mientras reclama la mordida para supuestamente funcionarios de 4 entidades públicas. Es increíble el fantasma del Seguro Social. Nos vamos con el reporte coronel en instantes porque hablemos del empalme de Laura Daniela. El presidente Petro quiere empalme con televisión. Yo no sé si eso al final se aprobó, cómo cayó y qué tal el ambiente, qué es lo que nos preocupa para hacer un empalme técnico profesional. Laura Daniela.
29: Así es, Julio. Pues mire, hoy viernes a las 10 de la mañana en la Casa de Nariño se va a dar la primera reunión de la denominada Comisión Nacional de Empalme, que empezará, por supuesto, a ajustar todo este proceso. Se trata de una reunión clave en la que estarán los equipos entonces de Gustavo Petro y Abelardo de la Espriella para esta transición. Recordemos que, pues, de parte de Abelardo de la Espriella estará en esa reunión José Manuel Restrepo, vicepresidente electo, Carlos Alonso Lucio, María Isabel Ocampo, Jaime Andrés Beltrán, Elsa Noguera, Carolina Restrepo y Jerome Sanabria. Por parte del gobierno saliente integran la Comisión Nacional el ministro de Hacienda Germán Ávila, el director del DAPRE, la directora de Planeación Nacional y el secretario jurídico de Palacio. Julio, esta es la primera etapa porque la segunda empieza el próximo martes 7 de julio, cuando entonces ya se reunirán por sectores, 22 sectores con 1.300 expertos. Ahora, entre los anuncios, usted lo decía, dijo José Manuel Restrepo que todas las reuniones serán grabadas y publicadas para la opinión pública. También que estarán resumidas en acta. Sin embargo, usted lo decía, Petro pidió transmitir todo el empalme por RTVC. A eso ya le respondió la ministra de Ciencias, Yesenia Olaya, quien dijo que por lo menos en lo que tiene que ver con su cartera, todo va a quedar grabado, todas las sesiones, y las van a transmitir. Habrá que esperar. José Manuel Restrepo, por supuesto, sí dijo que se iba a grabar y que está, entre comillas, pues de acuerdo con esa propuesta que hace el presidente Petro. Ahora, entre otros anuncios, también se ha asegurado que será un proceso con muchas pinzas, casi una auditoría forense que va a contar con vigilancia de la Procuraduría y la Contraloría, y que pues los cortes de cuentas los quieren a junio, precisamente en el marco de este empalme anticorrupción. Pero sí hay de decir que el ministro de Hacienda, Germán Ávila, ha pedido respeto por el presidente Gustavo Petro, por supuesto, y recordó que él es presidente hasta el próximo 6 de agosto. Respeto, por supuesto, por los cuestionamientos que se han hecho sobre esos presuntos casos de corrupción en el gobierno y el mal estado de las finanzas públicas. Entonces, pues muy atentos, por supuesto, la reunión, como le digo, será a las 10 de la mañana, y como usted lo decía, pues eso sí, José Manuel Restrepo ha dicho que todas las reuniones serán grabadas y que asistirá entonces Procuraduría y Contraloría.
28: Juan Diego, ¿quedó claridad sobre una cifra que generó discusión entre amigos y contradictores de una partida que estaba pendiente del Banco Interamericano de Desarrollo? Uh-huh. Esas son partidas que van a los países para ayudar en obras, pero también para sostener la democracia. Son soportes importantes para la justicia, para las autoridades, en fin, para destinaciones. Y ahí quedó un remanente de 60 millones y se dijo que iba a ser parte del empalme esos 60 millones. Sí. ¿Eso se aclaró?
0: Sí, sí, lo aclaró justamente el coordinador y líder de toda esta estrategia de empalme del gobierno entrante en cabeza del vicepresidente electo José Manuel Restrepo, 60 millones de dólares que se van a destinar específicamente en eso, en la estrategia que pues se ha bautizado como el Arca de Noé, y que el mismo Lucio, quien ha sido parte de toda esta comisión de coordinación de empalme, pues ha dicho que contempla más de 450 normas con el propósito de buscar, pues, realizar el empalme y garantizar la construcción de muchas cosas que tiene planeado este gobierno entrante.
28: Propósito del empalme, Espinosa, llamó la atención el liderazgo, yo diría, independientemente de cuál sea su trabajo, porque él está en la Comisión Anticorrupción, pero demostró un liderazgo y una fortaleza espiritual que jamás yo había visto en una transición en Colombia.
1: Sí, Julio, usted me preguntaba hace un rato cuál era realmente el papel o el rol, el cargo que tenía Carlos Alonso Lucio en la campaña. Él es el coordinador del empalme. Hubo ayer un evento que incluyó un pastor que hizo una oración. Luego, Carlos Alonso Lucio, ya le pongo un fragmentico corto de su discurso, es un discurso de 14 minutos en el que explica por qué van a hablar o están hablando del Arca de Noé y dice otras cosas. Y luego un general, luego el presidente electo Abelardo de la Espriella. Mucho fervor de la gente, mucha comunidad de cristianos. Oiga un fragmentico de los 14 minutos de Carlos Alonso Lucio que me parece que resumen bien el tono de lo que fue su discurso antes de comenzar el empalme formal, que es lo que va a pasar en minutos.
2: Y el primer testimonio que debo dar con toda la fuerza de mi alma es este: Dios estuvo con nosotros. Dios estuvo con nosotros desde el primer día de esta campaña. Estuvo con nosotros en los momentos de claridad y en las horas de incertidumbre. Estuvo con nosotros cuando la fe parecía más grande que los recursos. Estuvo con nosotros cuando la esperanza parecía más poderosa que las encuestas. Y Dios estuvo también en la construcción de esta Arca de Noé. Por eso, antes que entregar cifras, antes que explicar método, antes que presentar documentos, antes que hacer cualquier balance técnico, político o institucional, quiero decir lo esencial: gloria a Dios.
1: Y a partir de ahí, Julio, pues da otras explicaciones de lo que van a hacer y al final termina concluyendo que la patria milagro y la posición de Colombia en el mundo se va a fundar ahora en este 2026, que es cuando ellos han ganado la elección.
28: Es posible que de ahí salga la patria milagro, ¿no? De sí. Iniciativa de Carlos Alonso.
1: Totalmente. Me parece que él tiene mucho que ver con eso de la patria milagro y evidentemente con el asunto del arca de Noé, que como sabemos pues tiene un significado bíblico muy importante. Yo creo que muchos lo interpretaron en el público como básicamente, Juan Diego, una prédica cristiana.
0: Sí, pues sobre todo porque el arca de Noé representa eso, ¿no? Como preservar la especie.
1: Sí, ¿no? Habló de la familia.
0: La familia y todo eso.
28: Nos vamos con más noticias a esta hora. Conectamos la situación de Irán en directo. Catalina Gómez Ángel para Caracol. Catalina.
3: Julio, muy buenos días para ustedes. Aquí ya es medio de la tarde de un viernes de funerales. Hoy comenzaron oficialmente los funerales del líder supremo de la revolución, Ali Jamenei, que fue asesinado el 28 de febrero. Desde entonces, Irán había considerado que no estaban las garantías de seguridad para llevar este masivo funeral que comienza hoy y termina el próximo jueves en la ciudad de Mashhad, en el noreste del país donde él nació. Ayer, y en el marco de esta ceremonia, cuando por primera vez salió el féretro en el pequeño mausoleo cerca donde vivió el primer ayatolá de esta revolución islámica, el creador ayatolá Jomeini, apareció Ahmad Bahidi, que es el jefe máximo de la Guardia Revolucionaria. Tanto Bahidi como el líder supremo actual, Mujtaba Jamenei, y otros altos cargos han estado escondidos desde el comienzo de la guerra, así que es muy diciente que él apareciera ayer frente al féretro de Jamenei, y también hoy en una ceremonia privada en el gran mausoleo de Teherán, a muy pocas calles de donde nos encontramos, aparecieron los dignatarios internacionales de 100 países, pero solamente 5 jefes de Estado que han venido a render honores a quien fuera la máxima figura de este país por 37 años.
4: Catalina, ¿hay alguna reacción a la publicación del New York Times que hizo en el sentido de que Estados Unidos está enterado de que Israel estaba buscando o está buscando matar a los negociadores de Irán?
3: Sí, Félix, esa noticia aseguraba que el mismo Estados Unidos había mandado noticias o alertas a través de los países vecinos, tanto a los dos negociadores, a Mohad Bakr Ghalibaf, el portavoz del Parlamento, y al ministro de Relaciones Exteriores, Abbas Araghchi, de que posiblemente podrían sufrir un ataque. Aquí esto lo ha repicado toda la prensa nacional, simplemente confirma los mismos temores que tienen en Irán de que esto puede suceder, y esto además hace les sirve incluso más para justificar la no presencia de Mujtaba Jamenei durante estos funerales. Esta mañana hablaba con una persona muy cercana que hace parte de la Guardia Revolucionaria, retirado, pero muy cercana a todos los comandantes, y decía que no iba a aparecer, que era muy riesgoso, que solamente hasta que se firme ese acuerdo final, el que posiblemente pues debe llegar después de 60 días, aunque aquí todo el mundo es muy escéptico, aparecerá el líder supremo. Así que simplemente confirma los temores que tienen en el país.
5: El reportero Caracol.
28: Es el primero con las últimas. Vuelvo a Cúcuta, Esmeralda, porque las autoridades están hablando de un capo muy poderoso, camionetas de lujo, mansión en la Villa del Rosario, una captura importante. ¿Usted tiene más detalles, Esmeralda?
6: Julio, lo que han advertido las autoridades es que este hombre se escondía exactamente en la zona de frontera, allí en este municipio muy cercano al estado Táchira. Vivió durante mucho tiempo oculto en una mansión. Galo Javier Suárez Román, alias Gato Negro, fue capturado exactamente en la ciudad de Barranquilla, pero las autoridades advierten que este hombre se escondía exactamente en la frontera colombiana. En las últimas horas, las autoridades han hecho un prontuario del movimiento que realizaría este hombre y que se movía exactamente entre Norte de Santander y también la costa atlántica. Bienes valorados por más de 3,000 millones de pesos. Asimismo, advirtieron que este hombre se mimetizaba a través de acciones de vigilancia de seguridad privada y también de diligencias en el sector público para tratar de despistar a las autoridades que le seguían los pasos desde hace mucho tiempo. También las autoridades advierten que este hombre está siendo investigado por un homicidio y que tendría mucha relación no solo en la frontera colombo-venezolana, sino también en la frontera colombo-ecuatoriana.
28: En segundos, el reporte coronel, con una historia increíble de extorsión de un jubilado. No lo van a creer. Juan Esteban, reportero Caracol en Washington.
5: Noticia, Julio, desde Washington, con el presidente Trump, que ha vuelto a criticar duramente el gasto de los aliados en la OTAN. Es ridículo, dice el presidente Trump esta mañana, que Estados Unidos continúe por ese camino unilateral cuando la relación no es recíproca. Y publica, Julio, una gráfica: Estados Unidos aportando la mayor cifra, 999 mil millones de dólares, por encima de Reino Unido, Francia, Italia y Polonia. Es decir, Estados Unidos, según Trump, está poniendo más de 10 veces lo que aporta el segundo país que más contribuye. Esto para financiamiento de defensa y otros temas. Por último, pues señala con una flecha roja el desequilibrio y exige mayor reciprocidad. No quiere que Estados Unidos siga siendo el que más carga con el peso económico y militar de proteger a Europa y a la alianza.
28: El expresidente Uribe se pronunció luego de que la fiscalía negara su solicitud de aplazar la indagatoria por masacres de El Haro y La Granja. Me anticipa la condena, advirtió. Escuchen el reportero Caracol en Madrid, Laura.
7: En Madrid tenemos las 2:18 y seguimos muy pendientes de la situación de los españoles en Venezuela, porque hoy el ministro de Asuntos Exteriores, José Manuel Álvarez, ha confirmado que el número de españoles fallecidos por ese doble terremoto de Venezuela se ha elevado en las últimas horas a 29. También la ayuda, es importante destacar la ayuda de España a Venezuela. Empresas, entidades e instituciones se han volcado desde aquí, desde España, para ayudar a los damnificados por los terremotos que han arrasado el norte de Venezuela, y hasta el momento se han recaudado más de 10 millones de euros, se han fletado varios aviones con ayuda humanitaria y se continúa con la recogida de material de primera necesidad.
28: Escuchen el reportero Caracol, y vuelve y juega. El comandante de las fuerzas militares, Hugo López, sobre el presunto video de la reaparición de alias Marlon, un hombre muy peligroso, aseguró que esa imagen fue manipulado. Para él, Marion está muerto. Nos vamos con el reportero Caracol a esta hora. La reportera Ana Vargas para Caracol América en el sur de la Florida.
8: Pues Julio, hoy la noticia, por lo menos en la mayoría de los medios de comunicación, aunque sea del espectáculo, pues está de la mano de Taylor Swift y Travis Kelce. Ya comenzaron oficialmente las celebraciones de su boda con un evento privado de Madison Square Garden de Nueva York. Esa fue la cena de bienvenida. Se habla de que asistieron cerca de 100 invitados. Eso ocurrió en la noche de ayer. Sin embargo, lo que se espera, la gran celebración, sería el día de hoy. Primero un cóctel, luego la ceremonia y finalmente una recepción que se espera se extienda hasta la madrugada. Según los informes actuales, se habla de por lo menos 1,000 invitados y unos 500 vehículos que van a estar involucrados en el traslado de esos asistentes. Hay que destacar, el operativo de seguridad ha sido extraordinario. No se han filtrado muchas imágenes, Julio. Uno de repente ve una que otra imagen de los invitados de la cena de ayer, pero realmente lo han mantenido todo bajo estrictos protocolos de seguridad. En cuanto al matrimonio en sí, se dice que ya Taylor y Travis Kelce se pudieron haber casado en Nashville. Recordemos, allí fue donde Taylor Swift empezó su carrera musical, y lo de hoy pues ya sería la, digamos que la celebración, pero que ya ese matrimonio se habría ejecutado, es lo que dicen algunos medios de comunicación de, pues, del amor, de la prensa del amor.
28: La reportera Caracol está en Caracas, Venezuela. Gabriela.
9: Julio, noticia pues con Delcy Rodríguez, porque realizó ayer su primera rueda de prensa con medios internacionales, actualizando la cifra de fallecidos a 2,595 y la de heridos a 12,400 tras este doble terremoto. También anunció que la fase de búsqueda y rescate se mantiene activa. Asimismo, anunció que se reunió con el Departamento de Estado de Estados Unidos el día de ayer y con el Fondo Monetario Internacional para la creación de un fondo de 200 millones de dólares, y anunció que un grupo especializado de Israel ya estaría en el país para la recuperación de infraestructura y determinar si hay personas aún con vida o incluso si existen cuerpos para que rescatar antes de iniciar cualquier proceso de reconstrucción de infraestructura. Asimismo, dijo que se abrió una cuenta en la CAF para la construcción de viviendas y que esta y todas van a ser auditadas por firmas internacionales. Visiblemente molesta, Julio rechazó las críticas a la respuesta del gobierno ante la emergencia que generó el doble terremoto, calificó de miserable y de laboratorios mediáticos que se niegue el despliegue de la fuerza pública y defendió, según dijo, que inmediatamente después de los terremotos ella decretó la emergencia y se le solicitó ayuda a países y a la ONU para traer los grupos de rescate y se empezó a actuar. Sin embargo, Julio, los testimonios que hemos venido recogiendo desde el jueves en la calle contradicen todo esto. Desde ese día estuvimos viendo cómo las personas pues se quejaban y criticaban la tardanza de las autoridades, sobre todo en La Guaira, donde también hay que decirlo, pues la magnitud del desastre fue tan grande que desbordó a las autoridades. Delcy Rodríguez evitó hablar de los dichos sobre las malas construcciones de viviendas populares y pues también hubo noticia por parte de UNICEF que elevó a 680,000 los niños que estarían necesitando asistencia del país.
28: Es el reportero Caracol. La reportera Caracol desde ProColombia me reporta algo histórico. Están celebrando, acaba de salir de Madrid, vuelo directo a Cartagena. Esta es una gran noticia. La aerolínea Juan Diego Busquela se llama World to Fly, un mundo para volar. Una gestión muy importante de ProColombia Madrid. Llevaron, me están mandando el video, el aeropuerto lleno de mapalé, de cumbia, de colores. El primer vuelo tendrá dos frecuencias semanales. World to Fly, ya serían 85 frecuencias semanales directas de Madrid, Barcelona a Colombia. Los números son importantes. En lo que va del año, 23,000 reservas. Eso representa un crecimiento del 48%. Ese ha sido un hit de la ministra de Comercio, el tema de, del
0: sí.
28: turismo, ¿no?
0: Ese ha sido uno de los motores de la economía en este gobierno que hay que destacar notablemente porque sin duda logró muchos, muchos de sus objetivos y deja además abierta una puerta para que se le dé continuidad a muchos de los programas que justamente vino adelantando la ministra de Comercio Exterior. Y estaba mirando aquí, es una aerolínea, bueno, más de 30 millones de pasajeros montan.
28: ¿Y sabemos qué avión es el que viene a Cartagena?
0: Exactamente, espérenme, lo reviso.
28: Oiga, pero eso sí es un gran acierto. Madrid-Cartagena.
0: Sí, impresionante. Lo pone directo. Es un Airbus A350-900.
28: Pues, ¿cómo? El de Iberia.
0: Impresionante, sí.
28: A350-900 es el avión que usa Iberia. Es el avión,
0: es
28: más,
0: el avión más moderno de la flota.
28: Más lujoso de la Airbus transcontinental.
0: Capacidad para 432 pasajeros. Sí, pantallas de entretenimiento.
28: Yo creo que es de bajo costo.
0: Sí, no, eso sí. Estaba mirando que la aerolínea es de bajo costo.
28: Porque en Iberia, en ese mismo avión, no meten más de 280 pasajeros.
0: Exacto.
28: Aquí meten 400. Van más íntimos, diría usted, ¿no?
0: Más sí, apretaditos.
28: No, lo que pasa es que un buen pedazo del avión de Iberia es clase ejecutiva, ¿no?
0: Ah, claro.
28: Y ejecutiva premium. Aquí sí. No hay ejecutiva.
0: No.
28: Bajo costo.
0: Absolutamente, y pues sí, casi 432 pasajeros. Pues las sillas son las típicas del low cost.
28: Nos vamos con el mundo, Juan Pablo.
10: El mundo, Julio, mirando hacia Mónaco. ¿Recuerda usted el atentado que se presentó hace unos días en donde resultó gravemente herido un empresario multimillonario ucraniano? Pues hoy el fiscal de Mónaco, el fiscal adjunto Morgan Raymond, dio las primeras pistas que ya tienen sobre el autor del atentado. Primero que todo, no es un autor, es una mujer que habría disfrazado, se habría disfrazado de hombre para tratar de despistar a las autoridades. También reveló Raymond que esta mujer fue identificada como una ciudadana ucraniana residente en Alemania y cree la policía que hubo cómplices. Están tras la pista de ellos.
28: Seguimos con la reportera, es Juliana de los Ríos. En segundos, el reporte coronel con una impresionante extorsión.
29: Porque las autoridades capturaron a una pareja en el norte de Bogotá por presunta participación en una red de explotación sexual infantil que operaba a través de plataformas digitales y que tendría conexiones internacionales en Australia. Al parecer, la pareja usaba también a su hija menor de edad en estos contenidos desde septiembre de 2022.
28: Félix, reportero Caracol.
4: Julio, con una noticia de la que había hablado Ana esta semana como reportera Caracol, el desarrollo que ha hecho el New York Times de la historia de los 147 venezolanos que fueron deportados de Estados Unidos a una instalación en Venezuela que se derrumbó en medio del terremoto. Se han recogido nuevos testimonios y lo que se teme es que la mayoría de esos 147 deportados de Estados Unidos hayan muerto. Son muy pocos los que se han encontrado, la mayoría de ellos están desaparecidos y por eso se temen que hayan muerto. Los testimonios de lo que pasó al interior de esa instalación son realmente desgarradores.
28: Bueno, y otro problemita, gobierno, fiscalía, otra vez, porque Juan Diego, el ministro, dice que Pedro Sánchez, el general Sánchez, que la cifra de medicina general de menores muertos en el bombardeo no es precisa.
0: De medicina legal, sí, sí. Exactamente. Es el debate porque se ha revelado pues una cifra muy preocupante por parte de medicina legal en torno a los bombardeos de este gobierno en los 4 años de Gustavo Petro, que pues ha sido cuestionada en virtud de que el presidente Gustavo Petro prohibió los bombardeos justamente, entre otras razones, por esa, porque mataban muchas veces a niños y adolescentes que pues estaban inmersos de forma forzada en la guerra.
1: Hoy El País, Julio, El País, nuestro periódico de la casa, destaca una cifra. Dice que según Naciones Unidas y UNICEF, los casos de menores reclutados aumentaron 300% entre 2022 y 2026. Para hablar del tema.
28: El segundo es el reporte coronel, deudas de las EPS tienen contra las cuerdas a las clínicas y a los hospitales, suman 41.5 billones de pesos. Y un titular para el análisis, el alto comisionado de paz, Oti Patiño, aseguró que con la segunda Marquetalia ya no había negociaciones. ¿Y entonces por qué se reunían?
1: Desde noviembre del 2024, sí.
28: Entonces, ¿cómo de qué charlaban? Y no. los salvoconductos y...
24: No, pero claro, lo que pasa es que sí, ese proceso entró en una fase como de congelamiento, eso sí es cierto, pero también lo que se ha producido desde el Consejo de Estado es que suspende un decreto que todavía estaba vigente y que le permitía al gobierno tener acercamientos con esas disidencias.
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1: El reporte llega con la exactitud. 7:30 en Colombia, 8:30 en Caracol América. Daniel, la extorsión.
2: Buenos días, querido Julio. Este es el reporte coronel de hoy. El Instituto del Seguro Social fue liquidado hace varios años, pero aún tiene cuentas pendientes por pagar. Para responder por esas deudas, existe una entidad llamada Patrimonio Autónomo de Remanentes del Instituto de Seguro Social, identificado con la sigla PARIS. Ese patrimonio es administrado por Fidoagraria. Una de las deudas pendientes es a favor de un jubilado cuyo nombre no vamos a revelar. El pensionado ha pasado años probando que el Seguro Social le debía una plata. Cuando por fin logró que le reconocieran que tenía razón, tuvo que emprender un nuevo proceso, un ejecutivo, para cobrarla. Finalmente, el pasado 30 de abril, un juzgado administrativo de Cartagena le ordenó al Patrimonio Administrativo de Remanentes del Seguro Social PARIS pagar la deuda y los intereses. En total son 1.300 millones de pesos, una cifra que significa todo para el jubilado y casi nada para el Estado. Un día después de la audiencia que ordenó efectuar el pago, el abogado del jubilado, Raúl Romero, recibió una llamada en su teléfono celular. Un hombre, al otro lado de la línea, que se identificó como Elkin Rengifo Montaño, le dijo al apoderado que si quería que a su representado le pagaran la deuda, tenía que darle el 25%, pero que era negociable. Según él, la cuarta parte de la suma deudada era para repartirla entre funcionarios del PARIS, la fiducia Fidoagraria y los ministerios de Salud y de Hacienda. Le dijo que así la plata le iba a salir en 15 días, de lo contrario se debía preparar para otra demora de años. El hombre conocía cada uno de los detalles de la decisión que ordenaba el pago. Ayer le escribí mensajes de WhatsApp y marqué al teléfono desde el cual hicieron la llamada pidiendo la mordida. Pude hablar con una persona. El hombre, que admitió ser Elkin Rengifo Montaño, negó haber llamado al abogado Raúl Romero. Dijo que no lo conocía ni lo había llamado jamás. Lo que no sabía Elkin Rengifo Montaño es que el abogado Romero lo grabó mientras le pedía la plata. Por favor, óiganlo.
3: Concretamente lo que le decía, nosotros trabajamos para efectuar los pagos necesarios, pero bajo una negociación de por medio.
4: ¿Y a qué te refieres la negociación? ¿Cuánto?
3: No, pues eso sí sería un tema pues a concertar. Pues mira, honestamente nosotros trabajamos sobre el 25 más o menos, así que sobre el total de la sentencia, pero eso es negociable. Y en 15 días se le paga.
4: Cuando tú dices nosotros, ¿quién?
3: De lo que le acaba de explicar. Las personas que estamos en el PAR, las que están en la fiducia y de los dos ministerios. Porque esto, quien le diga a usted que esto lo hace solo es mentira. Yo por eso no puedo hablar en persona.
4: O sea, usted me está hablando propia. De una comisión.
3: Sí, prácticamente.
4: O sea, de una comisión que yo debo pagar. Está bien, porque si a mí me están llamando del ministerio, del Ministerio de Hacienda, Ministerio de Salud, del PARRI, sí. Es porque deben de alguna otra forma pagar de la manera que es, como quien dice, si no se hace el pago, pues bueno, tocará esperar, es lo que entendería yo, eso es lo que tú me estás tratando de decir. Porque,
3: pues, o sea, no sí, entiendes. Sería agotar vía administrativa lo que el transcurso, pues, para poder llegar a feliz término. Eso sí es.
4: O sea, del resto, usted me dice, doctor, le vamos a pagar, le cobramos una comisión y en esa comisión están incluidas tales personas, no sé
3: exacto.
4: Quiénes. Es una negociación.
2: El señor Elkin Rengifo Montaño, a quien ustedes acaban de oír, no es funcionario de ninguna de las cuatro entidades para las que pidió la mordida. Lo fue del Departamento Administrativo de la Función Pública hasta 2024. Ayer, cuando hablamos, declinó la invitación para estar hoy en el reporte. A esta hora le decimos buenos días al abogado Raúl Romero, quien recibió su llamada.
5: Muy buenos días, Daniel, y a todas las escuchas de esta mañana de Caracol Radio.
2: Doctor Romero, ¿por qué tenía su número telefónico el señor Elkin Rengifo Montaño?
5: Hombre, Daniel, eso es lo más grave de la situación, porque es una persona que no tengo en el radar, no conozco, y como en un principio me escribe inicialmente por WhatsApp, haciéndose pasar como funcionario del ministerio, que de esa manera, ya con las investigaciones que se han hecho, entendería de una persona que tiene relación directa con funcionarios

0: fue rotunda y fue un no de manera inmediata, porque realmente pues eso no debe suceder así, Daniel. Yo creo que el ejercicio de la profesión no puede estar sometido a ello. Y unas personas que esperan durante tanto tiempo para un pago, para efectos de una condena contra el Estado, donde lo único que le corresponde ya es pagar, ya la situación jurídica está definida, pues están sometidos a una extorsión prácticamente. Así como se ha planteado y como lo escuchan en los audios, una persona que se atrevió y, como le digo yo, ya no tiene miedo para hacer una llamada de este tipo. Y como se lo dije en su momento, tú sabes que estás hablando con un abogado, y él me dice, claro que sí que sé que está hablando con un abogado. Entonces es lo más grave del asunto, porque aquí se está filtrando información por parte de las entidades del Estado que tienen a cargo esta, digamos, esta deuda por parte de una condena que le impuso la justicia colombiana al Estado por una falla en el servicio. Entonces, aquí hay gente del Estado vinculado, eso no se puede negar. Aunque esta persona se hizo pasar como un funcionario, porque en su discurso, cuando menciona, dice nosotros los del Parry, nosotros, es porque entendería uno en primer momento, en primera instancia, que él trabaja para el Parry, es decir, para el Patrimonio Autónomo Remanente del Seguro Social, y vincula a las otras instituciones, como ya ustedes muy bien lo escucharon. Entonces, la grave situación de esto es que cómo exponen una situación, de cierta manera, cómo filtran esa información ante terceros, suponiendo que él es verdaderamente un tercero y que tiene información de primera mano que no debe ser puesta en conocimiento a terceras personas, sino que debe estar únicamente en cabeza del Estado y esos funcionarios públicos. Y más allá de eso, Daniel, el detrimento patrimonial. El detrimento patrimonial del Estado, el acto de corrupción, de someter a demora unos pagos con el fin de extorsionar a las verdaderas personas que tienen derecho sobre ese pago. Porque aquí el principal perdedor, podríamos entenderlo de esta manera, no son solamente, digamos, los clientes, sino el Estado colombiano y los colombianos, porque esto sale del bolsillo de nosotros, los colombianos. Y es ahí donde uno hace un llamado a las instituciones. Aquí esto merece una explicación, no solamente por parte de la dirección del Parry, sino también por parte del Ministerio de Salud, porque con la condena, con quien ordena seguir con la ejecución por orden judicial, es contra, inicialmente contra el Parry y con posterioridad contra el Ministro de Salud, contra el Ministerio de Salud. A fecha de hoy, pues esto se puso en conocimiento directo de Ministerio de Salud. Estamos esperando una respuesta rotunda frente a esta situación, y que esperemos que pase y cómo se pronuncian las autoridades frente a esto.
1: ¿Usted ha puesto la denuncia por este intento de extorsión?
0: Yo se la puse en conocimiento al Ministerio de Salud para inicialmente poder identificar si existe esta persona, si trabaja verdaderamente internamente en el Ministerio de Salud, y así poder individualizarlo, y una vez a ello ir más directo ante la Fiscalía General de la Nación. ¿Ya? Pero a fecha de hoy no hemos recibido respuesta alguna.
1: El hombre que le prometía que si usted le daba la comisión, el 25% de lo que le adeudaban a su cliente, le iba a pagar en 15 días. Ya han pasado 2 meses desde la decisión de un juez administrativo que ordena el pago. ¿Ya les pagaron?
0: No, para nada. Por eso te digo que aquí lo más grave y nefasto del asunto es el detrimento patrimonial del Estado, porque eso que le muestra en el discurso o en el ofrecimiento irregular es que los recursos sí existen, sino que están siendo sometidos a una retención ilegal para extorsionar a los acreedores de esa sentencia, porque han pasado 2 meses y ya han pasado varios días desde que se puso en conocimiento, yo creo que más de 15 o 20 días desde que se puso en conocimiento al Ministerio de Salud, al Ministro de Salud, frente a tal situación, y no hemos recibido respuesta, digamos, al menos de la denuncia de esta extorsión, ¿sí? Y se le pone en conocimiento que esto puede ser objeto, más allá de un tema penal, también de unas consecuencias disciplinarias y también, digamos, de cierta manera fiscales, porque es que el detrimento patrimonial, alguien tiene que responder. Sí, paga el Estado, pero el Estado tiene que repetir contra los funcionarios que están retrasando eso de manera ilegal, porque ya es que no la discusión está dada y esa brecha jurídica contra el Estado se cerró. Ya la condena está impuesta y ya el Ejecutivo avanzó con órdenes de medida cautelar. Pero más allá de eso, y lo grave es cómo se filtra esa información para someter a una extorsión y el pago de unas coimas a unas personas que de cierta manera demandan al Estado, le toca sufrir, digamos, son doblemente victimizadas por el mismo Estado.
1: Pues mil gracias al abogado Raúl Romero, apoderado de un jubilado que sigue esperando que el Estado pague

0: pague lo que le debe y que ha sido víctima de esta extorsión. 1.300 millones de pesos que para el pensionado significan una vejez digna y que se enredaron en la maraña burocrática y la corrupción. Este fue el reporte, coronel, de hoy. Muchas gracias.
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8: Al empalme, al que deseamos que en medio de las diferencias que tienen ambos gobiernos, que son públicas, reconocidas, son corrientes políticas diferentes, pues este suceda como tiene que ser, pensando en lo mejor para Colombia y tenga un carácter eminentemente técnico. Bueno, Camila, usted estuvo ayer. De 1 a 10, ¿cómo sintió usted el ambiente?
9: Yo creo que por ahí un 6, 6 o 7.
8: No, mejor. Bueno, bueno, está bien. Sí. 6 o 7 es, eso es 3.5, Espinosa.
10: Eso es como 3.7, 3.8. No alcanza el 4, pero está cerca.
8: Pero uno después va y le pide al profesor que lo aproxime. Y ahí es cuando se lo baja.
10: Exactamente, el riesgo es que se lo bajen a uno, sí.
8: Bueno, ¿por qué están criticando a Jerome Sanabria?
9: Julio, prácticamente porque ella no se ha graduado de la universidad, a pesar de que ella está estudiando dos carreras, es muy pila, es activista, por ejemplo, tiene pues una contrarreforma pensional, pues muchos lo han criticado porque pues han dicho que no es posible que en el gobierno actual se esté cuestionando a varios nombramientos, a personas, por ejemplo, que han estado en el gobierno, en el Ministerio del Interior, por no tener esos nombramientos, por no tener esa graduación, por ejemplo, de la universidad, entonces por eso han criticado a Jerome Sanabria, pero pues vamos a tenerla acá para hablar con ella, Julio.
8: O sea, está el espejo retrovisor en lo que pasó con Juliana.
11: Pero es que la Juliana Guerrero es una, acuérdense que compró el título universitario.
8: Bueno, pero digo, pero es que son dos cosas distintas.
11: Sí.
8: Hasta donde entiendo, usted me corrige, Jerome está en un comité de empalme.
9: En el Nacional.
8: Sí, que contrastan información de una y otra cosa, pero Jerome ni es rectora de una universidad, ni es miembro de la junta directiva de una universidad, ni es ministra.
9: Nada de eso, no se ha graduado, tiene pues una actividad en las juventudes, le ha ido muy bien, ha sido muy reconocida, también es columnista, pero pues la han criticado por eso.
11: No, ¿qué méritos es que tiene no para estar en la Comisión Nacional? En un cargo en el que no cumple las condiciones, pues si es que la van a nombrar, porque lo que pasa es que modifican los manuales de funciones para que gente que no tiene las calidades, pues termine siendo nombrada, pero eso no ha pasado hasta el momento.
8: No ha pasado.
9: No ha pasado.
8: Bueno, pero hablemos con quien la está criticando, entre otros, Alejandro Ocampo, que es del Pacto Histórico, senador electo. Senador, buenos días, gracias por atendernos.
12: Hombre, buenos días, Julio, a ti, a todo tu equipo de trabajo, a toda la gente que me escucha hasta ahora, un abrazo gigante y que Dios los bendiga en este día.
8: Muy amable, y saludamos a Jerome Sanabria, quien está en la Comisión Nacional de Empalme. Jerome, buenos días.
13: Julio, buenos días, un saludo muy muy especial a toda la mesa y a todos los oyentes.
8: Don Alejandro, ¿cuál es la molestia que representa para usted en esa Comisión Nacional de Empalme la presencia de Jerome, quien opera simplemente como, digamos, oficial de enlace en la entrega de información?
12: No, yo creo que lo que ha hecho Abelardo con el empalme es un show barato. La verdad es triste para toda la gente de Colombia que espera una cosa real. Primero, se dijo que le iban a donar 60 millones de dólares no reembolsables. Hablé con el BID, el BID no le puede dar dinero a personas naturales hasta que no sea el presidente, pero que iban a ser 60 millones de dólares, lo cual ya quedó descartado, es mentira. Luego ahora arma un equipo
14: no es la molestia solo de Llerón, no, no, él puede meter a que quiera, pero está Llerón, que creo que, digamos, a pesar de una joven activista muy interesante en su sector político, pues no corre unas condiciones técnicas para el empalme, la verdad, lo que quisiera el país. Pero no solo ella, ya lo de menos. Carlos Alonso Lucio, por favor, un señor ex asesor de paramilitares, condenado por estafa, el guerrillero que dice Abelardo que los odia. ¿Cómo, o sea, usted pone a esa persona a que dirija el empalme? Va a estar eclanchar esa Noguera. O sea, se pasaron hablando carreta todo el tiempo, que los que nunca, y son los de siempre, los que siempre se han mamado el Estado, la verdad, la de menos crítica, porque no borra unas condiciones técnicas, Llerón, pero es vergonzoso lo que resolvió un solucio, es vergonzoso que estén luchar cogiendo un empalme y dirigiendo lo que hace Erdis, que el nuevo país, es la incoherencia de Abelardo, es un show mal montado, donde le echó a la gente un poco de cuentos y vamos a tener, es un show. Es un empalme donde lastimosamente, en verdad, no va a haber la verdad, no va a haber la rigidez técnica, no, la presencia de un clan político, no sé, unas técnicas para el empalme, pero que lo ha vuelto, que le dan 60 millones de dólares para gastarse, lo cual me parece una locura, 60, son 200 mil millones de pesos para un empalme que dura 10 días. Yo creo que si así como el desayuno hace el almuerzo, creo que vamos a tener un país con muchas discusiones y la verdad muy triste para muchas personas que confiaron que esta vez iba a ser algo diferente, y son los mismos políticos de siempre, los mismos clanes de siempre, los que siempre se han robado el Estado.
9: Sí, Jerome, ¿qué le responde al senador electo, quien entre otras personas ha cuestionado pues esas condiciones técnicas de la Mesa Nacional de Empalme en la que usted está participando?
13: Bueno, no, pues lo primero que hay que decir es que se nota no solamente que el senador, sino que las personas que hacen críticas, no solo es a mí, sino al Comité Nacional de Empalme, no se han dado el tiempo de sentarse a escuchar 5 minutos las palabras de nuestro vocero, el vicepresidente electo José Manuel Restrepo. Él ha explicado varias veces cómo está dividido el empalme, pero les voy a contar aquí para que entiendan por qué razón el hecho de que yo no me haya graduado de la universidad no me hace inválida para estar dentro de este comité. Lo que sucede es que nuestro empalme tiene 22 mesas técnicas, cada una liderada y coordinada por técnicos expertos que han trabajado en el proceso durante más de 7 meses. Además de esas 22 mesas técnicas, que yo no hago parte de ninguna de ellas, y las personas de las que el senador comentó tampoco hacen parte, hay otros dos grupos, Grupo Élite y Grupo Anticorrupción, y además, por último, existe un comité, que es el Comité Nacional del Empalme, liderado por José Manuel Restrepo, del que yo hago parte. ¿Cuál es la labor de este comité? La labor de todos nosotros, somos 6 personas, es acompañar al vicepresidente. Nosotros acompañamos al vicepresidente, lo ayudamos recopilando información, recopilando los hallazgos, clasificándolos, mejor dicho, haciendo que todo lo que José Manuel tenga que hacer sea una tarea más sencilla. Nosotros, todos los que estamos allí, no tenemos ninguna labor técnica. La labor técnica la tienen las más de 1000 personas que están en las mesas. Eso es lo primero. Lo segundo, pues decir que yo reitero, y haciendo un comentario con lo que decía Julio al inicio, yo no tengo ningún contrato con el Estado y no voy a tenerlo. Es decir, a mí no me interesa que en el gobierno Abelardo de las Playas me contraten o algo por el estilo, eso no va a pasar. Yo estoy haciendo parte de este comité en representación no solamente de la juventud, sino también de la sociedad civil. Y así como yo, pues cada una de las personas sí está representando a alguien diferente.
11: Claro, senador Ocampo, es que a mí sí me parece que lo que hay que destacar es el cambio de discurso de ustedes en el pacto histórico, hoy preocupados por los técnicos. Es que esto es realmente tal vez un gran avance, un gran progreso en un gobierno que no tuvo mucho interés por los técnicos, que modificó manuales de funciones para contratar a personas sin experiencia. Usted habla de activistas, de influenciadores. Este gobierno está lleno de activistas y de influenciadores que terminaron sacando a personas que tenían trayectoria y preparación simplemente porque no eran personas del círculo ideológico del pacto histórico, lo cual está muy bien. Pero entonces, ¿cuál es ese doble rasero y por qué hoy les preocupa tanto que sean los activistas los que hagan parte de este equipo de empalme, cuando este gobierno está lleno de activistas?
14: Marcela, yo nunca he hecho eso. A mí no me preocupan los activistas, me preocupan los jampones. ¿Qué me propone un señor condenado por estafa? ¿Cómo sea el coordinador de Empalme, por Dios? Yo no he hablado de los influenciadores. He hablado que me preocupa que el clan Char, que todos saben quiénes somos, que le hicieron un libro en la cosa
11: nuestra. Es que usted fue el que acabó de decir, si quiere le envió la grabación, senador. Usted mencionó el tema de los influenciadores. Y personas cuestionadas, pues yo no sé si usted quiere que hagamos la lista. No está bien y no lo vamos a defender. Y si Abelardo de la Espella está incluyendo personas cuestionadas, pues por supuesto que hay que decirlo y hay que rechazarlo. Pero ustedes tienen un poco de rabo de paja.
14: No, pero venga, yo no he dicho eso. Primero yo he dicho es que el de la de menos... Usted mete el empalme a quien quiera. Si usted considera que usted pone un poco de personas técnicas a trabajar con condiciones excepcionales y otra persona está en la supervisa, es su problema. Sí, yo he dicho es todo el empalme. Yo no tengo problema con los influenciadores. Mi problema es con la gente que tiene malas prácticas públicas y está coordinando el empalme. No tiene presentación. Que un señor ex asesor de Carlos Castaño, como el señor que está hoy allí, Carlos Alonso Lucio, condenado por estafa. Sí, o sea, el coordinador de empalme. Que el clan Char esté coordinando el empalme. Esa es mi crítica, que se hubiera 2,000 millones de pesos un empalme que gracias a Dios el BID no se los puede entregar porque la política no lo permite. Ese es un show lo que están haciendo. No verá con quién es su show. A mí lo que preocupa es que quiénes está poniendo enfrente de los recursos o decir cómo están los recursos del Estado. ¿Qué credibilidad puede tener un señor de esos? ¿Qué credibilidad puede tener el clan Char? Sí, y ya lo dijo Jerón. No hace ningún técnico, ella acompaña al presidente. Si usted pone un poco de personas técnicas y luego otra persona, lo que yo grito del empalme. Si este es el desayuno, ya vemos cómo hacer el almuerzo. Marcela, yo fui crítico y usted lo saben de muchas personas, muchos nombramientos. Yo, de mi gobierno y no gobierno, yo no me caso en el tema que no sea a lo que debe ser. Pero lo que hoy estamos viendo es un empalme que la verdad, primero va a ser un show mediático. Un show mediático que empezó mal desde que el presidente electo comienza a mentir con platas que no le van a dar. Y le digo, el segundo anuncio, el señor vicepresidente, que tampoco es de la confianza, fue el ministro de los gobiernos más corruptos y más ineptos de este país, que fue el de Iván Duque. Decir que se va a gastar ahora 200,000 millones de pesos haciendo un plan de desarrollo, le quiero decir que lo denuncio. Nadie se ha gastado 200,000 millones de pesos en un plan de desarrollo. Si tienen mucho afán, o sea, que no se note el afán que tengan para robar, pero no saben cómo hacer con unos 60 millones de dólares del BID, a ver en qué se los enmuchilan. Primero un empalme de 10 días, ahora un plan de desarrollo donde tienen más de 1,000 funcionarios del Estado para poder hacerlo, un documento público técnico. No, mi crítica es eso, no nos vamos a dejar robar los impuestos de los colombianos de esa manera. Mi crítica es a todo el concepto que han hecho, a una vaina donde no saben por dónde hacerle y donde comenzaron a hablar que sin corrupción, que eran los de nunca. Carlos Alonso es de los de nunca. Esa Noguera de Clan Char es de los de nunca.
8: Representante, yo no entro a cuestionar sus declaraciones, ni más faltaba, usted tiene todo el derecho a hacerlas. Pero es que yo creo que un oyente no sale del asombro. Usted tiene todo el derecho a exigir transparencia. Pero usted lo que no se le puede olvidar es lo que pasó en los últimos 4 años. Lo que queremos es que no se repita. Sí, como usted dice, no han comenzado. Pero ustedes hablando de lucha contra la corrupción, oiga, no sean descarados, por favor. No sean descarados. Mire cuántos ministros, cuántos funcionarios de su gobierno están en la cárcel por corrupción. Entonces, más bien, vigilantes, pero ahora ustedes de líderes contra la corrupción, eso suena chistoso.
14: Discúlpeme, Julio, yo no creo que en Colombia ya no solo denuncia a mí por corrupto, o por una cosa...
8: No, por eso le digo, usted adelante, pero...
14: Yo soy una persona...
8: Adelante con su crítica, pero...
14: Sí, pero yo no soy diferente, Julio. Son dos cosas diferentes, discúlpeme. Primero, acá cada quien tiene responsabilidades individuales de las cosas que haya hecho. Y responsabilidad, y la justicia tendrá que decir cómo son las relaciones de ellos. Pero yo estoy habilitado para hablar contra la corrupción y lo he hecho.
8: Pero siempre. Hablé con la corrupción con argumentos. Cítenos, claro, yo nunca, cítenos Julio, una sola denuncia que tenga radicada de lo que está diciendo. Una sola. ¿En qué fiscalía voy? ¿A qué tribunal? Hay un derecho de petición suyo. Cuénteme de una prueba que usted tenga que se están robando la plata del BID.
14: Los derechos de petición míos.
8: Pero ¿cuál es? ¿Qué prueba tiene usted que se están robando 60 millones de dólares del BID? ¿Qué prueba tiene?
14: No, No, no, millones que lo están robando, que los quieren robar.
8: Ah.
14: Que primero Abelardo dijo que se los iba a gastar un... que el vino le presta a personas particulares, que no es cierto. Pero se le va a decir que sí, que eso era una... Es el problema de no conocer el Estado, ¿sí?
8: Vale.
14: No, que eso era verdad, y me respondió que eso era verdad, que era una plata que no había que devolver. No es verdad, es mentira. Fuentes del BID lo desmintieron. De hecho, el Twitter del presidente del BID es una aclaración diplomática, diciendo desde los gobiernos. Y luego José Manuel Restrepo dice que se va a gastar esos 60 millones de dólares en un plan de desarrollo. Ahora, Julio, si a usted no le parece delicado que 200 millones de pesos en un plan de desarrollo, está bien. Cada quien puede tener su criterio de mirarlo diferente.
8: Es entonces, que yo no...
14: El gobierno de Petro era un escándalo.
8: Yo desconozco que se vayan a gastar 200 mil millones de pesos en el plan, en el empalme. No, eso no sé de dónde salió. No tengo ni idea de dónde salió. Si es así, usted tiene toda la razón. Representante, muchas gracias. Y a Jerome Sanabria, muchas gracias por atendernos. ¿Usted va a continuar en la comisión de empalme?
13: Gracias, Julio. Sí, de hecho, hoy tenemos la primera reunión oficial. Hoy se instala, digamos, oficialmente el empalme en nuestra comisión con los representantes del gobierno. Yo solo quiero hacer un paréntesis aquí rápidamente, Julio, y es decir nuevamente a las personas que a mí me están comparando en este momento con Juliana Guerrero, que pues se les cae la cara de la doble moral. Porque así como lo dijo usted, Julio, yo no he falsificado ningún título, no tengo ningún contrato con el Estado, no me han nombrado como viceministra, les anticipo, tampoco voy a tener ningún contrato con el Estado, por lo menos mientras yo no me haya graduado de la universidad. Sí estoy estudiando y hago dos carreras, si no me he graduado es porque apenas tengo 20 años, no estoy haciendo ninguna labor técnica, tampoco lidero ningún plan de corrupción en el Cesar, en fin, digamos que creo que no cabe la comparación de decir que mi perfil o mi situación es la de Juliana Guerrero.
8: Bueno, pero hay que...
13: Ya soy una joven, está en el empalme.
8: Jerome, hay que entender que ese es el trabajo de el Congreso, la vigilancia, el control político. Eso sí, argumentado, porque disparar para todos lados sin pruebas, pues es muy difícil en algunos casos, pues resulta por lo menos injusto. Para ustedes, muchos éxitos, muchas gracias. 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
5: 8:02 a.m, aquí están las noticias. 50 eurodiputados presionan a la FIFA para que investigue la entrega por parte de Gianni Infantino del Premio de la Paz a Donald Trump, apoyando una petición de la Organización de Defensa de Derechos Humanos Fair Square. Esta ONG británica acusa a Infantino de haber violado su deber de neutralidad impuesto por el Código Ético de la FIFA. La producción de café en junio fue de 1.304.000 sacos y representa un incremento del 43% en comparación con el mismo periodo del año anterior, informó el gerente de la Federación Nacional de Cafeteros, Germán Bahamón. Más de 3.000 personas se esperan en los estadios virtuales con pantallas gigantes en el Malecón del Río y la Plaza de la Paz en Barranquilla para acompañar a Colombia frente a Ghana. La Procuraduría General abrió investigación al concejal de Medellín, Andrés Rodríguez El Guri, por pedir bombardear el municipio de Campamento en Antioquia tras la votación registrada por Iván Cepeda en esa localidad. El Consejo de Estado admitió la demanda de pérdida de investidura contra el senador Didier Lobo por presunto tráfico de influencias. La intensa ola de calor en Europa causó más de 3.000 muertos entre Francia y Bélgica, según un balance provisional. Inescrupulosos están cobrando 300.000 pesos para lograr el permiso de discapacidad y evitar el pico y placa en Bogotá. La Secretaría de Movilidad recordó que para tramitar este pico y placa solidario no se necesitan intermediarios. Y el Comité Olímpico Colombiano celebra hoy sus 90 años de fundación con 21 participaciones olímpicas y 38 medallas obtenidas, entre ellas 5 de oro.
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8: Nos vamos con los oyentes, Juan Pablo, pero antes Marcela tiene noticia de la Fiduprevisora.
11: Pues sí, Julio, es que esto es de no creer. Siempre ha estado sobre la Fiduprevisora la sombra de un nombre que ya es conocido por todos nosotros, Mauricio Marín. Recordemos solo para...
8: ¿Cuánto llevamos con el señor Marín en este programa?
11: No, pues... meses, o incluso creo que ya más de un año, Juan Pablo.
8: Desde
11: me
8: la otra emisora, Juan Pablo, ya sí, tenía el señor Marín en el radar.
26: Llevamos ya más de un año recordando, no, pues un segundo, mucho más.
8: Esto fue el momento en que arrancó la implementación. Esto fue el laberinto, claro, de la salud.
26: Sí. Claro, pero también cuando arrancó la implementación del nuevo sistema de salud de los profesores, el señor John Mauricio Marín estaba ahí, porque él fue el que se inventó esa maravilla que no hizo sino arruinar lo que ya tenían los profesores.
11: Y no
26: que
11: lo quieren torturar.
8: Y él puso a la gerente, ¿no?
11: Ah, no, a su reemplazo, sí, que ya se fue también. Pero escuchemos solo esta cápsula para la memoria. Ocurrió en abril de este año en un consejo de ministros y van a escuchar ustedes al presidente Gustavo Petro.
6: porque el señor Marín sigue tomándose la FIDU y se acabó. No me aguanto más eso. No vimos aguantarlo nunca. Entonces, eso se acabó, y si los sindicalistas van a huelga, pongo los nombres propios, que ya le he dicho a la fiscal general, pero no hace nada.
11: Pues ustedes saben que se han dado varios movimientos, que el presidente ha dado una instrucción muy clara para que todo lo que tenga que ver con el señor Marín salga de la FIDU previsora, pero varias fuentes nos han contado que en las últimas horas se están dando algunos movimientos que tienen que ver con una persona que es muy cercana al señor Marín, que él nombró y que continúa en la FIDU previsora. Les estoy hablando de María Fernanda Jaramillo, quien es además su colega. Son abogados egresados de la misma universidad, de la Gran Colombia. Se graduaron los dos en el año 2012. Pues resulta que ella es vicepresidenta de administración y acaban de darle más poder dentro de la FIDU previsora. La acaban de encargar de la vicepresidencia de contratación derivada. Contratación que, pues, por supuesto, tiene todas las alarmas encendidas, porque en esta época en la que se está dando la salida del gobierno, como en todas las entidades, en la FIDU previsora hay un movimiento importante de contratos, de plata. La Procuraduría recientemente lanzó algunas alertas, y lo cierto es que hoy el señor Marín sigue teniendo fichas suyas, sigue teniendo poder dentro de la FIDU previsora, a pesar de todas las alertas, a pesar de la instrucción del presidente Gustavo Petro, y fuentes de alta credibilidad dentro de la FIDU previsora nos aseguran que la señora María Fernanda Jaramillo pues sigue inevitablemente estando conectada con el señor John Mauricio Marín.
8: Pues que abren el ojo, ¿no?
26: Es que lo de la... Hay algo, Marcela, para que usted lo tenga muy presente. Esa vicepresidencia de contratación derivada es por donde salía la plata que se robaban de la unidad de gestión del riesgo, la plata que se robaban de la salud de los profesores, la plata que se roban de una cantidad bastante amplia de fideicomisos que distintas entidades del Estado entregan a la FIDU previsora. Por ahí. No, pues, por esa vicepresidencia.
11: No estamos diciendo que ella esté haciendo algo irregular.
26: No.
11: Simplemente hay una conexión. Pero no. Creo que es importante, porque es que siempre pasa esto desde la FIDU previsora, y es que las personas que son mencionadas terminan mandándonos derechos de petición, solicitudes de rectificación. Aquí lo que estamos diciendo es que hay un nexo entre ella y John Mauricio Marín, quien fue su compañero en la universidad, quien la llevó a la FIDU previsora, y la están además empoderando con más cargos y responsabilidades dentro de la FIDU previsora.
26: Igual le van a mandar el derecho de petición, Marcelo.
8: Sí, pero
26: que ellos siempre niegan sus relaciones. El señor Marín nunca ha aceptado ninguna.
8: Con la instrucción explícita y directa del señor presidente, y no le hacen caso. Bueno, queda una esperanza, Marcela. Llame al doctor Bayona y adviértale.
11: Pero sabe que yo estoy empezando a tener algunas dudas frente al doctor Bayona.
8: Bueno, pero a ver, Juan Pablo, pero es que no le gusta Bayona, no le gusta el...
11: No, pues tendrá que defenderse, pero...
7: La Procuraduría dice que el señor Bayona pudo haber cometido con otros funcionarios.
11: Pero además, ¿por qué cuando empiezan a sacar gente relacionada con el señor Marín, se vuelven a dar estos reversazos? De hecho, un familiar del congresista preso, Wadid Mansur, era el director de obras por impuestos de la FIDU previsora. Lo sacaron, es que, y tenemos información según la cual están intentando volverlo a contratar. Una
26: Marcela,
11: cuota de Wadid Mansur.
26: Lo que el presidente nos debería contar es quién recomendó a John Mauricio Marín cuando arrancaba el gobierno. Alguien le tuvo que llevar la hoja de vida. A alguien tiene, pues, que representar al señor Marín.
11: Le quiero decir que él es muy amigo pues de Wadid Mansur.
8: Su compañera, de universidad, es la que ahora va a contratar en la FIDU previsora.
26: Maravilla.
8: Vamos a ver. Una maravilla. Por eso es que produce un poquitico de indignación en la audiencia los correos que estamos... Es que no los puedo ni leer. La declaración del representante del Pacto Histórico hablando de corrupción. No es que él sea corrupto, ni más faltaba, pero él debería tener un poquitico de respeto por las cosas buenas que pasaron en el gobierno de Gustavo Petro, pero en el tema de corrupción fueron campeones.
11: No, pero Julio, y el tema de los técnicos. Campeones. Es que si hay un gobierno que maltrató a los técnicos es este. Hicieron barrida de funcionarios en el Instituto Nacional de Salud, en distintas entidades, y uno entiende que ellos quieren gobernar con su gente, y ahora, más faltaba.
8: Cuestionar,
11: pero no valoraron a los técnicos.
8: Pero no, es que al señor Ocampo se le olvida solo una cosita. Unidad de Gestión de Riesgo y Desastres. están presos dos ministros, está prófugo uno de los más altos funcionarios del actual gobierno, están empapelados congresistas, están detenidos congresistas. Entonces, al menos ármese de pruebas, permita que el nuevo gobierno llegue, y si va por el mismo camino, aquí estaremos listos a denunciarlo. A propósito, Marcela, le escribe un amable oyente desde el Sena, uh-huh, y le pregunta: Marcela, ya que oíamos con tanta vehemencia al representante, ahora senador del Pacto Histórico, hablar contra la corrupción y acusar al actual gobierno, inclusive de cosas que no tiene cómo probar ni han pasado, ¿cuál es la relación Alejandro Ocampo, Mondragón, Wilson Arias y el Sena?
11: Bueno, eso nos debe llevar al Valle del Cauca, pero lo vamos a investigar.
8: Mondragón, Wilson Arias y el Sena.
11: Los tres son del Valle del Cauca, los tres congresistas del Pacto Histórico.
8: Ahí le dejo esa inquietud de un amable oyente. Nos vamos a esta hora con... Espinosa también tiene. Espinosa me tiene... lo suyo. Otra filial de Ecopetrol. ¿A quién se la vendió?
7: Este tema, Julio, es un tema del que ya se ha hablado en distintos medios, incluyendo en la W. Hace unos meses, Ocensa, una filial de Ecopetrol, canceló un proceso de contratación por más de 400 mil millones de pesos para suministrar equipos y servicios de telecomunicaciones, data center e infraestructura de comunicaciones. Esa decisión se produjo luego de que llegaran denuncias por cambios en los pliegos que permitían, por ejemplo, el uso de equipos repotenciados en lugar de nuevos. La Procuraduría se metió en esto, advirtió sobre riesgos para el patrimonio y la transparencia del proceso. Se reunieron en la Junta Directiva de Ocensa, como digo, filial de Ecopetrol, y cancelaron el proceso. Pues bien, nos hemos encontrado con esta sorpresa. Han vuelto a abrir el proceso, el mismo proceso, pero a través de otra de las filiales, Zenit. Extrañamente, Julio, en el SECOP no se ve el valor, no se ven los 400 mil millones de pesos, pero sí hay un anexo tarifario que está protegido por una contraseña. Ahora, lo que por lógica nos indicaría todo esto es que el contrato es para los mismos 7 años, entonces tiene que ser un valor similar, 400 mil millones de pesos. Yo creo que sería bueno que otra vez, cuando estamos a punto de terminar gobierno, que la Procuraduría volviera a ponerle el ojo a esta nueva apertura del proceso para ver si continúan los errores o los han corregido.
8: Muchísimas gracias, Claudia Camila, noticia a esta hora.
9: Sí, señor Julio, noticia con primicia porque hemos conocido la carta de renuncia de una alta asesora de la Aeronáutica Civil. Es una renuncia irrevocable y denuncia presunto acoso laboral y presiones para firmar estudios previos de un contrato cuya legalidad, según aseguró, había cuestionado durante bastante tiempo. Se trata de Narda Duperli Roa Ibarra, quien se desempeñaba como asesora aeronáutica grado 3 en la Dirección General. La exfuncionaria asegura que esto ha afectado su salud mental y que le ocasionó varias incapacidades médicas reiteradas. Renuncia irrevocable, Julio, entonces, denunciando acoso laboral y presiones para firmar contratos en la Aeronáutica Civil.
8: ¿Qué dirá el director de la Aeronáutica? Y ese datico también para el empalme, ¿no? ¿Cuánto valdrá ese contrato? Nos vamos a esta hora con un comentario en la red X, @caracolradio. Nos vamos con un oyente. Y nos vamos inmediatamente con una crónica de un aniversario muy triste, muy triste. Juan Pablo.
26: Mire, escribe en X, le recuerdo nuestra arroba, Caracol Radio, el siguiente comentario, arroba RL Poncho. No, mentira, este está con insulto. Arroba C. Rivera, 1813, más bien. A Colombia le va a ir mal. Y escribe John Jairo Rendón 13, Colombia gana a gana.
8: John, buenos días.
10: Buenos días, Julio.
8: Buenos días, Julio. ¿Cuál? Estamos a puertas de un partido muy importante. ¿Su opinión?
10: Bueno, yo creo, Julio, que si Colombia juega como jugó contra Portugal, ganamos 2-0.
8: Muchísimas gracias. Nos vamos inmediatamente con las noticias de una historia que no debió pasar. ¿Cuántos días han pasado, Juan Pablo?
26: Julio, 1000 días de guerra y 6 meses de una paz que no arranca. Esta es la historia de lo que ha ocurrido en la Franja de Gaza. Hoy se cumplen 1000 días desde el 7 de octubre de 2023, cuando el ataque de Hamás contra Israel dejó cerca de 1200 muertos y 251 rehenes. Hace 1000 días comenzó la guerra en Gaza. También hace 6 meses Estados Unidos declaró formalmente, en enero, el inicio de la segunda fase del alto al fuego, una fase que debía traer la desmilitarización de Hamás, una fuerza internacional de estabilización y la puesta en marcha de un comité tecnocrático palestino para gobernar la franja. 6 meses después, ninguno de esos 3 puntos se ha cumplido. Hamás rechaza desarmarse mientras Israel no complete la retirada pactada en la primera fase. Israel, en palabras del primer ministro Benjamín Netanyahu a Fox News, sostiene que un nuevo gobierno en Gaza solo es posible si Hamás entrega las armas.
12: Es posible un nuevo gobierno en Gaza si se desarma a Hamás, porque nadie entrará allí si Hamás permanece armado. Le pegarían un tiro en la nuca a cualquiera que formara parte de un posible nuevo gobierno.
26: De paz impulsada por Washington sigue sin plena operatividad por falta de financiación, y las negociaciones indirectas en el Cairo con mediación de Egipto y Qatar continúan sin avances. Mientras tanto, la reconstrucción ha comenzado. Según Naciones Unidas, en Gaza se acumulan 61 millones de toneladas de escombros y alrededor del 83% de los edificios está destruido o dañado. Más de 2 millones de personas siguen viviendo en tiendas de campaña o en refugios improvisados. De hecho, el alto comisionado de las Naciones Unidas para los Derechos Humanos, Volker Turk, dijo el pasado 15 de junio en Ginebra que las fuerzas israelíes han matado a casi 1000 palestinos desde que se anunció el alto al fuego. Y de esos 1000, la mayoría son civiles.
13: En Gaza.
12: En Gaza, las fuerzas israelíes han matado a casi 1000 palestinos desde que se anunció el alto el fuego el pasado mes de octubre. La gran mayoría eran civiles. Las autoridades israelíes están empujando a los palestinos hacia una porción del territorio cada vez más reducida e imponiendo restricciones a la ayuda vital.
26: Denunció además que las autoridades israelíes están empujando a los palestinos a una porción muy, muy pequeña del territorio. Los ataques con bombardeos, drones y fuego naval se siguen registrando prácticamente a diario. Son 1000 días de guerra, 6 meses de una paz que existe pero solo en el papel, porque en Gaza la muerte y la desesperanza siguen siendo el alimento diario.
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15: En Colombia, 8 de la mañana, 19 minutos. En la costa este de los Estados Unidos, 9:19.
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8: Lo que pasa en el Mundial está en Kansas, Liche.
23: Lo que pasa en el Mundial, Julio, lo que ha dicho Néstor Lorenzo acerca de la selección de Ghana. Pese a que confía en el proceso de Colombia, pues también tiene en cuenta que es una selección que tiene jugadores importantes y que pueda que sorprenda. Esto fue lo que nos contó en rueda de prensa.
24: De pronto tiene una estructura parecida, pero yo siempre digo que más allá del sistema que utilice un entrenador con un equipo, hay determinadas características de los jugadores que marcan la calidad o la diferencia, ¿no? Y bueno, creo que Ghana tiene un gran equipo con jugadores de primer nivel. Va a ser un partido duro.
23: Un partido duro es lo que ha dicho, pero esperemos que hoy los goles de los elegidos en la frente de ataque por Néstor Lorenzo sean los que marquen diferencia y podamos avanzar de fase.
8: Gracias, Liche. Vámonos para Francia-Paraguay. Oiga, mañana es imposible moverse de la televisión, ¿no?
7: Sí, todos estos días yo creo que ya a partir de la ronda que viene, pues yo creo que ya es muy difícil moverse de la televisión. Sí, creo que es... Por ahí tenemos Australia-Egipto, Colombia-Ghana, obviamente Argentina-Cabo Verde. Y a partir de mañana la cosa se va a poner muy buena.
8: Estoy pensando en usted, señor Espinosa, porque usted está muy comprometido con acciones de envidia y con otras acciones.
7: Sí, señor.
8: ¿Qué tal que Paraguay le repita la dosis a Francia de...?
7: No, eso me parece... Pues, hombre, en el fútbol todo es posible, como ha dicho Félix con el famoso libro de...
8: Pero con Paraguay están pasando unas cosas...
7: Es verdad, ya eliminó a Alemania. Lo que pasa es que Alemania tampoco jugó muy bien en la ronda clasificatoria. Pero tenía un grupo en el que podía clasificar más o menos fácilmente. Yo creo que Francia ha jugado cada vez mejor. Yo no sé qué.
8: Pero hoy mañana se define mucho su futuro, ¿sabes, Espinosa?
7: Sí, yo lo sé, en varios frentes. Cero presión, ¿no? Sí. Cero presión, Francia, unas pollas.
11: Si
7: unas
11: no
7: cosas
11: vuelves porque ganó.
25: Francia es el equipo más fuerte hasta ahora del torneo, sin duda. Sí, con diferencia es el equipo más completo que se ha visto hasta el momento. Lo que pasa es que también hay que decirlo, Francia todavía no ha enfrentado un rival
7: de peso.
25: De peso que lo complique. A Paraguay lo vamos a ver haciendo lo mismo que hizo con Alemania.
7: Y todavía más, seguro.
25: Y todavía más, se va a meter atrás, a defenderse, buscar alguna salida rápida. Lo ha hecho muy bien en ese sentido, pero hasta ahora lo que ha demostrado Francia es ser un equipo demoledor.
7: No, el que está buenísimo es Brasil-Noruega, Félix.
25: También va a estar
7: ese
25: muy bueno.
7: Ese es un partido. Sí, sí, no. Yo creo que Noruega pero tiene es que muchas chances.
8: Hay que estar, Cristian Pinzón es un privilegiado, hay que estar en Nueva York por muchas razones.
7: Sí, un poco caro, ¿no? Pero sí.
25: No, y el calor que está haciendo.
8: No, el matrimonio. 105. El matrimonio. Oiga, Ana, yo le tengo una pregunta. Si usted por alguna circunstancia escogiera un lugar para casarse, pues en otro momento de su vida, ya no fue, en otro momento de su vida, y un lugar muy emblemático, y usted le dijera, sí, ¿sabe qué, Ana? Usted es una celebridad y usted lo que nos va a hacer es transmitir la imagen del lugar. Usted, además de pagar todo lo que le va a costar su boda para 1000 invitados, ¿le dejaría un regalito a la ciudad?
11: La verdad que... Bueno, sí, puede ser. Puede
8: no
11: ser, yo creo que...
8: No le dejaría nada. Nadie. Nada.
11: Algo podría tratar de dejarles algo.
28: No.
11: Yo creo que Taylor está dejando 26, ¿no?
8: 26 palos de cariño para la ciudad.
11: Qué linda, ¿no? Qué linda ella.
8: Pero 26 palos. No, es que Nueva York, sí, imagínese. El 4 de julio, el matrimonio.
11: Es que esa es la cosa. O sea, que sea hoy, eso es lo que hace. Eso es un fin de semana completamente movido. Es un fin de semana donde hubo que buscar más recursos. Porque ese nivel de seguridad que está teniendo el evento de Taylor, de algún otro lado hubo que sacarlo, porque este no es un fin de semana donde están tranquilos los policías, no, este es un fin de semana muy movido.
0: ¿Usted ese 4 de julio se va a desplazar?
11: Este 4 de julio no me voy a desplazar, Julio, no.
0: 72.2 millones confirmaron que se desplazan. ¿Se desplazan? Juan Diego, en carro. En carro. En carro.
11: Sí, bueno, es lo que...
0: Y viajarán más de 80 kilómetros para celebrar el 4 de julio.
11: La parrilla, la piscina.
0: Pero 80 kilómetros ya es un viaje.
11: Una horita.
0: Una horita, ¿no? Se van una horita. Más de... En
11: pero
0: avión.
11: Si me quiere invitar a algún lado, yo estoy abierta a recibir la invitación.
0: En avión, tren, cruceros, 60 millones se van a mover. Por carretera. Y 12.2 avión, tren y cruceros. Y yo me imagino que el destino de Nueva York va a estar muy bueno. Y allá está, Caracol. Cristian, ¿todo listo?
1: Julio, ¿qué tal? Buenos días. Además de eso, súmele que el clima está espectacular. Ayer estuvimos sobre los 35 grados, espectacular para el que le gusta el sol. A los que nos cuesta un poquito, pues toca aplicarse buen bloqueador y buscar rascacielos para no quemarse tanto. Pero tenemos dos partidazos acá, uno pues en Filadelfia más exactamente, que es el de Francia-Paraguay, ya lo han dicho ustedes, un distinto duelo de estilos, ¿no? Francia, el mejor equipo hasta ahora en la Copa del Mundo en cuanto a los datos, estadísticas, y Paraguay, un equipo que viene de menos a más defensivamente, partido que se llevará a cabo mañana, Filadelfia, 4 de la tarde, hora colombiana. Y el mejor partido hasta ahora de los octavos de final lo tendremos acá en Nueva York, Nueva Jersey, el domingo, el Brasil-Noruega. Esta ha sido casi que la sede de Brasil, tercer partido que va a jugar en esta ciudad. Partido a las 3 de la tarde, hora de Colombia, duelo sudamericanos-europeos por partida doble.

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3: Hay controversia por la decisión del Consejo de Estado que suspendió los diálogos con la segunda Marquetalia. Organizaciones del derecho aseguran que esta decisión tendría implicaciones en los procesos de paz con las estructuras que se separaron de Iván Márquez. Nos atiende el jefe negociador del ejército, de la coordinadora Ejército Bolivariano, Armando Novoa. Don Armando, buenos días.
4: Don Julio, buenos días a usted, a su equipo de trabajo y por supuesto a los seguidores de Caracol Radio.
3: Don Armando, usted le toca seguir y seguir y seguir contra la marea y contra la tormenta y contra los temblores, pero a estas alturas de las negociaciones, ¿usted les ve futuro?
4: A ver, Julio, si no le viéramos futuro, no seguiríamos en este esfuerzo que ha implicado tantos sacrificios personales y asumir tantas contingencias y tantos riesgos de todo tipo. Pero en esta mesa de diálogos con la Coordinadora Nacional Ejército Bolivariano, el más importante de los resultados hasta ahora alcanzados es que en una zona de ubicación temporal ingresaron 100 miembros de estas estructuras, dejaron las armas, manifestaron individualmente su voluntad de acogerse a las reglas del Estado de Derecho y, asimismo, de ponerse a disposición de las autoridades competentes para la resolución de la situación jurídica de cada uno de ellos. Sacamos 100 personas de la violencia y eso es un logro fundamental que esperamos pueda ser irreversible. Por eso seguimos insistiendo en este esfuerzo, Julio.
5: Doctor Novoa, gracias. Y ahora vamos con el director de la Fundación para el Estado de Derecho, Andrés Caro, y hablar específicamente de toda esta polémica alrededor de la decisión que tomó el Consejo de Estado de suspender esos diálogos con la segunda Marquetalia. Y tengo entendido que usted sostiene que esto tendría implicaciones directas en el proceso que está adelantando el doctor Novoa en Nariño y Putumayo. Exactamente, ¿de qué se trata?
6: Hola, Juan Esteban. Un saludo para usted, para Julio y para la audiencia y también para el doctor Novoa. Nuestra posición como accionantes demandantes de la resolución 064-2024 que abrió los diálogos de paz con la segunda Marquetalia es que realmente todos los instrumentos jurídicos que ha usado el gobierno nacional, la oficina del Alto Comisionado para la Paz, se desprenden de esa resolución que hoy en día está suspendida. Entonces, por ejemplo, la resolución 202 de 2025, que es la que reinicia los diálogos con este grupo que se llama Coordinadora Nacional Ejército Bolivariano, pues en el mismo nombre de esa resolución lo dice, por la cual se reconoce la continuación de diálogos de paz con la Coordinadora Nacional Ejército Bolivariano antes segunda Marquetalia. Entonces, toda la regulación que se ha desprendido para la negociación con Coordinadora Nacional Ejército Bolivariano se desprende de la resolución 064 que abrió los diálogos de paz que nosotros consideramos son ilegales, que se trata de unas disidencias y de firmantes del acuerdo 2016, y de manera que la suspensión de la 064 pues se aplica a todo lo demás. Además, es muy importante decir que con la resolución 202 de 2025, pues lo que se hizo fue cambiarle de nombre a un grupo criminal, pero los negociadores pues son, entre otros, los mismos: José Vicente Lesmes, el señor que tiene como alias Walter Mendoza, y que había sido acogido a la JEP, o el señor alias Araña, pues que también había sido acogido a la JEP, hacían parte de las negociaciones antes con la segunda Marquetalia. De manera que es muy importante que se busque la paz, que se busque el sometimiento a la justicia de estos grupos armados ilegales. Pero se tienen que seguir las leyes, se tienen que seguir las normas y se tiene que seguir el proceso.
5: Doctor Nova, según lo que le entiendo al abogado Caro, lo que está pasando aquí es que no se emitió una nueva resolución que permitiera esos diálogos con las estructuras con las que usted en este momento conversa, que son las que se encuentran en Nariño y Putumayo. ¿Usted cómo interpreta lo que nos acaba de decir el doctor Caro?
4: Bueno, yo le presento un saludo muy especial al doctor Caro. Nosotros somos respetuosos del ejercicio de los derechos ciudadanos, entre ellos el de impugnar los actos administrativos que dicta el gobierno nacional, y uno de ellos pueden ser precisamente esta resolución de la cual habla el doctor Caro. Los procesos de paz en Colombia están regulados y reglados de manera genérica. No están sujetos a estancos compartimentos de las reglas que deben seguirse con cada uno de los grupos, porque en esta etapa de fraccionamiento, de atomización y de descomposición de esos grupos, aplicar reglas estrictas del derecho puede frustrar la posibilidad de lograr avances significativos y tangibles. Yo no sé si el doctor Caro habrá constatado que con la Coordinadora Nacional se destruyeron 15 toneladas de material explosivo en el pasado mes de octubre del año 2025. Ni sé si sepa que en los departamentos de Putumayo y Nariño, insisto en eso, las tasas de homicidios entre 2024 y 2025 se redujeron en el 50%. No sé si el doctor Caro esté enterado que estas personas que ingresaron a la zona de ubicación temporal el pasado 17 de junio dejaron unilateralmente, a cambio de nada, las armas que causaban violencia en el departamento de Putumayo. Entonces, esos antecedentes son importantes porque sin la segunda resolución que él menciona y que no está demandada ante el Consejo de Estado, no hubiera sido posible lograr estos avances. Y si nosotros hubiéramos acogido la tesis que plantea el doctor Caro, que es muy respetable, pero que nos llevaría al absurdo de continuar en la violencia, entonces no hubiéramos podido lograr consolidar ninguno de estos avances, porque con quienes acordamos los avances fueron personas expulsadas por el señor Iván Márquez de la Segunda Marquetalia. Y no sé si él sepa que en el mes de noviembre el señor Márquez envió una comunicación a los países garantes de este proceso de paz indicándoles que las personas que estaban sentadas en la mesa de diálogos con nosotros no lo representaban, que debían ser apartadas de las conversaciones y que no se sentía identificado con ninguno de los planteamientos de ellos. Si nosotros hubiéramos acogido la tesis que está defendiendo el doctor Caro, hubiéramos tenido que suspender las negociaciones, hacer un trámite

0: terminológica que no tiene en cuenta el sentido de las acciones que ha tomado el gobierno
1: sí.
0: luego de que se produjo una resolución en junio del 2025.
1: Doctor Novoa, y es innegable los avances que ha tenido esa mesa de diálogo que usted está liderando, pero volviendo con el doctor Caro, quisiera preguntarle si queda satisfecho con la explicación que da el doctor Novoa, porque usted al final gracias. También ha dicho que hay serias inquietudes frente a esa resolución madre, de donde arranca todo este proceso con Segunda Marquetalia y ahora con estas fracturas, estas disidencias de Nariño y Putumayo.
2: Sí. Muchas gracias, Juan Esteban. Y yo no le voy a responder al doctor Novoa con la condescendencia que él me ha respondido a mí, pero simplemente quiero explicarle a la audiencia una cosa muy importante, y es que nosotros no le estamos pidiendo al gobierno nacional que no haga, que no busque acuerdos de paz con los grupos con los que los puede buscar, ni que no busque acuerdos de sometimiento con otros grupos armados criminales. Lo que le estamos pidiendo al gobierno nacional, y que ya vemos con la explicación del doctor Novoa, que le parece muy costoso, muy complicado, es cumplir la ley y la Constitución. El doctor Novoa dice que nosotros estamos basados simplemente en una interpretación nominal del derecho, pero pues realmente lo que nosotros estamos pidiendo es que se aplique la ley de Colombia. Que se aplique la ley de Colombia significa, y estos son dos argumentos distintos, pero que son muy importantes que la audiencia comprenda. En primer lugar, que se sigan los procedimientos contenidos en la ley de paz total. Es que, Juan Esteban, esto es la ley de paz total del gobierno de Gustavo Petro. No es una cosa que nosotros nos estamos inventando. De manera que se le aplique al grupo Segunda Marquetalia o a la Coordinadora Nacional Ejército Bolivariano el camino de acercamientos y conversaciones. Lo decía la ley de paz total y la Constitución de 1991 sí. en el artículo 60, que con grupos armados al margen de la ley, desmovilizados mediante acuerdos pactados con el Estado colombiano, que contribuyan con su contribuyan con su desmantelamiento, es decir, con disidencias de acuerdos de paz, no se pueden hacer sí. acuerdos de paz.
3: Doctor Caro, permítame, porque yo creo que esa en realidad es la única pregunta importante. Doctor Novoa, en el grupo de alzados en armas con los que ustedes están negociando, en ese grupo, ¿cuántos disidentes firmantes de paz hay? ¿Uno, dos, 50, 100, 500, 1000 o no sabemos?
0: No lo tenemos presente, pero déjeme yo le contesto. Precisamente por respetar la Constitución y la ley es que estamos haciendo el esfuerzo que hacemos. El doctor Caro tuvo un año para adicionar la demanda y mencionar en el escrito de la demanda la segunda resolución que dictó el gobierno nacional, que ordena continuar diálogos con esta nueva estructura. Pero desde el punto de vista administrativo, doctor Caro, y usted lo debe saber bien porque es un buen jurista, usted perdió una oportunidad procesal para incluir dentro de su demanda la resolución del mes de julio del año anterior que reconoce a la Coordinadora Nacional. ¿Por qué no lo hizo? ¿Por qué no advirtió que el gobierno estaba dictando un segundo acto administrativo que le daba alcance a la resolución 064? No lo advirtió, no lo tuvo en cuenta. ¿Por qué solamente ahora viene a plantear que entonces esa resolución y la del julio del 2025 son un acto administrativo complejo? Nosotros sostenemos que son dos actos administrativos separados y diferentes. Y si usted sostiene que son parte del mismo acto administrativo, ha debido acudir al Consejo de Estado, adicionar la demanda en el momento procesal oportuno para que esa corporación se hubiera pronunciado de manera integral sobre lo que nos está planteando ahora. Pero cuando tenemos 100 personas que se desmovilizaron, que dejaron las armas, que lo están haciendo en función de cumplir el mandato del artículo 22 de la Constitución, resulta que usted sale a reivindicar

0: que el gobierno nacional se está saltando la constitución y la ley. ¿A usted le parece poco que 100 personas dejen las armas unilateralmente y se pongan a disposición de la fiscalía? ¿Nos quiere devolver al mes de febrero del 2024? ¿Nos quiere llevar a una discusión en la cual se involucra nuestra mesa con el asesinato que repudiamos sí. del senador Miguel Uribe Turbay, pues, que según la fiscalía lo cometió la segunda Marquetalia?
1: Así es.
0: Pues, ese planteamiento que usted hace es completamente irracional, irresponsable y contrario al mandato constitucional del artículo 22.
1: Pues a nuestros invitados, muchísimas gracias. Él es Armando Novoa, jefe negociador de la Coordinadora Ejército Bolivariano, y Andrés Caro, demandante y director de la Fundación para el Estado de Derecho. Pero lamentablemente el tiempo para esto y para esta entrevista ya se pasó. Ambos, muchas gracias por estar aquí en Caracol. Andrés Caro, Armando Novoa. Oiga, Juan Esteban Quintero.
2: Sí, señor.
1: En todas esas comisiones de empalme, es que no la he encontrado. ¿Hay algún apartado de comisión de empalme de paz?
2: No, Julio, hasta lo que hemos podido conocer de esos diferentes procesos de empalme, no hay una directriz clara de quién tendría que sentarse con otro patiño para empezar a hacer ese empalme de todos estos procesos que son múltiples, desde bandas criminales, guerrillas, grupos armados de alto impacto. No, no hay una línea clara.
1: Yo sí tengo una línea clara, que es la única que he oído.
3: Sí, yo también.
1: Un señor que va a ser el próximo presidente de la República dijo que todos tenían 30 días para desmovilizarse.
2: Como 25,
1: para,
2: perdón, ¿no? 26,
1: para someterse. Todos tienen 30 días para someterse.
3: Lo que sí hay, Julio, es una comisión de empalme para el Ministerio de Defensa, en cabeza de un general Jorge Mora, quien pues está precisamente liderando eso, lo de los 30 días y el plan de choque del gobierno entrante.
1: Vamos a hacer una pausa y regresamos. Gracias, Juan Esteban. Y esto estará pasando con todas las mesas de paz, ¿no?
2: De hecho, una de las que está ahorita tambaleando un poco fue la de Isabel Zuleta y los combos en Medellín y el Valle Aburrá.
1: No, es que ya se acabó el tiempo. La voluntad no se puede negar. Más generosidad del gobierno no se puede negar. Al contrario, el gobierno termina pagando un cheque contra su prestigio por generoso, ¿no?
3: Sí, precisamente ese es uno de los temas polémicos.
1: Eso sí lo intentaron y no recibieron la respuesta que querían.
2: Bueno, y Clan del Golfo, que también ya se reactivó la orden de captura de extradición.
1: Sí, también ya. ¿Qué más?
2: Chiquito malo.
1: ¿Qué más? Imagínese usted. Oiga, estoy oyendo una cuña, Marcela, porque usted es muy de moto, ¿no?
4: ¿Yo?
1: Sí, usted es muy de moto.
4: Pues en un afán lo salva uno, la verdad. Pues, para llegar rápido.
1: Es que yo creo que esta moto es también como recreativa. Estoy oyendo estas cuñas. Y es que va a haber un día de Honda.
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1: 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Volvemos a Venezuela porque tengo una noticia muy importante de Venezuela. Un hospital de campaña despega desde Colombia hacia Caracas para atender el terremoto. 3 de julio es hoy, Cali, Colombia. Dos aeronaves de la Fuerza Aérea Colombiana despegan con destino a Caracas. 35 voluntarios de la Fundación San Rafael. 16 toneladas de medicamentos, insumos médicos y equipos para instalar un hospital campaña para atender a las víctimas. La misión reunirá médicos generales especialistas en medicina de urgencia, en pediatría, en enfermerías, enfermeras jefe, auxiliares de enfermería, odontólogos, ingenieros y personal logístico. Su objetivo es poner en funcionamiento, pocas horas después de que aterrice el avión, un hospital temporal con capacidad para atender heridos y a cualquier persona que requiera asistencia médica. El Hospital Campaña cuenta con 27 carpas totalmente dotadas con consultorios, áreas de atención, llevaremos camillas, lámparas de procedimiento, aire acondicionado, plantas eléctricas, mobiliario clínico. Es una clínica completa. La operación incluye 2 plantas para tratamiento de agua potable, una cocina de campaña para abastecer el personal desplegado y una zona de vida con carpas, baños y duchas. Permitirá que los voluntarios permanezcan allí toda la misión. Señor Juan Diego, ¿qué será la Fundación San Rafael? No sé si por salir de Cali es de Cali. Lidera este despliegue humanitario. Es que esto sí es una ayuda poderosa. Trasplantar, mover un hospital completo, con todo. Lugar de salida, Cali, Colombia. Darío, ¿le suena esta fundación en Cali?
7: Ábreme. Julio, sí, la Fundación San Rafael es una organización sin fines de lucro enfocada en el apoyo integral de los niños con cáncer y enfermedades crónicas, y me aparece aquí en la ciudad de Cali.
1: Ay, Erika, qué pena que la confundí, pero qué gran noticia y qué generosidad la de Cali. Venezuela. Ninoska Gutiérrez Rodríguez, ella es migrante venezolana que había vivido cerca de 2 años en Estados Unidos, fue detenida por las autoridades migratorias en Miami y luego en un vuelo de deportación hacia Venezuela. Llegó con 145 venezolanos 8 horas antes del terremoto. Tras su arribo fue trasladada a un centro de retención en La Guaira, ahí al lado de Maiquetía, mientras que tramitaba su liberación. Horas después, el edificio colapsó. Después de su tragedia en Estados Unidos, llega a un edificio que se cae encima de ella. Por supuesto, queda atrapada. Nos atiende a esta hora doña Ninoska. Buenos días.
8: Buenos días.
1: ¿Cómo está? ¿Cómo sigue?
8: Bien, bien, mejorando, gracias a Dios.
1: Mire, ¿cómo se salvó usted?
8: Bueno, en realidad, bueno, eso fue algo muy rápido. Como ya usted lo dijo, bueno, nosotros llegamos el día 24 de junio, alrededor del 9:30, 10 de la mañana sería al aeropuerto de Maiquetía. Bueno, ahí nos encontramos con una serie de filtros del SAIME, SEBIN, CICPC. Luego que ya pasamos por todos esos filtros, a nosotros nos llevan a como especie un espacio donde ahí nos dijeron que nos iban a dar vitaminas, medicamentos y toda esta serie de cosas. Bueno, en realidad sí, nos hicieron exámenes de orina, exámenes de sangre, nos pusieron vacunas, nos desparasitaron, nos dieron un kit de higiene, nos dieron comida también. Seguido de esto, nos trasladaron a un lugar donde ellos decían que era el sitio de descanso, nos decían que eso era un hotel. Y bueno, eso quedaba aproximadamente entre, no sé, 25 minutos, 30, desde donde estábamos, que fue donde nos atendieron, nos dieron medicamentos, hacia el hotel. Bueno, cuando llegamos allí, bueno, nos recibieron, bueno, nos dijeron que nosotros ya no estábamos presos, que estábamos presos, habíamos estado presos, era en Estados Unidos, no allí, pero que ellos, ese era un sitio solamente para descansar, que era un procedimiento de 24 horas y que al día siguiente, después de mediodía, después que desayunáramos y almorzáramos, ellos nos iban a mandar hacia nuestras ciudades. Que nosotros no estábamos presos, pero que no podíamos estar en los pasillos. Ya después que nosotros entramos a las habitaciones, no podíamos estar por los pasillos, a menos que fuéramos al baño y esto. Bueno, seguido de esto, ellos llegaron y nos entraron, de cuatro en cuatro nos iban pasando un espacio abierto donde estaban nuestras pertenencias para que nosotros las reconociéramos. Entramos al espacio, reconocíamos nuestras pertenencias, hacíamos como especie de una fila. En esa fila teníamos que ir pasando a un mesón donde estaban también agentes allí del SEBIN. Ellos nos iban revisando nuestras pertenencias. Los que tenían celulares, ellos se quedaban con los celulares hasta el día siguiente, porque ellos ya hacían hincapié pues que al día siguiente los celulares iban a ser entregados a sus dueños. Bueno, yo por lo menos no traía celular, a mí no me quitaron nada. Seguidamente, bueno, me pasaron hacia otro lugar donde me iban a sacar mi cédula. Luego, las fotos y la cuestión. Nosotros en el aeropuerto sí. Nos pusieron un brazalete.
7: Ninoska, perdóneme, le interrumpo, pero quisiera que nos contara cómo fue ese momento, esos minutos de angustia justo cuando ocurre este terremoto.
8: Bueno, después de todo eso, bueno, nosotros pasamos a las habitaciones, nos bañamos y esto. De repente, o sea, nosotros en la habitación donde yo estaba habíamos alrededor entre 12, 14 mujeres. En un principio pensábamos que era como que entre nosotras mismas que estábamos como que moviendo las literas, pero ya, o sea, como que nos enseriamos un poco y vimos, no, está temblando. Yo enseguida, o sea, corrí a la puerta, abrí la puerta. Cuando yo corro a la puerta, yo veo la cantidad de hombres corriendo. Entonces, no, esto es algo serio. En ese preciso momento, pues yo también comencé a correr. Cuestión de que yo no pude correr mucho, pues porque mis mismos compañeros, o sea, me tropezaban con la cuestión del mismo temblor, pues tú no podías como que, uno no podía correr como debía ser, pues. Estuvieron compañeros míos que, o sea, de la misma desesperación, llegaron y me agarraron, o sea, como que me jalaban hacia atrás, pues claro, y es algo que se entiende, pues, porque en ese momento todos estamos por salvarnos, por sobrevivir, y bueno, lamentablemente yo me caí. En ese momento que yo me caigo, bueno, se parte una de las paredes, se parte en dos. La pared se cae encima de mis piernas, porque más que todo, o sea, como que me afectó más que todo, fueron mis piernas. Luego se cae una columna también encima de mis piernas. Y bueno, ya de allí, o sea, ya toda esa parte y todo había colapsado completamente, todo. Eso no quedó nada ahí, donde nosotros, por lo menos en la parte donde nosotros íbamos a descansar, no.
7: Sí, pero mire, después de que esto ocurrió, ha habido críticas diciendo que el gobierno, pese a que sabía que ustedes estaban ahí y que estaban ahí porque no los dejaron irse, no hicieron nada. ¿Cómo fue su experiencia? Cuando colapsa ese hotel, ¿llegaron personas del gobierno a ayudarlos o usted sale por sus propias manos?
8: Bueno, yo por lo menos cuando salí fue por mis propios medios. Por mis propios medios, que dirán, ah, no, pero eso es imposible, porque tenía una pared, sí, para Dios nada es imposible, de verdad. Yo soy un milagro vivo de que Dios existe y que fue su misericordia la que me salvó a mí de eso. De hecho, yo pude sobrevivir porque empecé a sacarme los escombros debajo de mis piernas, yo misma por mis propios medios. Porque de verdad, o sea, ni los mismos compañeros de nosotros, pues, porque es como les explico, pues, todos estamos por salvarnos. Cuando por fin yo salí de allí, sí, yo empecé a gritar pidiendo auxilio. Estaba un compañero también venezolano que venía del mismo vuelo. Él estaba, de verdad no recuerdo su cara, porque él estaba también todo ensangrentado. Yo salí por la parte del techo, él me ayudó a bajar. Pude ver como que a cierta distancia habían unos chicos del SEBIN. Me imagino que también estarían asustados tanto como nosotros.
7: Sí.
8: Se me acercaron, ya dígame.
7: Gracias por atendernos estos minutos al aire. De verdad, una historia increíble. Cientos de venezolanos hoy viven un drama impresionante y su testimonio realmente es prueba de que todavía se puede tener esperanza en medio de este panorama tan difícil. Muchas gracias.

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18: 9:01 a.m, aquí están las noticias. Los líderes de la OTAN esperan respaldar en la cumbre de la próxima semana en Ankara un nuevo compromiso financiero para apoyar militarmente a Ucrania, que podría llegar a los 70.000 millones de euros anuales. La OTAN centrará su cumbre en el apoyo a Ucrania, así como en la necesidad de repuntar la producción industrial militar y realizar un balance para alcanzar su objetivo de invertir un 5% del Producto Interno Bruto en defensa de cara al año 2035. En la Plaza de Bolívar de Armenia se habilitarán pantallas gigantes para que los hinchas de la Selección Colombia puedan ver esta noche el partido de la tricolor ante Ghana por el Mundial 2026. Un vendaval deja 400 familias afectadas en el corregimiento La Loma, en el departamento de Cesar. También se evalúan daños en infraestructura, incluyendo un parque solar. Un deslizamiento de tierra a esa hora bloquea la vía transversal del Libertador, la carretera más importante del oriente del Cauca, que comunica con el departamento del Huila. Decenas de viajeros están afectados. La Procuraduría pidió a la Alcaldía de Santa Marta información con soportes verificables sobre los hallazgos en la ejecución del servicio de alumbrado público. Hay preocupación sobre la destinación de los recursos que se cobran a los samarios. En Natagaima, en el departamento del Tolima, la policía incautó un cargamento de 116 kilos de cocaína. Los 65 paquetes fueron hallados en una camioneta abandonada en una vía terciaria. Y la gobernación de Antioquia anunció que conmemorará el 20 de julio en el túnel del Toyo. Justamente esta semana se logró la finalización de la excavación del túnel de la nueva vía al mar.
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1: En Colombia, 9:04 a.m, en la costa este de los Estados Unidos, 10:04 a.m.
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4: Bueno, hay un debate grandísimo alrededor de una ministra que, según Marcela, no la han nombrado.
1: Pues no la han designado. Parece que sí va a ser la ministra de Educación.
4: Está en el comité de empalme.
1: Sí.
4: Pero no la han nombrado.
1: No, obviamente sí está trabajando en la mano con Abelardo Laspilla, y hay que decirlo. Y apoyó esa campaña y... seguramente va a ser la ministra de Educación, Vivian Morales, pero hasta esta hora solo hay 3 nombres oficialmente designados: ministro del Interior, ministro de Hacienda, ministro de Ambiente.
4: Bueno, pero debe ser que ya es muy inminente su llegada a la cartera, y naturalmente suscita controversia, lo cual es sano. Y bueno, nos vamos con la noticia de España de hoy, Juan Pablo. Es que ¿a quién les falta más imputar? Imputar a la directora de la Guardia Civil.
5: Sí, señor.
4: Por encubrimiento. Por y que salga el presidente a defenderla.
5: Pues es por el famoso caso de la fontanera, de la señora Leire Díez, quien hace que ahora sea la directora de la Guardia Civil, Mercedes González, quien tendrá que declarar por una posible obstrucción a la justicia dentro de este caso. Y como usted bien lo ha dicho, el gobierno del presidente Pedro Sánchez ha rodeado a la directora de la Guardia Civil.
4: Sí, pero es que hagamos el inventario. O sea, hay condenados, hay imputados, los ministros, claro, el segundo, el tercero, la señora, el hermano, oiga.
5: Y amplíelo luego hacia el PSOE, ¿no? Entonces Zapatero, la señora Leire.
6: Sí, además es que hoy el magistrado Ismael Moreno, el instructor del caso Coldo, también ha imputado a la expareja, recordarán, a Jessica Rodríguez, la antigua pareja de José Luis Ábalos, el exministro de Transportes del gobierno de Pedro Sánchez, y recientemente condenado a 24 años de cárcel por el caso Mascarillas. Y Zapatero también, hay que estar muy pendiente de lo que pasa con Zapatero, porque hoy Hacienda ha informado al juez de que tiene una inspección fiscal contra Zapatero y su familia, y le pregunta si la paraliza hasta que acabe la causa judicial, porque quiere darle prioridad a la investigación penal, donde el instructor trata de averiguar la existencia de una organización criminal dedicada a vender las influencias del exdirigente socialista. Así que también Hacienda ya lleva unos meses detrás de Zapatero.
5: Y la Hacienda tiene que ver con las joyas. Ha pasado un mes y el señor Zapatero todavía no ha explicado de dónde sacó las joyas de más de 1 millón de euros que tenía guardadas en la oficina. Y que supuestamente era una herencia.
4: Bueno, pero es que ya imputar a la directora de la Guardia Civil.
5: Sí.
4: Impresionante. Laura, noticia a esta hora.
6: Pues la noticia también nos llega desde un suceso que ha ocurrido en Barcelona, y es un menor de 15 años que ha sido encontrado muerto en un parque en el barrio de La Sagrera. Le pegaron 2 tiros. Se está investigando, la policía catalana investiga este suceso, porque eran varios jóvenes de origen latino los que solían quedar en este céntrico parque, y la víctima pues llevaba tan solo unos meses aquí en España, y el grupo de homicidios de Barcelona está pidiendo también la colaboración, a esta hora, colaboración ciudadana, para dar con los jóvenes que estaban en ese momento en ese parque, donde este joven colombiano de tan solo 15 años ha encontrado la muerte.
4: Ahora son las 9:08 a.m. Juan Pablo, una noticia a esta hora.
5: Pues una noticia importante, y que viene del semanario Der Spiegel en Alemania, pero que ya tiene efecto en la relación entre Alemania y China. Resulta que Der Spiegel publicó hoy un informe según el cual China estaría entrenando a soldados rusos que luego se van a la guerra de Ucrania. Pues ya el gobierno alemán ha convocado al embajador chino en Berlín para que explique al gobierno la realidad o la veracidad sobre esta información publicada por Der Spiegel.
4: Nos vamos con el tema del día con nuestros dos invitados. Son Jennifer Pedraza, una senadora electa muy, muy juiciosa, crítica, está en la oposición y pues tiene una opinión sobre la designación de la ministra Morales. Y Jonathan Silva es integrante del Empalme. Él es un activista de Provida, pero él hace parte del equipo del Empalme. Doña Jennifer, senadora, gracias por atendernos. Buenos días.
7: Hola, buenos días. Un saludo para toda la mesa y para la audiencia. Gracias por la invitación.
4: ¿Cómo queda ese partido de hoy?
7: 2-0 ganando Colombia. Uh-huh. Gol de Daniel Muñoz, ojalá.
4: Aquí está Jonathan Silva, quien está en el empalme del presidente para el tema de educación. Don Jonathan, muy buenos días.
8: Muy buenos días, Julio, gracias por la invitación y bueno, esperemos tener aquí una muy buena discusión sobre este tema.
4: Claro que sí, usted tiene ahí una interlocutora, eso sí le advierto, es dura, pero respetuosa. Mire, Jonathan, ¿cómo queda el partido?
8: Yo quiero ser liberal en el tema y meterle 3-0.
4: Pero eso no es liberal, es un soñador, ¿no?
9: Sí, soñador, optimista.
8: No, vamos a meter 3 goles.
1: Pero es en lo único en lo que puede ser liberal usted.
8: Totalmente de acuerdo.
4: No lo moleste, no, oiga, pero están recibiendo aquí. Están recibiendo aquí a la gente.
1: Cariño.
4: No.
9: Los taches en alto.
1: Salió del alma.
8: No, yo en fútbol, no voy a ser conservador hoy en temas de fútbol.
4: Bueno. Yo quisiera preguntarle a doña Jennifer por la mayor preocupación de este nombramiento. Obviamente hay gente que dice que va a perseguir a los colectivos de la diversidad, que va a haber adoctrinamiento cristiano en los colegios. Ayer escuchamos un discurso bastante impactante de Carlos Alonso Lucio, que es una persona muy cercana y que ha hecho parte de la vida privada de Vivian Morales, en donde pues era una invocación a Dios. En fin, la palabra adoctrinamiento está apareciendo por muchas partes, pero ni siquiera sabemos si Vivian Morales va a ser la ministra, y si llegara a su despacho no sabemos qué es lo que va a hacer. Por eso estamos en una discusión de un escenario hipotético por el pasado y por lo que sabemos de Vivian Morales. De lo que sabemos de Vivian Morales, senadora Pedraza, ¿qué es lo que usted más le preocupa que pueda afectar un rubro tan importante y definitivo para el futuro de un país como es la educación?
7: Bueno, empecemos por decir que ojalá este anuncio no se concrete y es posible que eso no ocurra, y en todo caso desde el Congreso estaremos muy pendientes de cada una de las decisiones que tomase Vivian Morales de llegar a ser ministra de Educación. Pero mi primera crítica tiene que ver con que Vivian Morales no es una científica, no es una investigadora, la principal labor en su vida no ha sido ser docente, desconoce a profundidad un sector que está atravesando grandes dificultades como lo es el sector de la educación. No estamos hablando aquí solamente de educación universitaria, sino de educación inicial, básica, media y superior. Y estamos hablando en un contexto global en el que hay cambios grandes a nivel mundial en materia pedagógica, en materia tecnológica. Y por eso es grave que desde ya se empiece a incumplir la promesa de campaña que hizo el presidente electo Abelardo de la Espriella de poner personas expertas en los temas de las respectivas carteras. Vivian Morales tiene 30 años de carrera política, empezó en esto antes de que yo hubiera nacido, y ninguno de esos años ha sido destacado por haberse movido, por haber resuelto o propuesto temas innovadores para la educación. Entonces, primero, su desconocimiento profundo sobre la cartera. Segundo, eso que acabo de mencionar, más bien parece una decisión no de nombrar a los nunca, sino a los de siempre, en el sentido de que Vivian Morales viene de haber sido 12 años congresista, hizo parte del gobierno de Iván Duque, fue embajadora de Iván Duque, y en ese sentido, pues en ese largo recorrido no se reconoce ninguna apuesta en materia de educación. Y ahora sí pasamos a la discusión un poco más profunda sobre la propuesta de educación. Miren, no tiene nada que ver con la religión que tenga Vivian Morales o cualquier persona del gabinete. Eso es absolutamente respetable, cada persona está
10: mejor dicho, este es un país que respeta la libertad de culto y debe tener todas las garantías para expresar su religión sin problema. La dificultad aquí viene con sus acciones políticas. Como en cualquier trabajo, la hoja de vida importa, y quizás el activismo más importante de Vivian Morales ha sido contra los derechos de las mujeres y de las personas con una orientación sexual diversa reconocidos por la Corte Constitucional. E incluso a pesar de que se hable de proteger los derechos de los niños y de las niñas, ha sido todo lo contrario. Yo soy autora de la ley que prohibió el matrimonio infantil, la mutilación genital femenina, soy defensora de los derechos de los niños y de los adolescentes, pero eso en ninguna medida me hace, digamos, desconocer que Colombia es un Estado laico y cualquier Ministerio de Educación debería partir de entender que este país es multicultural, pluriétnico, y no se puede imponer una sola visión de fe o una sola visión religiosa sobre el resto de las visiones del mundo. Y no creo que los ciudadanos tengan diferentes derechos dependiendo de si son católicos, si son cristianos, si son ateos o si tienen cualquier otra religión. Eso es lo que Vivian Morales ha planteado. Intentó prohibir, por ejemplo, la adopción, no solamente para parejas del mismo sexo, sino para personas solteras, en un país en el que casi el 70% de los hogares son parentales. Sí. Entonces esa visión también desconoce la realidad de Colombia y termina afectando los derechos de los niños. No lo digo yo, lo dijo en ese momento la Defensoría del Pueblo, lo ha dicho el profesor Julián de Subiría. Tenemos retos en educación que un nombramiento como el de Vivian Morales no resuelve, y parece ser más bien un viaje al pasado. Cuando deberíamos estar hablando de la educación en el siglo XXI, de los grandes retos, parece que estamos volviendo al siglo XVII.
11: Sí, sí, precisamente sobre eso. Bueno, y Colombia pues es por constitución un Estado laico. Precisamente sobre eso, Jonathan, ¿ustedes consideran que en esa discusión que se dio en su momento cuando la doctora Vivian Morales hizo su referendo que finalmente no pasó, que por ejemplo una familia monoparental es un modelo de familia válido y que hay que respetarlo? O sea, una cantidad de gente en Colombia que tiene pues un hijo o dos hijos o tres hijos, pero que viven solos con sus hijos, o personas que están solas y que quieren adoptar a un niño. ¿Eso les parece a ustedes que se puede o que no se puede?
8: Miren, yo siempre lo hemos dicho y siempre lo hemos defendido, los derechos de los niños están por encima de los demás. Y yo creo que eso es una discusión que ojalá se tuviera más fuerte en Colombia, porque es que aquí sí hay un problema en el tema de adaptabilidad de los niños. O sea, aquí en Colombia, para que le den en adopción a una persona, sea con familia o sin familia, realmente es una misión imposible. Podemos tener más de 14.000 o 20.000 niños que están en la espera de ser adoptados. Y ojo con lo que les voy a decir, porque ustedes están tocando un tema muy sensible. En Colombia, el ICBF, mientras debería restituir los derechos, restablecer los derechos de los niños en 6 meses, que es lo que dice la norma, se está demorando hasta 6-7 años, y ya pasa ese tiempo y un niño no puede ser adoptado. Yo creo que esa es una discusión amplia. Ojalá de verdad se pudieran acelerar los procesos de adopción aún a personas que, yo no tengo problema, que están solas, pero que tienen los medios y el amor para tener este niño. Ahora, nosotros sí tenemos unas posturas claras, y la postura clara para nosotros es que el niño debe recuperar lo que perdió, que es papá y mamá, y esa es una discusión que hemos dado durante mucho tiempo. Pero también quiero acentuar en algo: hipotéticamente que Vivian llegue a ser la ministra de Educación, pues también hay que decir que va a tener pertenencia en estos temas, porque es que no va a ser magistrada de la Corte Constitucional, ni va a ser directora del ICBF, va a ser ministra de Educación, y aquí está lejos de poder incidir en estos temas, y eso hay que dejarlo claro. Y creo que se está vendiendo un alarmismo totalmente extrapolado, porque pues eso no va a pasar. Ahora, lo que va a tener que hacer el próximo ministro de Educación realmente es solucionar los temas que dejó este gobierno. Por ejemplo, la cobertura en educación media, que no pasa del 50%, además de ser una cobertura pobre, es de una calidad pobre. Yo creo que esas cosas son las que se tienen que solucionar, y repito, y se tiene que dejar claro. O sea, un ministro de educación no va a tener alcances en si un niño lo puede adoptar una pareja homosexual o una pareja heterosexual. Ese no es realmente su resorte de acción. Entonces yo creo que eso hay que dejarlo claro. Y también quiero acentuar en otro punto. Claro, Colombia es un Estado laico, pero no es un Estado ateo, pero también es un Estado plural. Una persona puede llegar a cualquier cargo, sea ministro, viceministro o el cargo que sea, defendiendo sus convicciones, tanto religiosas como ideológicas, porque el artículo 1 de la Constitución Política dice que esto es un Estado plural y se pueden tener esas posturas, pero también hay que dejar claro que cada ministro pues tiene un rango de acción y todos estos temas que tienen que ver con adopción de niños, que tienen que ver con temas de derechos de las comunidades y organizaciones LGBT, no están en el resorte del Ministerio de Educación. Ahora, dicho esto, lo que sí ha pasado de alguna u otra forma es que los que han adoctrinado a los niños pues son los profesores actuales, los que han cancelado el debate de fe en los colegios son muchos, sobre todo los que están adscritos a FECODE, que hay sobre eso hay muchas quejas, muchos padres se quejan que un niño quiere orar o un profesor que sí. Es creyente quiere orar y se le está prohibiendo. Eso es lo que también sí ha sucedido del otro lado. Entonces, si queremos un Estado plural, debe haber cabida para los que no creen y para los que creen. Hoy no hay cabida en los colegios para los que creen.
12: Sí, permítame preguntarle a la senadora electa, ¿qué les hace pensar que la posible llegada de Vivian Morales al Ministerio de Educación pues hace que ella quiera imponer una agenda de antiderechos ya sea en los colegios o en las universidades y que tenga ese fin de incidir en los currículums, por ejemplo?
10: Que ella lo dijo en el video en el que anuncia que se va a unir a la campaña de Abelardo de la Espiella, literalmente dice que ella va a sacar unos conocimientos y que va a meter a Dios en los colegios. Y miren, yo no tengo ningún problema con la identidad religiosa de las personas, pero hay que entender que en los colegios los niños pueden tener venir de cualquier familia con cualquier formación religiosa o con cualquier identidad religiosa, y eso no debería ser óbice para que ellos puedan encontrar en sus colegios entornos protectores, encontrar en los colegios una salida a la violencia que en muchos casos viven en sus hogares. Aquí de lo que estamos hablando es de imponer de alguna manera una única visión, y eso sí se define por el Estado laico. Que el Estado sea laico implica que un Estado no tiene una única religión oficial y que los gobiernos tienen que actuar de manera independiente y neutral frente a estas visiones y garantizarle a los ciudadanos y a las ciudadanas el ejercicio libre de profesar su fe o ninguna fe, y en ese sentido no me lo estoy imaginando. Esto ya lo dijo Vivian Morales en el video en el que ella anunciaba su llegada a la campaña de Abelardo de la Espriella, y también porque es lo que está ocurriendo a nivel internacional. En Estados Unidos, por ejemplo, que ya el presidente electo Abelardo de la Espriella ha dicho que es uno de sus faros políticos y morales, precisamente lo que se ha tratado ha sido de prohibir incluso libros en los colegios, libros en la formación académica de las personas. Así que no me lo estoy inventando. Aquí en Colombia ya hemos tenido liderazgos políticos como el del ex procurador Ordóñez, que fue una amenaza directa a los derechos de las mujeres, a los derechos de las personas con una orientación sexual diversa, y en general a la posibilidad de pensar distinto y a encontrar en la educación un entorno plural. Eso es muy importante. Vean, sí es grave que Vivian Morales pretenda ser ministra de Educación, porque para que el conocimiento florezca tiene que darse en un contexto plural, democrático, en el que todas las escuelas de pensamiento puedan expresarse en libertad de condiciones y en igualdad de garantías. Este tipo de cosas no ocurren si desde el Ministerio de Educación tenemos un personaje dedicado a perseguir a quienes no piensen como ella, y eso es lo que ha hecho durante toda su carrera política. A mí me encantaría decirles que no es así, pero en realidad es lo que ha hecho hasta ahora. Incluso en Colombia la discriminación no solamente un cuento, una narrativa, no, la discriminación ya nos ha costado vidas. No podemos olvidar, por ejemplo, que Sergio Urrego fue un joven que terminó falleciendo en contextos de discriminación por homofobia, y eso ocurrió en un colegio. Sí. Precisamente la Corte Constitucional dijo que había que difundir apuestas contra la discriminación. Y una última cosita que me parece muy importante señalar sobre la educación. En los colegios la forma de enfrentar el abuso sexual, noticias que vemos todos los días, abuso sexual de niños, niñas, menores que ni siquiera tienen las herramientas para denunciarlo, es la educación sexual integral, la posibilidad de prevenir el embarazo adolescente, la posibilidad de prevenir el matrimonio infantil, pasa sí o sí por implementar integralmente esquemas de educación sexual integral, a los que siempre se han opuesto voces como la de Vivian Morales. Y son al final consecuencias que terminan pagando los niños, las niñas y los adolescentes. Por eso para mí sería un pésimo nombramiento, que reitero, Vivian Morales no es científica, sí. No es docente, no es investigadora, no conoce el sector. Y deberíamos tener un ministerio que cumpla esos criterios, que sea democrático, que respete la Constitución del 91 y los fallos de la Corte Constitucional. Quienes tanto defendimos la Corte del gobierno Petro, ahora es increíble que nos estén poniendo una ministra de Educación enemiga abiertamente de los fallos de la Corte Constitucional.
13: Sí, Jonathan, yo quisiera que me explicara a mí el siguiente punto. La pelotera del tema de cartillas y de que el gobierno se quiere meter en las aulas con nuestros niños ya se vivió, pero del otro lado, con el tema de las cartillas de género, ideología de género, cuando era ministra de Educación Gina Parodi. Ahora, lo que uno sí esperaría es por lo menos claridad sobre si ese va a ser un punto de este gobierno, y es, ahora vamos a ir al otro lado. ¿Se van a revivir o no, por ejemplo, materias como la catequesis, cuando a uno le daban religión los curas en los colegios? ¿Usted es partidario de eso? ¿O le gustaría eso, como para que nos vayamos preparando?
8: Bueno, vamos a comenzar por lo primero que me estás preguntando. Claro que nos oponemos a la educación sexual ideologizada, más no a la educación sexual científica. Es que en Colombia ya se lleva hablando mucho tiempo en las instituciones públicas y privadas sobre una educación sexual basada en lineamientos feministas y con enfoque de género, que han fracasado. ¿Por qué han fracasado? Porque los niños los siguen abusando, porque los niños siguen existiendo embarazos que no son deseados. O sea, esa forma de ver el mundo fracasó en Colombia y en el mundo, hay que decirlo. Lo que hay que hacer es llegar y hablar de educación sexual científica, enseñar a los niños que sus genitales se deben cuidar y que nadie los debe tocar, y cómo prevenir realmente el abuso. Las cifras y las estadísticas son claras. La visión progresista sobre el tema de educación sexual en el mundo fracasó. Por eso muchos países en el mundo, sobre todo en Europa, primer mundo, están retrocediendo en todo lo que tiene que ver con temas de género, sobre todo en niños. Eso están retrocediendo. Y se los puedo decir, Finlandia, Dinamarca han empezado a debatir estos temas al punto, miren, al punto de decir en sus países, venga, aquí tenemos que prohibir todo lo que tiene que ver con temas de bloqueadores de hormonales, porque también existe algo, y esto es una periodista que hizo un muy buen libro que se llama Abigail Chierro, de contagio social extremas de género en niños.
4: Don Jonathan,
8: quiero responder esto, dime.
4: Es que doña Jennifer está diciendo que lo que usted dice no es cierto, y es bueno que la escuchemos, porque no es cierto.
7: Porque en Colombia no hemos tenido una implementación de una educación sexual integral, que además, estoy de acuerdo, por supuesto que tiene bases científicas, pero también bases legales. Es la Corte Constitucional la que ha reconocido los derechos sexuales y reproductivos de las mujeres en particular, y también los derechos de las personas con una orientación sexual diversa. Aquí hay personas a las que les molesta el adoctrinamiento cuando los dicen personas que no piensan como ellos, pero lo que quieren es adoctrinar ellos. No, señores, la mejor forma de que no exista adoctrinamiento en los colegios es que haya libertad y pluralidad de pensamientos sin que exista una censura, y eso es lo que aquí se está promoviendo. La educación sexual es la educación sexual integral, que se tiene que definir como se define el programa de química, como se define el programa de sociales.
8: Pero
7: aquí estamos hablando,
8: hay censura,
7: no es una decisión sobre la cual.
8: Pero ¿y si existe? Si existe censura para los padres que se oponen a este tipo de lineamientos progresistas, si existe, es una realidad. Lo que pasa es que ustedes no lo pueden ver más allá. Y si tú hablas de libertad y derechos, pues aquí hay que hablar de libertad y derechos para todos. Hay que hablar de libertad y derechos para los que creen. Es que hoy en un colegio un profesor no puede rezar un Padre Nuestro, una Ave María, porque le dicen que es un Estado laico, y no estoy hablando de que se meta en la catequesis, sino que todos tienen que tener libertad. Hoy te lo digo, yo no soy judío, pero hoy en los colegios de Colombia hay antisemitismo y se ha proliferado el odio a los judíos, dicho por profesores, tenemos esas denuncias. O sea, que hay que hablar de libertades para todos, para los que creen y para los que no creen. Lastimosamente, hoy los que somos cristianos, hoy se nos ha silenciado dentro de las instituciones educativas, y aquí hay que hablar de una libertad para todos. Claro que yo estoy de acuerdo que aquí tiene que existir garantías para los que no creen, pero también para los que creen. Y también te quiero decir algo, mira, sí es cierto que todas estas políticas identitarias, todas estas políticas que tienen que ver con el enfoque de género en temas de educación para prevenir la educación, para prevenir los abusos sexuales, fracasaron.
4: Don Jonathan, independientemente de su punto de vista y la motivación de su punto de vista, pongámonos de acuerdo en una sola cosa. ¿Estamos o no en un Estado laico? ¿Sí o no, Jonathan?
8: Sí, en un Estado plural, y un Estado laico no es un Estado ateo donde los cristianos pueden participar, levantar la voz y defender convicciones, como un ateo lo puede hacer.
12: Sí, a propósito, senadora, nos gustaría también hablar del tema de la educación pública, porque hay varias alertas. En su momento, la entonces senadora Morales había criticado el programa Ser Pilo Paga y también algunas becas otorgadas en su momento. ¿Qué es lo que usted opina respecto a esta política pública que se podría implementar?
10: No, realmente es que esa intervención que hizo Vivian Morales fue en una audiencia pública. La educación nunca ha sido parte de su agenda, entonces que podamos identificar una visión integral que tenga Vivian Morales sobre todo el sistema educativo en Colombia, sobre el conocimiento, sobre la ciencia, sobre la investigación, francamente ahí es una hoja en blanco, no tenemos idea de lo que piensa Vivian Morales, porque si ha hablado 5 minutos en su vida de educación, 30 años de vida política, ha sido demasiado. Entonces aquí no tenemos una certeza, pero entonces yo sí les diría, no hay ninguna propuesta, ninguna postura, que ni siquiera la campaña de Abelardo hayan plantado en concreto sobre educación inicial, obligatoriedad de educación media, reducción de deserción en los colegios. ¿Qué me dicen de la falta de agua potable en los colegios públicos? Casi el 46% de los colegios públicos no tienen agua potable, casi el 70% no tienen conectividad a internet, entre otras porque esa platica se la robaron en el gobierno del que hizo parte Vivian Morales, con el caso, pues el gobierno del expresidente Iván Duque. No hay una propuesta sobre integración de reforma a la ley 30. Yo fui autora de la ley que reformó la ley 30 para cambiar la fórmula de financiación de las universidades públicas. Este es un sector que requiere investigación. Hay personas que le han dedicado toda su vida a pensar cómo transformar la educación en Colombia. El profesor Julián de Subiría publicó una columna el pasado domingo en El Espectador, señalando los grandes retos que tiene la educación y cómo es casi un tema ausente, y lo fue durante la campaña presidencial, pero mucho más en el programa de Abelardo de la Espriella, quien propuso modernizar la educación, llevar la tecnología a la educación, asumir los retos del siglo XXI, y estamos volviendo a debates que la humanidad ya saltó. La humanidad ya dijo, en las aulas el conocimiento, Dios y la perspectiva que cada uno y cada uno tenga, que es respetable, seguramente para espacios como las iglesias muy importantes para nuestra sociedad, pero en las aulas se trata del conocimiento, de la pluralidad, de la educación, de la posibilidad de que florezcan diferentes pensamientos, y eso es lo que hoy está en riesgo con Vivian Morales. Ella lo ha dicho, ella sí lo ha dicho. No sé si esa sea la posición de Jonathan, pero ella ha recogido firmas y se ha metido a trabajar y lo anunció desde antes para desconocer los derechos de las personas que piensan diferente a ella. El ministro de Educación, la ministra de Educación, debería ser el primer profesor de Colombia, una persona tolerante, una persona garantista a la diferencia, y eso es lo que hoy está bajo amenaza con el nombramiento posible, ojalá no, pero de Vivian Morales como ministra de Educación.
4: Esas son las opiniones de Jonathan Silva, integrante del equipo de empalme del presidente electo, activista de Provida, y ella, la senadora electa Jennifer Pedraza. A ambos, gracias por su tiempo aquí en 6 AM de Caracol.
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4: Luisa, noticia a esta hora.
18: Pues Julio, con una fuerte disputa interna que se libra al interior de la agencia ITRC, una entidad que es muy importante y poco se habla de ella, pero vigila a la DIAN, a Coljuegos y a la UGPP. La pelea es entre la directora Carolina Madrid y su secretario general José Alexis Maecha, a quien por esto que le voy a contar podrían declararlo insubsistente. Resulta que Maecha, quien salió de pelea con Angie Rodríguez del DAPRE, tiene un hijo que trabaja en Coljuegos, entidad que vigila la ITRC. Ese hijo, Juan Felipe Maecha, tiene 2 investigaciones disciplinarias en la ITRC y, según nos han dicho varias fuentes, su papá estuvo indagando por estos procesos e incluso algunos señalaron que estaba buscando favorecer a su hijo. Le preguntamos a Maecha y él respondió que no estaba enterado ni siquiera de que su hijo tuviera esos procesos disciplinarios. Esta emisora lo contactó y dice que él nunca ha ejercido ningún tipo de injerencia en este tema y que eso puede ser una retaliación por una denuncia que él le puso a la directora por acoso laboral e incluso una denuncia penal en su contra por solicitar vincular supernumerarios cuando él había recomendado no hacerlo.
4: Muchas gracias. Recibo un mensaje de una abogada sobre la discusión de la ministra que no ha sido nombrada. Uh-huh. Es una abogada muy destacada y me dice lo siguiente: la violencia intrafamiliar, el acoso, la violencia sexual eran tolerados. El Estado es laico, así no les guste. Para que todos quepamos, la educación pública no puede tomar partido por una religión. Por eso, los católicos tienen colegios privados, los musulmanes tienen colegios privados, los judíos tienen colegios privados, pero nunca en la educación pública. Tiene toda la razón Jennifer. Todos tenemos que caber. Adelante, Mr. Dólar, ¿cómo vamos?
19: Pues, Julio, comenzaron operaciones, pero hoy festivo en los Estados Unidos, y de esta manera, pues, se negocia este dólar en el mercado Next Day. Sin embargo, en estos momentos pierde en promedio 12 pesos, 3,345, máximo 3,348 y el mínimo 3,343. Un dólar, Julio, que sigue muy volátil a la espera de las minutas del Banco de la República. Y en el contexto internacional, la acción de Ecopetrol en estos momentos presenta un incremento del 0,61% y se está negociando a 2,485 pesos. Y se acaba de conocer un balance bien interesante sobre dos campos que son fundamentales para Ecopetrol: Campo Rubiales y Cañón Sur. En los últimos 10 años.
11: Declinamiento tenido... duro.
19: Sí, pero llega a 440 millones de pies, perdón, de barriles de petróleo, y se anuncia una inversión de 2.6 billones de dólares para fortalecer la producción de estos dos campos.
4: Pero 400 millones no es una buena cifra, Espino.
11: No, es una buena cifra, pero lo que pasa es que, y es un proceso natural, los campos petroleros en Colombia de crudo y de gas pues tienen una declinación que es natural. Y usted tiene que empezar a buscar alternativas que ojalá no sean la importación, por ejemplo, de gas, que es mucho más costosa. Pero sí, si se van a hacer inversiones, pues eso puede ayudar un poco a retrasar una cosa que es inevitable, ¿no?
19: Sí, mire, Julio, la importación de gas está llegando en estos momentos al 30%, situación que está generando preocupación. Súmele a esto el problema de Canacol, que tiene una participación aproximadamente del 8% en el mercado colombiano, y ya estaríamos hablando de un 38% que hay que importar, y ya está pegando muy fuerte a los recibos que llegan a los colombianos.
4: Muchísimas gracias, Mr. Dólar. Juliana, noticia a esta hora.
20: Julio, ya van más de 4 horas que se suspendió el servicio de Transmicable, esto en la localidad de Ciudad Bolívar. Desde las 4:30 de la mañana no ha estado en funcionamiento. Desde La Rolita, que es el operador de este sistema de transporte público, han indicado que todavía siguen trabajando para restablecer el servicio y que en este momento están dedicados a identificar y resolver la falla que se está presentando en este momento.
4: Muchas gracias, Juliana. José David, noticia a esta hora.
21: Julio, uniformados del ejército han tenido que hacer la famosa vaca para comprar drones ante la falta de protección contra ataques con explosivos por parte de las disidencias de las FARC. Caracol Radio conoció el testimonio de uno de los militares desplegados en el departamento del Cauca, que advierte las dificultades que están enfrentando. Escuchemos.
22: Algunas unidades de choque no tenemos, como se dice, capacidad de detección de drones o inclusive de drones de reconocimiento. Nos toca hacer la vaca, el pelotón, para comprar un dron.

0: pues que hay que invertir en la seguridad, que pues ya sabemos que las limitaciones de presupuesto no alcanza para darles drones a todos, mucho menos antidrones.
1: ¿Y qué pasa con las famosas pistolas que bloquean los drones?
0: Esa pistola, primero que todo, no sirve y pesa más que una ametralladora M60. Así es que es un peso y algo que no, obsoleto, sí, que no va a servir. Pues uno trata de cubrirse, buscar cubierta y protección, como nosotros decimos, pero de ahí nada más, esperar a ver a dónde caiga la granada.
2: Y es que tras la denuncia de Caracol Radio, el ejército reconoció que algunos militares han hecho la famosa vaca para comprar los drones comerciales, pero dice el general Diego Jaramillo, comandante de la Brigada 29 del ejército, que esas colectas no corresponden a una orden institucional, sino a decisiones propias de los militares. Escuchemos.
3: Son iniciativas propias de los soldados por la preocupación misma de ellos de poder... ¿Qué puedo hacer más? Pero no es una condición que se genere, porque cada vez que ellos van a emplear o se va a emplear una unidad para una operación, se emplean todas las capacidades.
1: General, pero usted me dice que no los obligan, pero si un soldado no tiene en terreno los equipos, pues ¿qué hace? Hacer una vaca, según dicen los militares.
3: Si ellos quieren tener más elementos, esas son iniciativas propias de la misma condición de lo que ellos necesitan, por ejemplo, pero ya como iniciativa propia.
2: Julio, la denuncia completa ya la pueden encontrar en nuestra página web y en nuestras redes sociales.
4: Muchas gracias. Nos vamos ahora para Venezuela. Marlene Santana tiene 69 años. Estuvo 3 días bajo los escombros. El dramático rescate de los sobrevivientes le está dando la vuelta al mundo. Señora Santana, buenos días en Playa Grande, en La Guaira. Lo primero, celebrar que esté bien. ¿Cómo se encuentra? ¿Cómo sigue su salud?
5: Gracias, buenos días. Bueno, estoy recuperándome porque fueron muchas las heridas que recibí, tanto de mi cuerpo como de mi alma y de mi corazón. Por lo menos para poder buscar esa luz, para poder salir de ese túnel donde estaba metido, tuve que arrastrarme. Gracias al personal que tuvieron allí, a la gente de, ¿cómo es? Llama el presidente Bukele. Estos muchachos se portaron a la altura. En el momento que me dijeron, dile que usted es una guerrera, yo la única fuerza que tuve para decirle adiós, dame fuerza y fortaleza, porque venía perdida, no sabía qué era lo que estaba pasando, pero fue tan rápido.
6: Señora Marlene, cuéntenos un poco qué se encontraba haciendo usted en el momento de este terremoto, con quién se encontraba, estaba acompañada de sus familiares, ¿cómo fue ese momento del impacto?
5: Bueno, yo estaba acostada en mi habitación, no era mi habitación, en la habitación principal estaba mi esposo. Yo estaba en la segunda posterior con mi hermana acostada. Y yo sentí que la casa se me estremeció. Y yo le digo a ella, mi hermana, párate, no está temblando, es un terremoto. Y a mí dice, quédate tranquila. Yo le digo, párate, es un terremoto. Terremoto fue que yo lo único que sentí un... Yo dije, ahí llegué rápido a la cocina. No, eso es falso, eso fue el momento del golpe. Sentí un golpe en la frente y di como un remolino y no supe más de mí. No supe de verdad. Este es el momento más terrible que tenía. No sé qué hacer.
6: Señora Marlene, ¿qué pasó con sus familiares, con su hermana que se encontraba con usted, como lo menciona?
5: No sé nada de ella. Me dicen que, bueno, es un tabú que tienen, pero yo sé que ella, mi hermana, no está. Mi hija, me informaron ayer en la mañana que perdió un brazo. Su hijo, que es el que vive en la segunda planta, fue el que la salvó a ella y a su hermana. Sacó a su hermanita de ahí.
7: ¿Ah? ¿Y su marido?
5: Ay, Dios mío.

0: Yo estoy segura que cuando yo llegué ahí al comedor, yo lo vi, le dije, vente, mi amor, le dije, vente, entra, que es un terremoto. Supuestamente yo, mi subconsciente. Pero no, ya yo no quiero estar aquí en Venezuela, no quiero, me quiero ir para mi familia. Quiero ir a España, me quiero ir de aquí, quiero olvidar todo.
1: Señora Marlene, entendemos este momento tan complicado por el que usted está pasando. ¿Usted con quién se encuentra en este momento? ¿Quién la está acompañando en este momento tan difícil para usted?
0: Ahorita estoy con mi nieto, porque me tienen a mi hija, la que perdió el brazo, la tienen con su hija por otro lado. Y a mí me tienen con él aquí.
2: Señora,
0: no quiero estar más aquí.
2: Señora
0: todo,
2: Marlene,
0: se me fue mi amor.
2: Señora Marlene, cuando usted recupera la conciencia, usted nos dice que sintió como un remolino, como un torbellino y ya perdió el conocimiento. Cuando usted recupera el conocimiento, ¿qué fue lo primero que pensó? ¿Qué fue lo primero que se le vino a la cabeza?
0: Nada, yo dije. Sentí como que yo dije, Dios, ¿qué es esto? Dije yo, sentí algo. Ellos me decían, tú no sentías que te llamábamos, no, yo no sentía nada. Yo lo único que decía, Dios mío, la urbanización Playa Grande, una urbanización tan sólida, se perdió, Dios mío, porque no se oye nada. Yo supuestamente trataba de poner el oído en las paredes y no sentía nada. Pero créame, lo que yo sentí un perrito. Y el perrito me aruñó hasta con los piecitos, aruñó la tierra, pero yo no tenía perro en mi casa. Y yo dije, puse más silencio y dije, ay, un perrito. Qué extraño. Ay, hay un perro, decía yo. Entonces al ratico fue que la gente de el presidente Nubele, okay. ¿Cómo?
3: Del presidente Bukele, el cuerpo de rescate del Salvador.
0: El presidente Bukele, sí, agradecí eternamente, vos, señor, agradecí. Fue cuando,
3: señora.
0: Presidente, que Dios me lo bendiga y Dios lo cuide y lo proteja. Él, me acuerdo que él, habían dos huequitos para darme la incisión, donde una incisión que hicieron para pasarme el refresco, el agua primero. Y yo les dije, ay, mi vida, no desaparezcan estas ventanas. Si desaparecen estas ventanas, estamos perdidos. Le dije, porque esto es lo único de entrada que tengo para yo respirar. Incluso atiné a decirle a ellos, soy un paciente de POS, sufro de un POS, por favor, no me cierren ninguna ventanita. Él me decía, quédese tranquila, que vamos a salir de esto.
1: Señora Marlene. Fueron casi tres días enterrada bajo los escombros. Yo me imagino la angustia, me imagino el sentimiento de claustrofobia que uno debe sentir con tantas, cuando transcurren todas esas horas. Cuéntenos cómo logró usted mantener la calma y pues mantener la fe en una situación tan complicada.
0: Bueno, hija, lo único que atinaba a decirle a Dios era que estaba en sus manos. Le dije, estoy en tus manos, papá Dios, le dije, que sea lo que Dios quiera. Que me dicen que yo dormí, no, yo no dormí. Lo que pasa es que con tanta oscuridad que había ahí, yo no pensé que había caído en la cocina. Yo sí lo que notaba era que me caía como sangre, como gotas, y yo digo, será sudor, algo así, no, eso era sangre. Que yo trataba de coger las cosas de vidrio y darle golpe a las paredes para ver si me oía, y resulta ser que rompía. Y me rompía las manos, me rompía las piernas, y ese era el sangrero que yo tenía, porque yo salí toda bañada en sangre, como que me hubieran bañado todo en sangre. eso fue eso que doña Marlene golpeaba. ¿Perdón?
2: Sí. Doña Marlene, esa urbanización en donde usted vivía, ¿hacía cuánto la construyeron? ¿Usted sabe más o menos la historia de esos edificios?
0: Claro, eso fue cuando el general Marcos Pérez Jiménez, imagínese usted. Eso eran unas cuestiones muy sólidas. Mire, yo pasé ahí en esa casa, porque esa casa la hicimos nosotros con mucho sacrificio, ¿sabes? O sea, mira, ahí pasamos nosotros vaguada. Mientras aquí en Vargas hubo la vaguada, allá ni siquiera se nos fue la luz a nosotros. Ahí habían temblores, a nosotros nos afectó el temblor. A la semana, hace 15 días, 10 días creo, Juan José, ¿no? Cuando el viento, unos vientos huracanados que vinieron, y yo tengo frente a esa casa, tengo dos árboles de olivo santo, y esas matas no se le partieron, pero ni un árbol, ni un gajo se le partieron. Muy, muy sólida la casa, que la casa se me haya venido así, de la manera como se nos vino. No quiero ni verla.
1: Pues señora Marlene, lamentamos muchísimo esta situación por la que usted está atravesando. Mucha fortaleza y admiramos mucho la entereza con la que está enfrentando esta situación.
0: Gracias, mil gracias. Dios me los bendiga por estar pendiente. Mil gracias. Dios me los bendiga, mis hijos. Dios me los bendiga.
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5: En Bogotá, porque aquí conocimos uno de los permisos de discapacidad que presuntamente personas inescrupulosas están vendiendo para que conductores eviten tener la medida de pico y placa que rige la capital del país. La persona que estaría detrás de este negocio ilegal ofrece el permiso hasta por 300.000 pesos y al parecer garantiza que el vehículo quede registrado en el sistema de la Secretaría de Movilidad como exento de la restricción. Ahí vamos.
6: Pues eso es viejo.
5: Y mire lo que nos dice.
6: Viejo.
7: Usted tiene que tener, primero que todo, tiene que tener un letrerito, que usted ha visto los letreritos pequeños que le ponen a los carros cuando son discapacitados, ahí encima, puede ser en el panorámico, por dentro del panorámico. Si lo lleva a parar la policía, usted tiene el certificado que usted, digamos, va a recoger a la persona. Se tiene que aprender solo el nombre de la persona y ya, no pasa nada. Ah, no, claro, yo voy a recoger la persona que voy a transportar en el carro y ya, no pasa nada. Eso no es ilegal, no eso.
5: Contactamos a la Secretaría de Movilidad, por supuesto, para poner este caso, ya que eso se viene repitiendo en la capital del país. Y aseguras...
8: ¿Le puedo decir qué le dijo?
5: Sí, ¿qué le dijo?
8: ¿Puedo decir? Claro. ¿Y a nuestros oyentes a esto?
5: Sí, sí.
8: Estamos investigando.
5: Sí, señor. Que no existen intermediarios ni tramitadores autorizados. Sí, señor, pero ahí están. Entonces lo siguen vendiendo a 300.000 pesos.
8: Sí, en su momento Claudia Díaz, secretaria de Movilidad, sobre esa denuncia que también nos pusieron muchos de nuestros oyentes, le hicimos pues claramente el reclamo. Y dijo que iba a hacer de todo, que iba a investigar, que eso... Inicialmente lo niega, ¿no? Inicialmente lo niega.
5: Pero lo siguen vendiendo y facilito.
8: Hoy estamos estrenando secretaria de movilidad.
5: Sí, señor.
8: Esperemos que esta secretaria sí haga algo.
9: Ronda País Claro desde Armenia. 55.000 usuarios de la EPS Admensalud solo están recibiendo atención de urgencias vitales en los hospitales del Quindío. Esto por la falta de pagos. Admensalud debe 78.000 millones de pesos a los hospitales. El agente interventor de la EPS, Mario Fernando Córdoba, incumplió su asistencia a una mesa en la región y por eso están solicitando la intervención de la Supersalud ante esta situación para los usuarios de Admensalud.
10: Ronda País desde Neiva. Fue liberado el comerciante Yamit Caicedo, quien había sido secuestrado el pasado miércoles 9 de junio en su finca ubicada en la vereda La Muralla, jurisdicción del municipio de Isnos. De manera preliminar se conoció que el hombre habría llegado por sus propios medios a su vivienda.
6: Ronda País Claro en Córdoba, porque según un informe de policía son tres los hechos lamentables que se asocian a las fuertes lluvias e intensos vientos de las últimas horas. El primero se registró en la vía Montería Arboletes, donde una persona falleció y otra más resultó herida tras la caída de un árbol. Otro caso similar se reportó en San Pelayo, mientras que en San Carlos una persona más murió por el colapso de una línea de alta tensión. Por otra parte, la empresa Finia reporta fallas en el servicio de energía eléctrica en más de 8 municipios del departamento tras las afectaciones en la infraestructura eléctrica. Clima bastante complejo que enfrenta el departamento.
11: Ronda País Claro desde Pasto. El sector salud en el departamento de Nariño espera que el proceso de empalme con el nuevo gobierno busque alternativas para la recuperación de la cartera de EPS con clínicas y hospitales, la cual supera ya en esta región los 2 billones de pesos. La Asociación Colombiana de Hospitales y Clínicas ha advertido que las millonarias deudas de estas EPS, la mayoría intervenidas con las instituciones prestadoras de servicios, sigue creciendo, comprometiendo la operación de las mismas en esta región.
12: Ronda País Claro, las altas temperaturas que se han registrado en Sincelejo con sensaciones térmicas superiores a 40 grados centígrados mantienen en alerta a las autoridades de salud, los organismos de socorro, los cuerpos de bomberos y a la comunidad. La alcaldía de Sincelejo ha recomendado a la comunidad mantenerse hidratada, evitar exposición directa al sol entre las 11 de la mañana y las 3 de la tarde, prestar atención especial a niños, adultos mayores y mujeres embarazadas.
13: Ronda País Claro desde Santa Marta, con un despliegue de más de 200 uniformados, las autoridades anunciaron un refuerzo especial de seguridad en toda la ciudad con motivo del partido de la Selección Colombia. El operativo busca replicar el orden público desarrollado en el anterior encuentro de la Selección Colombia, además de acompañar el desarrollo de las actividades relacionadas con el encuentro deportivo. El dispositivo incluirá presencia policial en puntos estratégicos, zonas de concentración de hinchas y principales vías.
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16: En Colombia, 9:55 a.m. En la costa este de los Estados Unidos, 10:55.
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34: 10 de la mañana en punto, aquí están las noticias. El gobierno de Italia acaba de informar que elevó a 16 el número de víctimas de ese país por causa del doble terremoto que sacudió a Venezuela la semana pasada, confirma la primera ministra Giorgia Meloni. Los españoles fallecidos por los dos terremotos en Venezuela son al menos 30, mientras que el número de desaparecidos llega a 155 según datos provisionales aportados por el Ministerio de Asuntos Exteriores. Aunque hubo una asistencia masiva a los escenarios habilitados por la Alcaldía de Bogotá para ver los partidos de la Selección Colombia en el Mundial de Fútbol, esta noche solo se habilitará el Parque El Tunal con pantallas gigantes. El Ministerio de Educación Nacional levantó la medida de reemplazo del rector de la Universidad de Antioquia, una decisión que habilita la posición de Luque Gil Neira, elegido por el Consejo Superior Universitario para el periodo 2026-2029. Renunció Lester Fabián Garrido a la coordinación de la Agencia Nacional de Tierras en el Huila. Su balance destaca la adjudicación de 13.500 hectáreas, la formalización de 1.000 predios y avances en la reforma agraria allí en el Huila. Investigan un doble homicidio en Sonsón, en Antioquia. Dos cuerpos fueron hallados en una vía rural donde delinque el Clan del Golfo, y la Secretaría de la Mujer de la Gobernación de Santander, en alianza con las Unidades Tecnológicas de Santander, realizaron una convocatoria para que las mujeres accedan a estudios universitarios de pregrado en modalidad virtual.
35: Fidel, gracias y mucha atención. Acaba de terminar una llamada telefónica entre el presidente Gustavo Petro y el presidente Donald Trump. En segundos, la ampliación de la noticia de la llamada. Tengo entendido que hablaron de cumplimiento de la erradicación voluntaria de cultivos, pero por primera vez el presidente Trump toca el tema de la lista OFAC. Voy a citar en comillas: haré lo mejor para materializar eso. ¿Qué quiere decir? No lo sé. Pero es la primera vez que el presidente Trump habla de la lista OFAC con el presidente Petro. En segundos.
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39: 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En Caracol Radio son las...
40: En Colombia, 10 de la mañana, 6 minutos. En la costa este de los Estados Unidos, 11:06.
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35: Nos vamos al mundial, pero antes, Laura, Daniela, ¿cómo va el empalme? Laura, Daniela.
0: Así es, Julio, muy buenos días. Mire, justo en este momento está llegando José Manuel Restrepo junto a todo el equipo de Empalme de Abelardo de la Espriella Casa de Nariño, en medio, por supuesto, de varios problemas que tuvimos acá con los medios de comunicación. No nos dejaron entrar a Casa de Nariño, nos está hablando José Manuel Restrepo precisamente en este momento aquí afuera a las puertas del DAPRE, escuche.
1: ¿Se va a transmitir la reunión?
2: No lo sé. En principio lo que hemos dicho es que debe ser grabada y compartida con los colombianos. No tenemos ningún inconveniente en que sea transmitida, siempre y cuando no se convierta esto en un show mediático. El gobierno entrante es un gobierno serio, es un gobierno que tiene rigor técnico, es un gobierno que cree en la institucionalidad, y la institucionalidad nos permite naturalmente garantizar la transparencia sin que se convierta en un show.
1: ¿Va a haber reunión entre el presidente electo y el presidente saliente?
2: Eso ya lo hemos dicho, no existe ninguna posibilidad de ninguna reunión en el presidente saliente y el presidente entrante.
0: Pues ahí estaba escuchando usted, Julio, entonces a José Manuel Restrepo, vice

0: hablamos de mundial. Carlos Alemán está en California.
1: Así es, Julio, 8:08 y la confirmación ya de los partidos de octavos de final. Arrancaremos mañana 4th of July con Paraguay ante Francia. Esto será en el estadio de Filadelfia y seguiremos en Houston, Texas, cuando juegue Canadá ante Marruecos. Esto será mañana a las 10:00 a.m. hora local en Houston. El día domingo, tendremos la confirmación en el estadio de Nueva York entre Brasil y Noruega. También tendremos México-Inglaterra, que va a contar con muchas quejas del conjunto inglés. Todo esto teniendo en cuenta que el técnico Tuchel del conjunto de Inglaterra se ha quejado con un posible espionaje por parte del conjunto mexicano. Continuaremos el día 6 con Portugal ante España. Esto será en Dallas. Seattle tendrá actividad también con Estados Unidos ante Bélgica el día 6 de julio. Y continuaremos ya el 7 en Atlanta a la espera de lo que pase hoy con Argentina y Cabo Verde. Vamos Cabo Verde, porque se enfrentará al ganador entre Australia y Egipto. Y el día 7 de julio cerraremos los cuartos de final en el BC Place de Vancouver con Suiza ante, ojalá sea, Colombia o Ghana. Estos los octavos de final ya confirmados de la Copa del Mundo.
0: Gracias, Carlos. Steven Arce está en Filadelfia. ¿Cómo la ve?
2: Aquí estamos, Julio, 31 grados en Filadelfia, Pensilvania, listos para el juego de mañana entre Paraguay y Francia, en un estadio bellísimo, la casa de los Eagles de la NFL, y que va a contar una historia imposible, al menos así se presenta este juego, donde está la máxima candidata al título, que es Francia, contra Paraguay, pero tienen cosas buenas las dos. Mire, a las 4:00 p.m. se va a ver una de las mejores defensas del mundo, la de Paraguay, todo porque es una de las selecciones que menos goles ha concedido en los últimos 2 años, mientras que Francia es la selección más goleadora en ese mismo rango de tiempo, y cómo no, si tiene a Mbappé, que por ahora está empatado en goles con Messi, 6, y además está a 1 de igualarlo entre los goleadores históricos de los mundiales. Partidazo, veremos si Paraguay seguirá dando la sorpresa aquí en los Estados Unidos.
0: Ana, ¿cuántas hamburguesas se comen los norteamericanos el 4 de julio?
3: En promedio se comen 2.5 hamburguesas.
0: O sea, ¿el total sería?
3: Ah, ok, ok, no, pero no todo el mundo come, digamos 500 millones de hamburguesas.
0: Se comen exactamente 373 millones de hamburguesas.
3: Ahí ah, les... o sea, como de a uno.
0: Le fue regular, no, pero es que un recién nacido no come hamburguesa, ¿no?
3: Pues la mía de 2 años ya le mete.
0: Ana, ya sé, como un tigre,
1: sí.
3: Porque así ellas comen, yo la veo que comen como que se le estuviera quitando la hamburguesa. Y se ven hasta lindas, pues son tan chiquitas, pero abren la bocota y
0: Ana.
3: Y uno cree que no se van a comer nada, o uno pide, yo pido, por ejemplo, a veces quiero 1.5, pero ya voy a pedir una para comer un poquito de las de ella. Pero luego cuando veo que devoraron las de ella, digo, wow, estas carajitas son unos buitres, de verdad.
0: Gana, Ana, cuando usted invita a su casa,
3: que trato de que sea poco,
0: que es poco, ¿compra la mejor carne o la más perrata?
3: Ay, Julia,
0: la verdad,
3: si papito va, obviamente ya usted sabe, hay que tratar bien a la gente, vamos a brindar a la gente bien. Si voy yo compro pues la que los llene. Hasta ahí llega mi apoyo.
4: Ana va a Aldi. Carne de Aldi.
0: ¿Sabe cuánto está costando en este momento? Me acaban de mandar la fotografía. Una libra de entraña, en Publix, una libra, Ana.
3: Sí, no, yo, es que no sé, porque yo trato de evitar ir, porque eso me enferma.
0: $30 la libra. No, Ana no conoce Publix. Ella sabe, lo ve por fuera, pero ella nunca ha entrado. Eso para ella es carísimo. $30
3: pero
0: la
3: carísimo,
0: libra.
3: Es carísimo.
0: O sea, un grupito para ver el partido o el 4 de julio, lo que quieran, comprada la carne en supermercado, $120.
3: Por eso el truquito, Julio, de usted empezar con las salchichitas, que eso es barato. Pase salchicha, que yo no estoy muy en el mood de salchicha, pero pase salchicha, pase pancito, pase abocado, para que se vaya llenando la gente. Ya cuando usted saque la carne, ya la gente no tiene tanta hambre.
0: Estoy escuchando promocionar Carlos Montoya, un evento que suena muy atractivo, sobre todo porque escucho que tiene trago.
2: Sí,
5: así es, Julio, hola. Tiene usted toda la razón. ¿Se refiere usted a nuestro directo de Caracol Estéreo?
0: Sí.
5: ¿Y Buchanan y Don Julio?
0: Es que imagínese que lo inviten a usted a una fiesta, Buchanan y Don Julio.
5: Sí, pues ese evento del que usted habla es
0: Ana, lo invitaría a usted a una fiesta. Imagínese.
5: Con salchichitas, fue lo
0: que dijo, ¿no? Salchichitas y un vino rosado.
3: Pero centro, suyas, y mucho pan.
5: Cosito al centro, o sea, salchipapas. Mucho pan. Que uno va a la fija.
0: Va a la fija.
4: Salchipapa tipo pulpo.
5: Porque tiene proteína y tiene carbohidrato. La salchipapa tiene eso. ¿Usted se refiere a este directo en el que vamos a estar con Caracol Estéreo esta tarde a las 5 en punto, de 5 a 8? 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
5: 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Va a estar un talento impresionante.
0: Michel Arévalo.
5: No, Michel no va a estar. No, pero va a estar Carlos Montoya, Juanse García.
0: Impresionante, Montoya.
5: Eduardo Peña, Laura Hoyos y Adrián Mañoli, nuestro talento deportivo de dos puntos. Van a pasar futbolistas, vamos a tener toda una sala de casa.
0: Pero y Lamparazo.
5: Y Lamparazo.
3: Pero tengo una duda, Julio.
5: ¿Cuál es la duda, o sea, siguiente?
3: Inmediatamente dijeron un gran talento, porque usted no pudo decir Marcela, Ana, pues nada en contra de Michelle, pero ¿por qué no se le ocurrió a otra persona?
5: Buena pregunta y me retiro, su señoría, no más preguntas por
6: pero
5: este
6: usted,
5: lado.
6: Pero usted, ¿por qué le gusta poner el dedo en la llaga?
5: Sí,
6: porque las tiene aquí conflicto todos los días, entonces usted sabe que lo que tiene ahí seguro, que ve todos los
3: se
6: días.
3: Vuelve paisaje.
6: Sí, se vuelve paisaje, ya, o sea, que lo valora.
3: Lo que está sentado en Miami, eso es una... No,
5: y
3: sí,
5: para esos reclamos personales, ¿por qué no espera que yo me vaya y yo termine de hacer esto que es tan bonito?
3: No, porque no se me puede olvidar, pero todo es caliente.
5: Buchanan y Don Julio los invitan a Tribuna Club. 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
0: ¿Me dice la hora?
5: Voy a estar de 5 a 8 de la noche, pero es que esto está abierto desde el 27 de junio, está abierto, hasta el 19 de julio, el Campín Parqueadero Norte, fútbol para celebrar, música para compartir con Buchanan y Don Julio, que nos invitan a Tribuna.
0: ¿Usted le puede explicar a Ana que los talentos que ella reclama, yo no mencioné, no están en hora laboral a las 5 de la tarde?
5: Sí, señor.
0: La única que está en hora laboral es Michelle Arévalo.
5: Claro, muy bien, ya me encargo de eso. Ana,
6: De
5: parte de la administración del programa, le mandan a decir que es que el resto de talentos son de 6 AMW y la única disponible es Michelle Arévalo después de las 2 de la tarde.
0: Porque ella hace un programa de 4.
5: De 2 a 4.
0: De 2 a 4 y a veces se
6: pero
0: queda.
6: Pero si a uno le invitan,
5: porque
6: uno de pronto
5: va. Un programa
6: va
5: de 2 a 4.
3: Pues
5: y
3: no,
5: a veces
3: parece
5: se queda.
3: Que usted no, mija. Parece que usted no.
6: No, pues sí, porque si a mí me invitan, yo pues de pronto me animo.
5: Claro,
6: no,
5: pero, es que, pero venga, venga, bueno, les digo una cosa que
3: parece. No aclare que oscurece, mijo. No aclare que oscurece. La vaina empeora.
5: Todos están invitados. Es un lugar público. La gente puede ir. Hay experiencias.
3: Sí, bueno,
0: pero
3: también tenemos un
0: yo creo que ya podemos dejar así, ¿no?
3: O sea,
5: yo creo que sí, de acuerdo, Juan Pablo.
0: Pero dejemos así.
5: Es algo lindo. Es un evento bonito.
0: Sí, o sea, no.
5: Y además es el primer directo de Caracol Estéreo como marca. Por favor, les pido respeto.
0: Oye, gracias. Acaba de salir el consumo de trago anual. La generación Z se volvió un problema. Los millennials consumen 23,000 millones al año. Generación X, 23,000. Los boomers, 25,000. Generación Z, 3,000 millones.
5: Ah, claro, está Juan Diego, está Espinosa, estamos usted y yo.
0: ¿En la Z?
5: Los boomers.
0: Sí, que sí. Nos gusta más charlar.
6: Pensé que en la Z.
4: No, qué pena, yo creo que yo no.
6: En la Z no creo.
5: Somos baby boomers.
4: No sé que me veo cascado, pero estoy un poco más
5: nos
4: acá.
5: Nos gusta nada de charla, eso es lo que nos gusta, es disfrutar. Para charlar está el chat.
4: Sí.
0: Bueno.
5: Julio, me ausento.
0: Sí.
5: Mucho.
0: Le entrego el último.
5: Bueno, está bien.
7: ¿Qué no, te pasa a mí?
0: Le entrego el último número de la revista
5: No
0: Time.
5: Le quitamos más tiempo. Oye, pero Feliz aparece solo para cascar.
0: ¿Qué cosa? Último número de la revista Time. Se llama El Ébola Regresa. Es una alerta de lo que pueda estar pasando con el regreso del ébalo, del ébola. Tradicionalmente hay un tema, y es que Estados Unidos ya no está en la OMS, ¿no? Despidieron 3.000 personas, y eso es un retroceso en temas como este tipo de reapariciones. El brote fuerte fue en 2014. La revista Time dice que ha llegado nuevamente el momento del ébola. ¿Usted ya se vacunó?
8: No, señor.
0: Lo primero es, ¿hay vacuna para el ébola?
8: Creo que no. Por eso no me he vacunado, debe ser por eso.
0: No hay.
3: Ah, no, mire.
0: Sí hay.
3: La FDA tiene una aprobada. Herbebo.
0: Ah, no.
3: Herbebo, que la hace Merck.
8: Yo no tengo acceso a
0: eso. Entonces no hay.
9: No hay. Cepa de...
5: Sí, ¿usted ya se vacunaron?
3: Yo no tenía ni idea que había, pero bueno.
5: Ah, entonces me respaldan.
3: Ah, pero mire, parece que no está disponible para todo el mundo. Se maneja directamente. Juan Pablo, pero Herbebo no es. Chequé, Herbebo.
0: Pero es que, Ana, créame que si estuviera la vacuna no habría el lío que están teniendo en este momento en la República Democrática del Congo por el ébola. A propósito de los países africanos y en la sección del Mundial, Grace está de noticias de Ghana.
6: Ay, Julio, no lo quiero asustar. No quiero dañar las pollas de todo el mundo acá, pero imagínense que me encontré con una historia en Valor Analítica que me dejó muy preocupada.
0: Ahí está diciendo Juan Diego que la polla de él es muy fuerte.
6: Bueno, es una historia sobre Ghana bastante interesante, y es que tiene un negocio millonario. Ana, yo sé que no le interesa mi historia, pero bueno, tampoco le tiene que cantar.
5: Ana, está a esto de ir al bar y que le saquemos doble amarilla. Está a esto.
6: Bueno, ahora sí se las cuento. Después de que Ana interrumpió mi cuentico.
0: Semejante dulzura de persona.
5: Y ahora con Grace.
0: Semejante dulzura.
3: O sea,
0: de persona.
3: Que yo no soy dulce. Lo
6: sí,
3: que
6: usted es muy dulce, Ana.
7: No, eso es lo que le acabo
0: de decir.
7: Ana,
0: soy así. A veces es dulce.
5: ¿Sabe qué? Tarjeta roja.
6: Sí, tarjeta roja. Y tarjeta roja también,
0: Ana,
6: para Ghana.
0: Hay que volver a la ternura, Ana. Es la canción que le ha dedicado alguien a Marce. Volver la ternura.
6: Endurecerse sin perder la ternura jamás.
0: Exactamente. Bueno. Por favor, Grace, su noticia, que tenemos invitados.
6: La noticia es sobre Ghana, Julio, y es que tiene un negocio millonario alrededor de la formación de futbolistas. Ellos comenzaron con una academia en 1999 que se llama Right to Dream, y es un grupo con presencia en Ghana, en Dinamarca, en Egipto, en Estados Unidos. Tienen un respaldo de más de 100 millones en inversiones y 8 jugadores graduados de esa academia están en el Mundial, 4 en el equipo de Ghana que va a enfrentar a Colombia esta noche.
0: Muchas gracias, ya regresamos.
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0: Nos atiende Alejandro Arbeláez Arango. Es el gerente general de la sociedad Hidroituango. Don Alejandro, bienvenido a 6 AM de Caracol.
9: Julio, muy buenos días, mundialistas días a ustedes, compañeros, y por supuesto a todos los oyentes.
0: ¿Cómo queda Colombia hoy?
9: Yo me la juego, 1-0, mejor dicho, que sea lo que sea, pero que ganemos. Vea, desde Hidroituango, que es la central hidroeléctrica más grande de Colombia, le mandamos toda la buena energía a la selección. Esos muchachos están haciendo un trabajo extraordinario y que le ganemos a Ghana por el marcador que sea. El mío es 1-0, pero el que sea.
0: Vale. Don Alejandro, además de esa cascada de buena energía, usted está preocupado es por otro tema, el apagón. ¿Está hablando usted de volver a la famosa hora Gaviria? Es ahorrar horas de luz o usar más el día, adelantar el reloj. Si usted está proponiendo eso, ¿es que para usted el apagón es inminente?
9: El apagón es inminente si no actuamos, pero si actuamos hay cómo sortearlo. Y no es solamente la preocupación de la sociedad de Ituango, la preocupación de los diferentes generadores, es la preocupación de los gremios del sector eléctrico, es la preocupación de los gremios del sector comercial. Y aquí hemos encontrado cómo tenemos un fenómeno del Niño que ya comenzó a entrar, que ya está y lo tendremos de compañero durante todo este semestre, pero que en esta ocasión, a diferencia de niños anteriores, primero, este niño es más severo y segundo, como país, nos coge más mal parados. Aquí hay una serie de cosas por recomponer en el sector energético y necesitamos actuar y actuar coordinadamente. Aquí aprovecho. La propuesta de la sociedad de Ituango, más que la hora, que es un tema que vamos a poner sobre la mesa, es que el nuevo gobierno constituye desde ya una mesa antiapagón, donde liderada por el gobierno entrante, pero antes de posicionarse incluso, nos vamos a sentar todos los actores del sistema a ver cómo actuamos coordinadamente y evitamos el apagón.
17: Ustedes allí quieren sentarse generadores, transmisores, gremios, autoridades y entidades regulatorias. Pero, doctor Alejandro, ¿qué elementos se requieren? Porque ustedes han hablado de subir la cota de Hidroituango, de poder tener un poco más de capacidad en la presa, también el tema de la hora que se pone sobre la mesa. ¿Cuáles son esos elementos que le hace falta al país para que pueda superar un posible apagón?
9: Correcto. Qué buena pregunta. Primero es que nos sentemos los actores del sistema a conversar, porque hoy estamos actuando separadamente. El gobierno va por un lado, los generadores no nos podemos sentar entre nosotros mismos porque llega la superindustria y dice que es que estamos haciendo colusión o cartelizando, y aquí lo que tenemos es un problema de país que lo tenemos que abordar conjuntamente y coordinadamente. ¿Y quién nos sienta en la mesa? Nos siente el gobierno, en este caso el gobierno entrante, porque con el gobierno saliente no fue posible. Y en esa mesa lo que hay que hacer es buscar soluciones inteligentes para optimizar la generación de energía y soluciones inteligentes para ajustar la demanda de energía. Desde el punto de vista de la generación de energía, requiere una muy buena coordinación entre los generadores, comenzando por encender las plantas térmicas que hoy permanecen apagadas. Hoy el esfuerzo fundamental de generación de energía está siendo en las hidroeléctricas, quiere decir que nos estamos gastando el agua que necesitamos embalsar para poder afrontar el Niño durante el segundo semestre, muy puntualmente a partir de septiembre. Entonces, no tiene sentido que nos estemos gastando el agua que vamos a necesitar más adelante y, entre tanto, tengamos las térmicas o gran parte de las térmicas apagadas. Eso, por ejemplo, desde el tema de la oferta. Desde el punto de vista de la demanda, qué importante es, uno, por supuesto, las campañas ya de hábitos de consumo inteligente, cómo optimizar en casa y en la industria y en el comercio el uso de la energía. Y está como planteamiento para que sea estudiado en esta mesa las ventajas y desventajas de adelantar los relojes una hora, cosa que es completamente normal. En los países que tienen estaciones cambian de hora dos veces al año. En Colombia no tenemos esa necesidad porque es un país tropical en la línea ecuatorial, pero si se adelanta la hora, en una hora, por ejemplo, estaremos suavizando la hora pico de energía, el rango de hora pico de energía, que es entre las 6 de la tarde y las 9 de la noche. El adelantar la hora permitiría utilizar más tiempo la luz natural y eso tiene un impacto directo sobre la reducción del consumo de energía en hora pico. Son temas para plantear. Lo importante es que se constituya la mesa antiapagón, generemos una hoja de ruta y que el gobierno entrante el 7 de agosto no llegue a pensar qué va a hacer, sino que llegue a implementar lo que ya se discutió en la mesa.
18: Doctor Alejandro, ¿no existe la posibilidad que antes de aplicar la hora Gaviria, de adelantar todos los relojes, se pueda implementar o mantener lo que se llama deslastre, es decir, apagones puntualizados en diferentes zonas del país?
9: Esperaríamos que no. Mire, los planteamientos que nosotros estamos poniendo como elementos para la discusión, por parte de todo el ecosistema energético, son los que ya he mencionado. Y ellos no podrán ser implementados en esa mesa sino a partir del 7 de agosto, porque estamos hablando de una mesa con el gobierno entrante, toda vez que con el gobierno saliente no fue posible ningún tipo de diálogo sectorial. El fenómeno del Niño va a presentar su máxima expresión a partir del mes de septiembre. Entonces, quiere decir que todavía tenemos unos 2 meses más o menos para diseñar medidas y que esas medidas sean implementadas por el gobierno del presidente Abelardo y del vicepresidente José Manuel.
19: Doctora Veláez, para quienes nos hemos metido allá en las entrañas de esa montaña y ver con nuestros propios ojos cómo funciona de maravillosamente Hidroituango, nos preguntamos que la mejor noticia sería que entraran las otras 4 turbinas en acción. ¿Eso para cuándo?
9: ¿Eso para cuándo? Para finales del 27 y comienzos del 28. Hidroituango hoy es la central hidroeléctrica más grande, está generando el 12% de la energía de Colombia con 4 unidades y están pendientes las otras 4. Digamos que por fortuna, ante esta situación, ya tenemos Hidroituango con esos 1.200 megas. Eso es una cantidad de energía impresionante. Para el 2027, para finales del 27 y 2028, estaría en operación Hidroituango en su totalidad. Aquí lo que estamos hablando es de una mesa antiapagón para ver cómo afrontamos durante este segundo semestre el fenómeno del Niño con lo que hay. ¿Qué hay hoy? 1.200 megas de Hidroituango, muchos otros megas de centrales hidroeléctricas y una cantidad de megas de termoeléctricas donde más de la mitad de ellas aún permanecen apagadas.
4: Voy a quitarle siempre una pregunta que hace Juan Diego y que creo que la gente agradece mucho. Doctor Alejandro, si los colombianos sienten que están pagando ya una energía que es un poco costosa, a pesar de que en la región no somos los que la pagamos más cara, ¿qué tanto puede empeorar lo que pagan los colombianos en su casa a partir del momento en el que el Niño pegue más duro?
9: Sí, lamentablemente, con la llegada del fenómeno del Niño, las tarifas se van a incrementar. Se incrementan sobre todo porque va a haber escasez de energía. Y esto es una regla de mercado, que ante la escasez suben los precios. El problema de Colombia es más estructural. Aquí estamos hablando de la coyuntura del fenómeno del Niño. Pero el problema estructural es que Colombia, desde hace mucho tiempo atrás, dejó de embarcarse en grandes proyectos energéticos, sean hidroeléctricos, térmicos, solares, eólicos, etcétera, etcétera. Entonces, como hoy nos coge una demanda creciente con una oferta muy limitada, eso hace que hoy los colombianos estemos pagando unos precios altos de energía. De todas maneras, la energía más costosa es la que no se tiene por efecto un apagón, y eso sería catastrófico. Datos de ese desarrollo estiman, por cada hora de apagón en Colombia, pérdidas cercanas a los $50 millones. Eso es un primer número que nos tiene que servir como referencia para entender lo costoso que nos saldría un apagón. Y eso es evitable si actuamos a tiempo y aún hay posibilidades. Yo valoro la receptividad del nuevo gobierno, la receptividad del vicepresidente José Manuel ante esta propuesta, y ojalá esa mesa antiapagón se pueda constituir de inmediato, que trabaje con sentido de urgencia durante estas 5 semanas previas al 7 de agosto y que el nuevo gobierno desembarque el 7 de agosto con una cantidad de decretos que lleven a acciones concretas que nos permitan sortear el fenómeno del Niño evitando un apagón.
17: Doctor Alejandro, frente a la operación de Hidroituango, ¿se podría afectar si no se toman medidas? Quiere decir, ¿podría tener que apagar alguna de las turbinas Hidroituango si no se actúa?
9: Claro que sí, de Hidroituango y de las demás centrales energéticas. ¿Cuál es el efecto del Niño? Que hay menos lluvias. Menos lluvias significa menos caudales en los ríos, menos caudales significa menor capacidad de embalsamiento. Perdón. Las centrales hidroeléctricas funcionan con agua. El agua está en los embalses. Si no tenemos agua en los embalses, se tiene que comenzar a apagar unidades de generación en Hidroituango o en cualquiera otra de las centrales hidroeléctricas de Colombia. El 70% de la energía que hoy se suministra a Colombia está basada en las hidroeléctricas. Luego, el Niño nos afecta y nos afecta de manera grave. Por eso la propuesta de la mesa antiapagón, por eso la propuesta de encender más térmicas desde ya que hoy están apagadas, y eso nos permitiría aliviar la presión que hoy están sufriendo las hidroeléctricas para generar, poder embalsar más agua y que todo el país a partir del mes de septiembre tenga las termoeléctricas funcionando y las hidroeléctricas con los embalses suficientemente llenos, porque logramos ahorrar para afrontar la parte más dura del fenómeno del Niño.
4: Doctor Alejandro, yo no sé si usted oyó esta mañana, tuvo ocasión de oír o alguien de su equipo le contó, pero dijo acá el ministro de Ambiente designado que él tenía la impresión de que contra ustedes la actual administración de la ANLA había ejercido labores de hostigamiento. Creo que repitió la palabra dos veces. ¿Quiere comentar algo sobre eso?
9: Sí, que es lamentable los cuestionamientos que más que desde la ANLA, sino directamente desde el señor presidente Petro, se han hecho contra el proyecto hidroeléctrico Hidroituango. Un proyecto que lo único que ha traído son beneficios al país. Beneficios desde el punto de vista de contar con la central hidroeléctrica más grande de Colombia. Hidroituango es el seguro energético del país. Segundo punto, que es energía limpia. Esa obsesión del presidente Petro, que es que las energías, que la transición energética, que no sé qué, y le emprendió contra las hidroeléctricas y contra Hidroituango. Hombre, la matriz energética de Colombia, para orgullo de todos, es una matriz basada en energías hidráulicas. Es decir, tenemos una de las matrices más limpias del mundo desde el punto de vista energético. Nuestra energía no es contaminante, y si Hidroituango es el símbolo, es la central hidroeléctrica más grande de Colombia, pues con mayor razón. Es lamentable que a un tema técnico tan serio como estar a puertas de un apagón se le meta más política. Nosotros celebramos que el gobierno entrante, de una manera muy sensata, puntualmente el vicepresidente José Manuel, haya recogido esta propuesta de Hidroituango, que es para bien de todos los colombianos. Entonces, ojalá sí la podamos implementar y que tengamos un plan de acción que nos evite el apagón.
5: Pero iba a eso, ¿el apagón es irremediable ya como para terminar no, y ponerle claridad a esto?
9: No, el apagón es una consecuencia de la inacción, pero justamente si nos coordinamos y si tomamos medidas desde la oferta y medidas desde la demanda, es absolutamente evitable. ¿Qué se requiere para poder alinear a todo el ecosistema energético? Un liderazgo del gobierno nacional. Esperamos que tan pronto esté ya designada la persona en el Ministerio de Minas y la persona, diría yo, en el Ministerio de Comercio, podamos arrancar de inmediato, constituir esta mesa antiapagón para encontrar soluciones. Mire, el apagón es absolutamente evitable. El fenómeno del Niño ya está diagnosticado. La diferencia es qué hacemos con ese diagnóstico. Si lo utilizamos para generar un plan de acción con cosas concretas o si lo utilizamos para explicar la autopsia. Es decir, sabiendo lo que está ocurriendo, ¿por qué no hicimos nada y el país terminó apagado?
0: Don Alejandro, es usted muy amable y ojalá que nuestros oyentes entiendan su amable advertencia. Una feliz tarde de fútbol.
9: Julio, muchas gracias y reitero, desde Hidroituango le mandamos toda la energía hoy a Colombia, a la selección, que hoy vamos a ganar la gana.
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20: Con Iván Cancino Aboj, porque ha sido designado nuevo ministro de Justicia. El doctor Cancino es un abogado muy reconocido, muy cercano a esta casa de Caracol. 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Por ahora, le deseamos la mejor suerte al doctor Iván Cancino, abogado del amor en tiempos pasados y quien ahora se lucirá como ministro de Justicia. Mañana nos oye.

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15: Juan Pablo, noticia de esta hora.
16: Pues Julio, una noticia que nos lleva hacia el Banco Central Europeo, porque primero dijo que sí, luego dijo que no, y ahora otra vez que sí. Se trata de la presidenta del banco, Christine Lagarde, quien hoy habló con el diario francés Les Echos y les dijo que sí, que está pensando abandonar la institución antes del final de su mandato, que expira el próximo 31 de octubre de 2027, para involucrarse en la carrera política francesa, que también tendrá elecciones en 2027.
15: Nos vamos de Mundial a esta hora. ¿Algún detalle que le haya llamado la atención de la conversación, Marcela, de el presidente Trump y el presidente Petro? Fue como muy breve, ¿no?
17: Es breve, pero que se produzca, creo que es lo más llamativo, que se produzca en este momento y frente a una preocupación.
15: ¿Cómo le habrá en el presidente? ¿Cómo le habrá dicho en inglés? Voy a hacerlo mejor. I'll do my best, ¿puede ser?
18: I'll do my best.
15: President, I'll do my best. Y le dijo que desde que lo conoció, supo que él era un buen hombre.
17: ¿Y esto fue gestión del embajador, me imagino?
15: No tengo ni idea.
17: Esa es una buena pregunta.
15: No tengo ni idea cómo se produce la llamada, pero es la primera vez que hablan de la lista OFAC. I'll do my best, interpreto yo. Nos vamos de Mundial, pero antes...

0: los mundialistas tienen invitados a esta hora. César Augusto, adelante, ¿quién es?
1: Julio, se trata de don Gerardo Bedoya, un hombre que era expulsado frecuentemente, pero que hizo una gran carrera como profesional. Estuvo en Selección Colombia, campeón con Cali, con Racing, con Independiente Santa Fe. Gerardo, bienvenido. ¿Y qué tan duro para Colombia va a ser el partido de hoy frente a Ghana?
2: César, un cordial saludo. ¿Para qué tenés que decir que era expulsado constantemente, hombre?
1: Pues hombre, porque es que ese récord no te lo va a quitar nadie.
2: A ver, hombre, César, no, todo el mundo está optimista. Yo estoy muy optimista como por el partido de hoy. Colombia creo que ha mostrado un alto nivel, que ha ido creciendo, pero yo creo que estos partidos también son muy estratégicos. Que Lorenzo ha sido estratégico en los tres partidos, que yo creo que no los ha jugado igual, sino que ha sido diferente, ha planificado con respecto al rival que vaya a enfrentar, y hoy yo creo que va a ser un partido complejo, complicado, pero la estrategia también puede ser un factor importante para ganar el compromiso.
3: Gerardo, yo le cambio el término de las tarjetas rojas, constantemente expulsado por el de un líder en la cancha, y sobre eso es lo que le quiero preguntar. Hay momentos difíciles en todos los partidos. Colombia tiene muy buenos jugadores, pero tenemos

0: líderes que en los momentos difíciles nos puedan sacar de esas etapas que es donde se pierden los partidos.
1: Hola, Diego. Claro, cuando hay tanta estrategia y a veces los equipos supuestamente que son inferiores tratan de cubrirse un poquito con el tema táctico, ahí es cuando jugadores diferentes hacen también la diferencia. Creo que Colombia tiene jugadores para hacer la diferencia, pero va a ser pero también va a tener que tener un trabajo táctico importante, que cierre líneas de Ghana, porque creo que Ghana también es un equipo fuerte físicamente, explosivo, veloz y que también va a tratar de no regalarse.
2: Pero es que además, Gerardo, si nosotros miramos los números de cómo llega Colombia con la cantidad de goles anotados y cómo llega Ghana, en donde no ha recibido goles y solo ha anotado un gol, uno pensaría que es un equipo tácticamente muy defensivo. Ayer Lorenzo decía que quizá él esperaba que Ghana de cierta manera sorprendiera con otra propuesta. ¿Cree que Ghana saldrá a atacar a Colombia en el partido de hoy o que lo va a esperar?
1: Y yo creo que lo va a esperar, es lo que dice Lorenzo. Congo trató de irle y jugarle tú a tú a Colombia y Colombia lo pasó por encima. Después Congo hizo otra estrategia y jugó defensivamente contra Inglaterra y casi le gana el compromiso. Yo creo que este Ghana es un equipo que es muy fuerte contragolpeando, es decir, que se refugia en su zona, en su cancha, en su terreno, y trata de contragolpear rápidamente con transiciones, lógicamente, que sean rápidas para poder tratar de hacer daño. Lo bueno es que Colombia y el técnico ha estudiado y estudia muy bien a sus rivales, y seguramente hoy ya lo ha estudiado y va a salir con un planteamiento que pueda estar por encima y que pueda ganarle, pero no va a ser un partido fácil para nada.
3: Yo le quiero preguntar por un aspecto psicológico. Desde el gran partido que se hizo contra Portugal, todo el mundo empezó a hablar del favoritismo de Colombia. Y los técnicos, vimos al técnico español, a diferentes jugadores, y todo hablando maravillas de Colombia, que me parece muy merecido, porque fue un gran partido. Pero ¿no será peligroso que nos coman el coco otra vez con ese cuento del favoritismo que ya tan malas pasadas nos ha dado en ocasiones anteriores?
1: Claro, ese favoritismo y lo que está haciendo o están diciendo los periodistas, la gente con respecto a Colombia, es porque Colombia lo ha mostrado y lo ha demostrado partido tras partido. Pero eso es bueno, a eso a uno le tiene que llegar, le tiene que subir el ego, la motivación, todo para seguir encarando este mundial. No nos puede afectar, Colombia no se puede afectar o lo que siempre nos ha pasado de que cuando nos alaban nosotros inmediatamente caemos, no, al contrario, esto nos debe fortalecer y saber que si nos están diciendo eso es por lo que estamos haciendo y por cómo está jugando Colombia. Yo creo que este grupo es muy maduro, el técnico también ha mostrado que es un técnico que conoce y que sabe cómo actuar, y creo que esta vez no nos va a afectar.
4: Gerardo, dos rápidas. ¿Córdoba o Suárez como centro delantero hoy?
1: Difícil. Yo creo que por desgaste, por todo, de pronto empezaría con Córdoba.
4: ¿Y en la marcación izquierda, David Machado o Mujica?
1: Me encantó Machado cuando tuvo la oportunidad, pero me parece que hoy el dueño del puesto es Mujica. Colocaría nuevamente a Mujica.
5: Gerardo, ¿y qué hacemos con el técnico, con Queiroz, quien pues entrenó a Colombia y obviamente conoce al equipo, conoce a varios de los jugadores? ¿Eso qué tanto podría jugarnos en contra?
1: No, acá todo mundo se conoce, acá ya con todo lo que uno ve con redes sociales, internet, con todo, ya todo el mundo sabe y analiza al equipo rival, se conocen. Entonces no, es ganarle, él va a hacer su trabajo. Lorenzo creo que ha estudiado también a Ghana, como estudió a Congo, que son similares por región y por continente, y que hoy gane el mejor, pero yo creo que sí vamos a tener que ser también estratégicos, no regalarlos y cuidar el partido porque no va a ser fácil.
0: Gerardo, los técnicos colombianos sé que tenemos muchas potencias para explotar, pero siempre hablaron de que el jugador colombiano en los partidos definitivos tiene momentos de desconcentración en los tiros de esquina y en los cobros de pelota quieta. ¿Eso ya lo hemos superado o sigue siendo un problema del jugador colombiano?
1: A veces, Diego, todos los equipos también han tenido en algún momento de desconcentración, pero Colombia hoy tiene que estar los 90 minutos o más de los 90 minutos concentrado, sin tener un momento de irnos del compromiso, del juego. Creo que esos pequeños detalles son los que hacen en un mundial como este y partidos tan cerrados, esos pequeños detalles son los que hacen la diferencia. Y Colombia tendrá que estar concentrado todo el partido, atento, sin distracciones, y seguramente con sus individualidades podríamos ganar, sobre todo la de Lucho Díaz, que de pronto a muchos lo tildan o le dicen que es un jugador que muestra cansancio. Espero que hoy no, espero que lo hayan recuperado y que hoy tenga su gran partido también.
2: Además, Gerardo, así, primero, el tema de la roja por taparse la boca, ¿cómo le ha parecido? Y si a usted le hubiera ido, hubiera sumado un poco más de tarjetas. Y segundo, así cortica, ¿es superior Colombia hoy a Ghana? ¿Usted cómo lo ve?
1: Bueno, lo de taparse uno la boca, pues uno tiene que estar pendiente de todo y todas las normas. Hay jugadores a veces que llegan las normas. A nosotros normalmente nos pasan un folleto o algo donde dicen las nuevas normas que puede presentar el mundial. Uno tiene que leerlas. Hay jugadores que no las leen y pasan por desapercibido estas cosas, este tipo de situaciones, y ahí es donde uno entra a cometer esos errores. Lo otro que me preguntaste, ¿qué fue? Perdón.
2: ¿Superior la selección Colombia a Ghana?
1: No, yo creo que pasó mejor, pero eso hoy es una final, hoy no podemos antes del compromiso decir que somos superiores, no, hay que mostrarlo, pero estratégicamente Colombia le ha ido muy bien y ha sabido sortear los compromisos y competirlos. Yo creo que por la forma como ha competido Colombia, uno dice es favorito, pero esos partidos de 90 minutos solamente y que pasa, y que es muy complejo. Los equipos no se van a regalar, Ghana no se va a regalar y va a ser complicado. Va a ser un partido, a veces puede ser un partido como el que Paraguay le ganó de pronto a Alemania, donde siempre se refugió atrás, armó su bloque defensivo y así pudo sostener el cero. Creo que hoy puede ser un partido muy similar, como también lo hizo Congo con Inglaterra. Esos partidos a veces complican a los equipos como Colombia o equipos que salen realmente a proponer.
4: Sí, difícil, pero no podemos olvidar que Ghana es 75 en el escalafón FIFA y Colombia es 11. Gerardo, un abrazo, nos encantó saludarlo.
1: Bueno, un abrazo para usted.

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2: Don Pulido, muchas gracias. Muy interesante todo lo de Cafam. Bueno, hay más detallitos de la... O sea, primero tuvimos la primicia de la llamada. Luego vino un comunicado que agregó, pues, un poquito más de lo mismo. Pero hay también un trino del presidente que les llamó la atención a ustedes.
3: Pues sí, es un mensaje que ha publicado en su cuenta de X el presidente Gustavo Petro, y lo decía también Espinosa, pues es llamativo lo que dice: es, acabo de conversar telefónicamente con el presidente de los Estados Unidos, Donald Trump. Como en las tres veces anteriores, fue una conversación amable. Le solicité su ayuda para impedir que el odio creado en una parte de la sociedad colombiana nos lleve a la sangre y la violencia de quienes los instigan y financian. Me dijo, era un good man, y que ojalá pudiéramos hablar después. Eso es, en resumen, lo que dice el presidente.
4: Claro que al final dice que le pareció extraño al presidente Petro que el presidente Trump no supiera que él no apoya a Abelardo de la Espriella. Y, ojo con la frase final, me sorprendió que no supiera que yo y mi familia aún estábamos incluidos en la lista OFAC. Me prometió actuar en el tema. Como si el presidente Trump pensara que después de la reunión en la Casa Blanca ya él había sido sacado de la lista OFAC. Eso último me parece tal vez lo más relevante de la conversación. Claro que es verdad, pues, que ya Julio había adelantado que hablaron de la lista Clinton, solo que el presidente Trump dice,
3: sí,
4: pues que...
3: A ver, y el presidente Petro escribe God Man, o sea, G-O-D Man, sí, entonces, no sé si usted hace referencia a
4: se tragó
3: buen
4: una
3: hombre o a hombre Dios.
4: Hombre de Dios, sí, pero yo creo que sí. Good Man, que es lo que decía en el comunicado, sí pero también que... hay como una, lo pone entre comillas, pero sí. Uh-huh.
3: Sí, pero ahí está.
2: Bueno, vamos con un comentario y un oyente, Juan Pablo. Muy pronto se confirmarán las exequias del líder espiritual de Irán.
5: Sí, señor, ya de hecho empiezan a llegar los invitados especiales, pero bueno, le leo rápidamente un comentario que llega sobre nuestro tema del día. Arroba Alberto Mor 6R dice: hoy no hay ni izquierda ni derecha, somos todos un solo corazón hinchado por nuestra selección. Colombia ganará 2 frente a Ghana, que tendrá 0.
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17: 11 de la mañana en punto. Aquí están las noticias. A comentarios quedó el proyecto de resolución con el que el Ministerio de Salud busca destinar hasta 300 mil millones de pesos para la transición de la salud indígena del CRIC. El documento establece que los recursos serán para el paso de la Asociación Indígena del Cauca al Sistema Indígena de Salud Propio e Intercultural. El grupo empresarial peruano Gloria admitió haber pagado 200 mil euros al expresidente del gobierno español José Luis Rodríguez Zapatero para intermediar con las autoridades de Bolivia sobre una indemnización pendiente de pago para una de sus empresas y defendió su contratación al rechazar que tuviese fines ilícitos. Más de 200 estudiantes con discapacidad cumplen un mes sin recibir clases en Cali. Los padres de familia denuncian que la Secretaría de Educación no ha suscrito los contratos con las instituciones especializadas y aseguran que la única alternativa planteada por la alcaldía es una contratación hasta septiembre porque faltan recursos públicos. La líder opositora exiliada María Corina Machado señaló que su regreso a Venezuela sería un factor estabilizador tras los terremotos del 24 de junio y aseveró que el país está ante un estado fallido. Investigan un doble homicidio en Aracataca, Magdalena. Un sicario disparó contra una pareja causándoles la muerte. Una tercera persona, hija de las víctimas, resultó herida y está bajo atención médica.
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17: 11:02 en Colombia, en la costa este de Estados Unidos, 12:02 en Caracol América.
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26: Pues en Madrid estamos con Diego Madrazo, portavoz de la Asociación Unificada de Guardias Civiles, principal asociación que pide la dimisión de la directora de la Guardia Civil, Mercedes González. Esto ocurre después de que ayer el juez Pedraz imputara a la directora y a su número 2 por el caso Leire. Buenos días, Diego Madrazo, buenas tardes.
27: Hola, buenas tardes.
26: Yo quería preguntarle cuál es el ambiente que hay ahora mismo, que se respira entre los guardias civiles tras esta imputación.
27: Bueno, el ambiente es de tremendo enfado y de tremenda frustración, porque además no se está aplicando, entendemos, como debería aplicarse el régimen disciplinario y la ley de régimen de personal de la Guardia Civil. Tenemos que recordar que los dos máximos responsables de la institución, de la Guardia Civil, están investigados y que estas dos personas, respetando la presunción de inocencia, pero tienen plena capacidad para condicionar o alterar una investigación judicial que está en curso. Entonces, esa es una razón más que suficiente para el cese de funciones de manera cautelar. No entendemos cómo el ministro del Interior, Fernando Grande Marlaska, no ha tomado ya esa determinación si ellos no presentan su dimisión de manera voluntaria.
28: Ahora, para que nuestra audiencia en Colombia pueda comprender el alcance de este caso que está vinculado con el escándalo que en España se conoce también como el de la Fontanera, la directora de la Guardia Civil, ¿quién la nombra y hasta dónde ella podía tener algún tipo de interés en favorecer al actual gobierno del Partido Socialista?
27: Sí, los directores de la Guardia Civil es un cargo político. No forma parte, por así decirlo, del personal de la Guardia Civil. Es un cargo que emerge, era diputada por la Asamblea de Madrid, creo recordar. Estuvo de directora general 3 meses, nombrada por el Partido Socialista, que era el que estaba en el gobierno. Luego regresó, se presentó para diputada en nuestro Congreso de los Diputados, que es nuestra Asamblea Nacional, y como no salió elegida, volvió al cargo, se la volvió a nombrar tras la salida de Leonardo Marcos, que fue el anterior director general, también salpicado por esta causa, pues se la nombró a ella como directora general. Es un cargo exclusivamente político. No así es el caso del director adjunto operativo, que es el guardia civil, por así decirlo, más antiguo. Es un teniente general, que es el que dirige el servicio operativo. De hecho, ese es su nombre, director adjunto operativo de la Guardia Civil.
29: Señor Madrazo, día a día vamos viendo y se van esclareciendo muchísimos casos de corrupción, muchos casos de corrupción que afectan al gobierno. Y mi pregunta es, ¿qué mensaje se le está enviando a la ciudadanía si la cúpula policial sigue en su cargo estando investigado por prevaricación y obstrucción?
27: Lógicamente, el ciudadano medio, pues lo que va a entender es que si los dos máximos responsables de la institución que se ha encargado de investigar los casos de corrupción están encausados como investigados por un juez, esta investigación además no es que la haya presentado una acusación popular, es que la solicitud de investigación viene de la propia Fiscalía Anticorrupción, que es, la Fiscalía es dependiente es nombrado el Fiscal General del Estado, es nombrado también por el gobierno, por el Partido Socialista. Si esta Fiscalía la que pide la investigación, es que es razón de más, una razón de peso para que estos dos responsables abandonaran sus cargos de manera inmediata o se produjera un cese fulminante de no hacerlo. Al final hay una sombra de... se puede llegar a ver una sombra de sospecha que va a perjudicar lógicamente a toda la institución, a la credibilidad de la Guardia Civil.
1: Para entender un poco más la gravedad de esta imputación, ¿de qué se le acusa puntualmente a la directora González? Y cuéntenos o denos un poco más de contexto sobre el caso Leire.
27: Bueno, el caso Leire es un caso de supuesta en lo que afecta a la Guardia Civil. Hay una unidad de investigación muy muy conocida con resultados que estuvo investigando la trama Gürtel, que es una trama de corrupción que afectó en su momento al Partido Popular. O sea, la UCO es una unidad que es la unidad central operativa de la Guardia Civil de inteligencia que trabaja en muchas áreas y una de ellas es la unidad de delitos económicos. Pues esta unidad, manifestada por los dos máximos responsables de aquella, de la unidad de delitos económicos y el jefe de la UCO, supuestamente lo que se investiga en la causa judicial es que recibieron presiones para que en las investigaciones que afectaran al entorno del gobierno no fueran proactivos y se pusieran de perfil. Esto, según se desprende de las propias fuentes del sumario y de lo que ha trascendido la prensa española en estos últimos meses, esto lo dijo, parece ser que lo dijo el director adjunto operativo. Y la directora general tuvo tres reuniones con esta persona que se encargaba de desacreditar, esta persona que es Leire Díez, que presuntamente se dedicaba a desacreditar la labor de estos agentes. Y de hecho se pidió un organigrama de quiénes eran los agentes que investigaban estos casos. Y según parece, según se ha tenido conocimiento estos días, fue la propia directora la que encargó que es lo que resulta sospechoso, un organigrama de todos los mandos que estaban investigando al entorno del gobierno, los casos que afectaban al entorno del gobierno. El caso de la mujer del presidente del gobierno, Begoña Gómez, el caso de David Sánchez, el hermano del presidente del gobierno, y esta persona, Leire Díez, eso es lo que está por demostrar, actuó, no se sabe si por libre o por encargo del propio Partido Socialista, para desacreditar esa labor investigadora y lavar la imagen del gobierno.
29: Pues escuchamos a Diego Madrazo, el ex portavoz de la Asociación Unificada de Guardias Civiles, la principal asociación de guardias civiles, que pide la dimisión de la directora Mercedes González, recién imputada por el caso de Leire Díaz. Muchísimas gracias, Diego Madrazo, por su tiempo en 6AMW.
27: Pues muchas gracias a todos ustedes y enhorabuena a la selección colombiana por su clasificación.
29: Muchísimas gracias.
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3: Nos vamos a esta hora con los oyentes en Caracol. Antes, Juan Pablo, le recuerdo los teléfonos 601-326-2350, 601-326-2350
7: y en Estados Unidos 1-877-W-RADIO-1. Estamos hablando del partido definitivo de hoy. También pueden marcar en cualquier celular, numeral 529. Estamos en la red X, arroba Caracol Radio. ¿Qué dice la gente?
8: 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El orden de los factores no va a alterar el producto. Arriba la selección y firmes con la patria.
1: No alcanzó a frenar.
7: No alcanzó a frenar. Sí, no, él iba a frenar, pero sí, no pudo. Sí. Se le fue. Se le fue.
8: Es que ¿por qué? Es que ¿por qué? La idea es que no hablemos de política, que no manchemos lo uno con lo otro.
7: Sí. Tengo buena noticia de Venezuela. Pero antes los oyentes. Eladio, ¿dónde está usted?
9: En Santa Marta, Julio, buenos días.
7: Su opinión.
9: Hay buen ambiente y eso ayuda. Sí va a ganar Colombia. Ante todo, por el buen comentario que hiciera alguna vez de Nilson, su mundialista brasileño, cuando dijo, para ganar un mundial se necesita tener responsabilidad de mundial. Y yo espero que la final sea Colombia-Francia o Colombia-España.
7: Muchísimas gracias. ¿Puede ser por la vuelta?
10: Sí, creo que podría haber reviso, pero creo que sí.
11: Sí, porque Francia y España se encontrarían en el camino, yo creo, eventualmente en las semifinales. Sí.
10: Y están por el otro lado, ¿no?
11: Sí.
7: Ah, es
11: sí,
7: que Francia y España se eliminan, ¿no?
11: Y si pasan ahora, porque todavía primero hay que pasar, si Francia avanza, que es el que tiene el cuadro más tranquilo, en principio le toca Paraguay, después eventualmente, después le toca Marruecos, sería Marruecos posiblemente, es más o menos como está el cuadro, seguro Paraguay y después ese cruce y España va por el lado de Portugal.
10: Sí.
11: Tiene que ir con Portugal.
10: Sí, la final puede ser Francia-Argentina también, por ejemplo.
11: Francia-Argentina, puede ser Francia-Brasil.
10: Sí, también.
11: Porque Francia-Brasil, curiosamente claro. Brasil y Argentina van por el otro lado del cuadro. Eventualmente, si nosotros, como queremos, no nos atravesamos en el camino, que es nuestra ilusión, por ese lado del cuadro, nosotros nos encontraríamos, si ganamos los dos hoy, muy posiblemente después viene Suiza para Colombia.
10: Sí.
11: Y después, eventualmente,
10: Argentina. Sí. ¿Qué tal es Suiza anoche, Félix? No lo pude ver un poco.
11: Lo vi un rato. Realmente lo vi hasta el primer gol. Es un equipo de estos, mejor dicho, si a mí me dicen, lo que pasa es que a mí me da miedo de hablar del siguiente partido sin ganar este. Entonces, sí lo tengo visto, pero prefiero superar primero lo que veamos ahora.
7: Félix, sobre la anulada del gol de Croacia, vi mucho debate de algo que yo no entiendo y Juan Pablo no me lo pudo explicar, no por culpa de él sino mía. Hay quienes dicen que sí estaba habilitado y que no estaba habilitado. Y eso...
11: Yo estoy metido en esa pelea desde ayer. Ajá. Obviamente, y esa, la discusión es que según el, o sea, la respuesta oficial de la FIFA es que el sensor que tiene el balón, que tiene un sensor que marca los impactos que se dan, habría determinado que hay un cabezazo previo al fuera del lugar, que donde se configura el fuera de lugar, pero es imperceptible realmente, y la imagen que se ve desde atrás, que es la cámara, no muestra que haya una desviación en la trayectoria ni rotación del balón, pero dicen que es el sensor, y entonces que como es un acto de fe, auto de fe, entonces nos tenemos que convencer de que el sensor marcó que había de pronto un roce con el pelo del jugador. Pero me encontré una cosa que me llamó la atención, es que la FIFA dice que el pelo, y lo leo textual, lo voy a leer textual, el pelo de los jugadores influye a la hora de terminar un fuera de lugar. Dice, el pelo únicamente se considera parte del cuerpo si afecta al desplazamiento o la trayectoria del balón, algo que solo es probable en caso de que se produzca un contacto apreciable, como con una masa tupida, como un moño alto. Y eso no se ve en la jugada, desde mi humilde opinión. Yo veo que la trayectoria del balón sigue.
10: Es igual.
11: Exacto, claro. No cambia, ni siquiera la rotación del balón. La rotación, porque este con el diseño que tiene, muestra claramente que la rotación del balón es la misma.
10: Sí, por tener pelo, Félix, eso les pasa por no ser
11: No,
10: calvo.
11: Pero es que teniendo incluso pelo, la FIFA dice que no es problema. Es que ahí es donde viene la discusión, que me parece importante. Porque estamos entrando en una discusión entre la tecnología y la regla. Pero no una regla que me estoy inventando yo, sino que es una regla escrita por la FIFA. Y obviamente acá vienen todas las interpretaciones, algunos dirán, hay algo inmodificable, por más que pelee uno, el que va a jugar el siguiente partido es Portugal y Croacia ya se fue para la casa. Pero sí nos mete en esta discusión de hasta dónde puede llegar realmente la tecnología.
7: Hay otro oyente a esta hora. Antes, Juan Carlos tiene en Medellín noticia de última hora. ¿Qué pasó?
0: Julio, a esta hora están haciendo la verificación, nos confirma la Policía Metropolitana, de un maletín que tendría posiblemente, y es la verificación que están haciendo, explosivos. Están en el procedimiento antiexplosivos. Se está verificando y revisando algunos elementos que se encontraron dentro de una maleta para establecer qué contiene. Información previa que se había tenido indica que allí habría algunos explosivos, incluso un extintor adaptado. Se tiene allí también la captura de una persona que será trasladada a la SIJÍN y una vez verificado se analizará si procede su captura. Precisamente se está conduciendo en este momento hacia la SIJÍN para saber si, dependiendo de lo que se encuentre allí, tiene que ser capturado por las autoridades.
7: Nos vamos inmediatamente a las 11:17 con noticia en Cali, Erika.
12: Julio, pues la noticia está con la policía del Valle del Cauca, que confirmó el asesinato de Gildardo Peña, un caballista y un reconocido comerciante del municipio de Sevilla. De acuerdo con información oficial, la víctima fue atacada con arma de fuego cuando se movilizaba en un vehículo por la vereda Alto de San Marcos, en zona rural. Tras el crimen, los responsables incineraron el vehículo. Frente a las versiones que han circulado sobre un posible caso de extorsión, la policía precisó que Peña no había presentado denuncias relacionadas con este delito.
7: Ahora son las 11:18. Erix, en Cartagena.
13: Julio, la alcaldía de Cartagena, a través de toda su articulación distrital, desplegó las acciones administrativas necesarias frente al desplome del balcón de un inmueble ubicado en la calle Larga de Getsemaní, en el centro de la ciudad. La Oficina de Gestión de Riesgos explicó que se dispondrá de un informe técnico articulado con control urbano para entregar al propietario las recomendaciones y las acciones que se deban adoptar para evitar nuevas emergencias debido al estado actual del inmueble y las medidas correctivas que deberá tomar el privado. El propietario deberá tomar las correcciones pertinentes. El último diagnóstico de los inmuebles en el centro histórico de Cartagena, que se encuentran en mal estado y que requieren atención especial de sus propietarios, asciende a 51.
7: Estoy viendo un cuadrito, Félix, en el diario La República, que dice lo siguiente: goleador más probable, 36%, Luis Díaz; James, 32%, y John Arias, 30%. ¿Esto es inteligencia artificial o qué será?
11: Debe ser, sí, es lo que dicen, que quién eventualmente puede marcar goles, me imagino, no sé si...
7: Ah, no, Polimarket, dicen aquí.
11: Ah, es Polimarket, es una apuesta.
7: Ah, los apostadores.
11: Es apuesta, es una apuesta.
7: Los apostadores.
11: ¿Quién puede marcar gol?
10: Uy, claro, aquí hay otro titular en La República. Se apuesta 1 millón a que Muñoz anota, le retornarían 5,50 millones. Ya, no está mal esa apuesta.
7: El 58 piensan que Colombia gana, y el 17 que gana. Tiempo añadido, le apuestan a eso. El 63% dicen que va a haber más de 7 minutos.
29: No.
7: Pero es que en todos los partidos hay más de 6, ¿no?
10: El de ayer de Portugal-Croacia, me corrige Félix, pero creo que fueron 18 minutos.
11: Sí, como sí.
10: Como 15 o algo por el estilo.
11: Sí, algo así, sí, fue impresionante.
29: Uy, no, pero si nos llevan a penales, eso sí es sufrir demasiado.
7: Y esta sí es una apuesta muy brava. Primer gol... minuto estimado.
10: No, eso sí es muy bueno. Muy es duro.
7: Apostadores.
10: Muy duro. Bueno, pero para.
7: En el minuto 24 va ganando.
10: Pesos, sí.
7: En el 24.
10: Y péguele también al jugador. Minuto 24, tal jugador.
29: Muy pero bien. Eso es lo Espinosa.
7: Hay noticia a esta hora. Martín, en Barranquilla.
14: Julio, una situación preocupante la que han planteado comerciantes de Barranquilla y Soledad con nuevos panfletos extorsivos y que estarían obligando a cierre de negocios en las próximas horas. Hemos consultado a la Policía Metropolitana, dicen que no han podido verificar el origen de estos panfletos, y en medio de todo lo que sí se ha designado es patrullajes de la Policía, el Ejército y el Gaula, esto en Barranquilla y Soledad, donde hay temor por estas nuevas amenazas de un posible paro que están convocando para el día de mañana. Los comerciantes que hemos consultado nos dicen que no, que ellos no quieren participar en este tipo de convocatorias, y esto se da, Julio, en medio de toda esta situación tan compleja de los costeños, de los pepes y de las disidencias que están afectando aquí área metropolitana.
7: Claudia, ahí en Pasto.
15: Julio, la noticia a esta hora tiene que ver con un importante golpe de la Fuerza Aeroespacial Colombiana y la Dirección Antinarcóticos de la Policía en zona rural de Tumaco. Se logró inhabilitar 7 infraestructuras ilegales destinadas al procesamiento de coca. De acuerdo con la información de inteligencia, estas al parecer pertenecerían al bloque occidental Alfonso Cano de las disidencias de las FARC.
16: Narda en Tunja.
17: Hola Julio, buenos días. Una investigación liderada por el Gaula de la Policía Nacional en coordinación con la Fiscalía permitió desarticular el grupo delincuencial organizado Los Fantasmas, una estructura dedicada a extorsionar que operaba desde varios centros penitenciarios del país y cuyo principal centro de operaciones, como cosa rara, es la cárcel de alta seguridad de Cómbita. Fueron capturadas 16 personas con orden judicial, 4 de ellas funcionarios del Instituto Nacional Penitenciario y Carcelario.
16: Julio, en Ibagué.
18: Julio, mire, trabajadores del Hospital Federico Lleras a costa de la capital del Tolima se han declarado en asamblea permanente y denuncian acoso laboral y una sobrecarga de trabajo. Ellos desde ayer vienen generando este tipo de protestas y esta mañana se han reunido con funcionarios del gobierno departamental, entre ellos la secretaria de salud de la región, y se han hecho unos compromisos, entre ellos también reforzar la seguridad. Recordemos que el pasado fin de semana fueron víctimas de agresiones por parte de familiares de un paciente. De esta manera van a avanzar en las mesas de trabajo, pero se mantiene lo que es la asamblea permanente de los trabajadores de la salud en la región.
16: Bueno, después de superar todos los líos, ya voy con Valentina que está en Neiva, después de superar todos los líos que es mover los camiones, los aviones y las ayudas a Venezuela, una muy grande ha quedado perfeccionada. Caracol puede confirmar que gracias a DHL, mañana a las 10 de la mañana, se carga un contenedor con 25 toneladas de ayuda. DHL, una de las empresas de mayor profesionalismo en el mundo, llevará el contenedor hasta la frontera. Allí se transborda a un camión de DHL, pero venezolano. De esta manera se surten los trámites y la ayuda llegará así a su destino. ¿Quién la va a manejar? La comunidad Misioneros de San Carlos, que es de toda la confianza del Banco de Alimentos. Para doña Diana Serpa, para el padre, para tanta gente que se mueve con esto, muchísimas gracias. Venezuela, mucha atención, 25 toneladas. Valentina, en Neiva.
29: Julio, Pitalito se consolida como el segundo municipio del Huila con más personas dadas por desaparecidas a causa del conflicto armado, con 171 casos registrados. Allí, la unidad de búsquedas ha recuperado cerca de 41 cuerpos en el cementerio San Antonio de Padua.
16: Giancarlo, noticia en Santa Marta.
19: Julio, la policía departamental acaba de presentar el cartel de los más buscados en el Magdalena. En total son 14 hombres y una mujer que hacen parte de este listado en el que se anuncia una recompensa de hasta 20 millones de pesos para quienes suministren información que conduzca a la ubicación y la captura de cada una de estas personas.
16: Y nos vamos para Bucaramanga. Nos atiende el doctor Jorge León Franco, director de la clínica Foscal. Esta es una de las dos clínicas más grandes del nororiente del país, pues Foscal le ha informado al interventor de la nueva EPS que es inminente una parálisis en la atención a muchos afiliados. La realidad financiera que enfrentamos actualmente ha alcanzado un punto crítico. Doctor Franco, buenos días.
20: Buenos días, Julio, a toda la audiencia. Alegra saludarnos.
16: ¿De cuántos afiliados en problema estaríamos hablando?
20: Julio, nosotros atendemos cerca de 5 millones de usuarios que son Cesar, Norte de Santander, Arauca, Casanare, parte de Boyacá, Santander y Norte, en todo lo que es alto costo, cáncer, enfermedades de alto costo, le atendemos y referenciamos eso a la nueva EPS.
21: Director, así pues que entonces es un cúmulo importante de personas procedentes de diversas regiones que llegan aquí al área metropolitana para atención. Hay un flujo irregular, lo han llamado así ustedes, de recursos. ¿Cuánta plata está girando en nueva EPS y cuál debería ser el monto de esos dineros para que ustedes logren por lo menos estar ahí pendientes de la atención de tanta gente?
20: Sí, nosotros estamos facturándoles mensualmente más de 70 mil millones de pesos con una deuda de 440 mil pesos. Mientras nosotros no tengamos un flujo de unos 70, 80 mil millones mensuales, no somos viables, porque realmente con otras deudas que nos tiene el FOMAD, COSALUD, No somos inviables. Hemos sostenido eso, pero ha sido ya muy difícil. Llega un momento en que no tenemos esa sostenibilidad para cumplirle a los proveedores, cumplirle a los médicos, cumplirle a la nómina, cumplirle, en fin. Realmente el FUGECA no es capaz de sostener esta organización de 5.000 empleados que genera toda la medicina del centro oriente colombiano.
21: Director, no es la primera vez que una clínica de este calado pues tiene que suspender actividades para los servicios de los afiliados de nueva EPS. Es una situación que se ha reiterado en varias zonas del país, pero es que aquí también lo nuevo y lo trascendental es que usted dice que los efectos de ese no pago irían a impactar el funcionamiento de la clínica al punto de que hablan ustedes de quiebra, de cierre.
20: Sí, claro, sí, obvio, una empresa que factura 100.000 millones y recoge 30.000 en cartera, pues lógico, no somos capaces de abastecer y de sostener la organización. Entonces es el llamado que queremos hacerle al doctor Oribán Ospina muy respetuosamente, que nos ayude, que nos ordene giros de régimen subsidiado y contributivo, porque además somos el centro de operación de la nueva EPS en departamentos.
21: ¿Hay alguna respuesta? Porque ustedes advierten también que ha sido nula la respuesta que esperarían diesen sobre un tema tan álgido, tan neurálgico, los agentes interventores, en este caso el doctor Ospina de nueva EPS.
20: Sí, no ha habido respuesta. Hemos solicitado citas con ellos y no la gerente regional y los gerentes de estos departamentos han solicitado, pero no ha sido viable.
21: 440.000 millones que debe nueva EPS, pero hay otros deudores también. ¿Quién sigue en ese top 3 de malas pagas dentro de la nueva EPS?
20: El FOMAS cerca de 100.000 millones y Cobosalud 18.000.
21: Eso suma medio billón. ¿Hasta cuándo aguanta la gasolina, señor director?
20: Realmente, si eso no se resuelve, hasta este mes, porque no tenemos ya para el mes entrante con qué pagar nada.
16: Pues, doctor, impresionante lo que nos está diciendo. Toda nuestra solidaridad y ojalá que esto se arregle pronto.
20: Julio.
16: Muy amable.
20: Muchas gracias. Un abrazo.
16: Muy gentil. Juan Carlos, ¿dónde queda la clínica exactamente?
21: La clínica está ubicada en predios del municipio de Florida Blanca, pero eso es aquí. No hay límites, digo, barreras en el área metropolitana de Florida, pero eso es Bucaramanga, ¿no? Área metropolitana de Bucaramanga, Julio. Y es que la importancia es que se trata de una de las dos clínicas más grandes e importantes de todo el nororiente del país, a donde a diario llega gente de norte de Santander, de Arauca, del sur de Bolívar, del sur del Cesar, del nordeste antioqueño. Viene gente de todas las regiones y sobre todo gente humilde a tratarse de asuntos tan graves como cáncer, bueno, tantas enfermedades. Es una clínica que tiene un movimiento impresionante.
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0: Julio, ve, vos sos el rey en mi casa. Usted crió mi perro. Yo le decía, Iki, juicioso que está escuchando a Julio, y yo me iba a trabajar con mi esposo. Mi mamá se murió ahorita el 13 de marzo. 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

0: presente, ¿no?
1: Ah.
0: Déjà vu.
2: ¿Que se la América?
1: Pues miren la noticia. Esta mujer que queremos tanto en Colombia, tuve el honor de presentarla, grabarla en programas de televisión de la época, de verla en vivo en Estados Unidos, en Caracas. Siempre ha estado ahí. Tuvo un paso por el cine muy importante, por la televisión, pero dejó unas canciones atravesadas en el corazón de sus admiradores, donde me incluyo. Hizo películas importantes, con actores importantes. Sin embargo, aquí sigue, igual, pero le dio por una idea fantástica. Escuchen esta versión de La Noche de Copas.

0: Roberto Santa Rosa. Y también entró en la noche de copas. Saludo a María Conchita en un momento en que una parte de su corazón está muy triste porque una parte de su corazón está en Venezuela, en Estados Unidos, en Cuba, bueno, y en tantos países como en Colombia, pero su Venezuela hoy sufre mucho. Por eso la saludamos. María Conchita, buenos días.
1: Hola, buenos días. Mira, mira, mira, para que sepas cómo está uno al escuchar que pusiste la canción original y luego que pusiste esta. Me hizo llorar muchísimo, no sé por qué, de verdad, no sé por qué. Te abrazo, te gracias, muchas bendiciones por estar aquí apoyando. Y bueno, nada, uno está muy susceptible, muy susceptible. Muchas gracias, me encanta estar aquí hablando contigo, Julio, para todos tus oyentes allá en Colombia, querida.
0: Y en esta cadena Caracol, que tanto ha sonado su música. María Conchita, ¿cuáles son las últimas noticias? No sé qué tanta familia le quede allí, me imagino que muchos amigos. ¿Qué sabe usted de estos días en que se apaga un poco la esperanza de seguir encontrando gente con vida?
1: Bueno, mira, mi gente, que tengo poquita familia allá hoy en día, están bien. Los amigos, que también tengo poquitos allá porque la mayoría se han ido, están bien. Pero yo tengo una fundación que se llama V de Venezuela, VEE Fauna, y esa fundación la he creado desde aquí de Estados Unidos sin fines de lucro para ayudar a los animalitos en Venezuela. Entonces, obviamente, cuando tú ayudas a esos animalitos, estás doblemente ayudando, porque estás ayudando a sus rescatistas, a sus activistas, que sin nosotros no podríamos hacer nada, no podrían hacer nada. Entonces, te cuento esto porque a veces la gente critica a los animalitos y lo que no se dan cuenta es que estos activistas se quitan el pan de la boca para dárselo a esos animales. Y te menciono esto porque ellos sí han perdido, ellos sí se han caído sus refugios, se han caído sus casas donde muchos viven con los animales. Entonces, por ese lado, son gente que no conozco personalmente, no son amigos así, que yo pueda llamarlos amigos de amigos, pero gente que conozco poco de lejos, que a quien ayudamos mucho y duele. Duele lo que está pasando.
0: María Conchita.
1: Yo tengo... mira, por la gente está la gente sí. No está apoyando mucho, no estaba, y ahorita están por medio de PayPal o por medio de Zelle, están apoyando por vfauna@gmail.com, y todo le está llegando, el 100% le está llegando a Venezuela.
2: Sí, María Conchita, ahora que usted habla de los animales y qué bella labor la que usted está realizando, ¿qué ha podido saber sobre animalitos rescatados, sobre animalitos víctimas? Porque poco se habla de mascotas, poco se habla de perros, de gatos, bueno, de cantidad de animalitos que podían tener un hogar y que también lo perdieron todo. De eso no se habla, ¿no?
1: Bueno, sí, bueno, por lo menos las cuentas que yo sigo en Instagram, dentro las cuentas y del país, dentro de Venezuela, sí están hablando al respecto. No sé, afuera no sé la verdad. Imagínate que hasta el día de hoy también están rescatando vida, tanto de personas como de animalitos. Hoy, Julio, después de tantos días, hoy todavía hay gente con vida allá abajo. Entonces, bueno, los animalitos...

0: lo peor, bueno, hay muchas partes, pero en La Guaira, que es en la playa, por el aeropuerto, el edificio de las hamburguesas de McDonald's, mira, que se ve que era el nuevo, intacto, pero intacto. Entonces ahí están llevando a personas, ahí hay muchísimos veterinarios, están atendiendo a todo el mundo. El venezolano ha mostrado esa fuerza, ese amor entre unos y otros, cuando el régimen desgraciado ha estado prohibiendo que se ayuden unos a otros antes de que llegara la ayuda a nivel internacional, que llegó y se lo agradecemos enormemente, porque sin ese apoyo internacional no hubiésemos podido ayudar tanto, salvar tantas vidas. Pero el régimen está parando la ayuda, y parece ser, porque se ha visto en muchos videos y muchos periodistas hablando al respecto, es porque han tenido en La Guaira, se han encontrado lotes de oro, así se dice, ¿no? Lotes, enterrados,
1: lingotes de oro.
0: Lingotes, sí, lingotes, pero una cantidad enorme, claro, no dejan pasar a la gente, porque bueno, mira, y con esos lingotes pues se puede reconstruir todo un país.
1: Hay mucha plata, pero para seguir emocionándonos con María Conchita, vamos atrás en un recuerdo que nos dejó marcados para siempre.

0: María Conchita, en medio de todo este dolor y esta tragedia, hay unas escenas esperanzadoras. Y una de las más importantes ha sido el sentimiento increíble y enorme de solidaridad de los venezolanos. Muchos de ellos incluso arriesgando sus propias vidas para tratar de rescatar a las personas que estaban sepultadas en los escombros. Usted, y también algo de rabia de muchos de ellos, contra los militares, contra los policías que estaban allí y que no estaban ayudándolos, contra las autoridades venezolanas, contra Delcy Rodríguez. ¿Usted cómo analiza esa situación? ¿Cree que esta tragedia pudo ser menor de haber sido un gobierno distinto en su país?
1: Por supuesto que sí. Obviamente no hay nada que hacer con terremotos, con huracanes, con maremotos. Eso es algo que imposible de evadir cuando llega, ¿no? Pero claro, porque el régimen de Chávez construyó edificios, construyó de casas, y que tú sabes cómo son ellos, para ayudar al pueblo, porque todos, no sé, fueron construidas, pero con porquería, que con no solamente con un terremoto, sino con un soplito, se caían. Y ahí está la prueba de todo lo que hicieron fue para meterse ellos el dinero en los bolsillos. O sea, un edificio que se pudo haber, que se hacía normalmente, un ejemplo, no tengo la menor idea, pero $8 millones, pues lo hicieron por $8,000 y el resto se lo metieron ellos en los bolsillos. Se han visto, porque cuando los rescatistas han ido en sus trabajos, han visto

de qué está hecho, de cuál el material que está hecho muchos de esos edificios, muchas de esas casas. Es horrible lo que está pasando. Y en el caso de Delcy y de su hermano Diosdado, yo te digo una cosa, Julio, son diablos. Y yo no entiendo, y millones, no solamente de venezolanos, millones de personas de todas partes, no entendemos qué pasó, que cuando el 3 de enero Estados Unidos hizo lo que hizo, llevarse a Maduro y a su esposa, estábamos todos felices. Tenían a todo el país comiendo de la mano de Trump, felices, porque eso fue para nosotros un alivio enorme. Y no entendemos qué está pasando ahora. No entendemos por qué no ha continuado algo que empezó tan bien. No entendemos qué ha pasado. O sea, de verdad que es como que exigimos que se termine esto que empezó. O sea, Diosdado, que tiene, no sé, creo que son 25 millones de dólares por su cabeza, y que el otro día estaba ahí peleando con un militar americano, que claro, ese militar no tiene nada que ver con eso, pero no sé, o sea, no entendemos, yo no entiendo, o sea, están destruyendo el país. Hay un venezolano muy, muy, muy humilde, pobre, que le dicen el topo venezolano, que ha rescatado, pero flaquito el tipo, rescatado, que habló obviamente en contra de Delcy y de todos ellos. El tipo se ha desaparecido, lo desaparecieron hace un día. Dice gente que estaba ahí con él, que vieron a los militares llegar, y que estaban hablando con él, y que él se fue caminando con los militares, no se lo llevaron así como usted, y él no, se fue caminando con los militares, sabrá Dios qué le habrán dicho, y no regresó. Y el tipo no ha regresado. Entonces, y él dijo, a mí que me maten, pero yo voy a continuar aquí tratando de salvar, y salvó muchísimas vidas. Entonces, por ahí salió hoy un en Instagram un video diciendo a alguien que ya apareció, pero no, hasta que no lo veamos a él hablar, no vamos a creer que el tipo está de vuelta. Ese le llaman el topo venezolano. Y como él, habrá muchos otros. No quieren que ayuden, no quieren que salvemos vida, no quieren entrar, porque está apareciendo mucho de la corrupción, de esa porquería de régimen que Venezuela ha tenido la desgracia de tener en sus vidas.

0: muchos recuerdos, muchos recuerdos. Tantos viajes de María Conchita a Colombia. Su corazón estuvo en Colombia. Sus canciones, sus películas. Y está loca. La quiero despedir, agradecerle su tiempo, apoyar a Venezuela en este momento, no solamente con esas cadenas de oración, sino con los dos anuncios que hemos hecho, dos importantes envíos por más de 40 toneladas de ayuda, salen desde Cali y desde Bogotá. Y lo que vendrá, esa reconstrucción y seguir luchando por la vida de quienes están aún allí sepultados. María Conchita, me preguntaba una cosa. ¿Y qué pasó con la loca? ¿Qué pasó con la María Conchita de esa época y la María Conchita de hoy?
1: No, me la seguimos siendo la misma loca. Lo que pasa es que hoy en día, pues, no sé qué pasó. Hoy en día estoy concentrada más en lo humano, en la espiritualidad. Me hace más feliz eso. Hoy en día ya no tengo tantas noches de copas. Hoy en día estoy con, bueno, sigo siendo quien soy, obviamente, y hablando y diciendo, y no me importa. Pero fíjate, mi disco, que gracias por estar compartiendo, se llama Caliéntame. Hoy en día estoy, que es muy importante, en momentos de tristeza. Yo creo que la música nos motiva a continuar y a sacarnos un poquitico de tanto dolor. Entonces, yo no he querido promocionarlo porque no me ha salido del alma. La semana que viene tengo que empezar. Pero bueno, aprovecho y digo que Caliéntame, que es el nombre del disco, está en todas las plataformas. Y bueno, nada, la loca sigue siendo loca, pero con los pies un poquitito más en la tierra.
0: Ay, María Conchita, tantos recuerdos. María Conchita, muchas gracias. Vamos a calentar el disco, vamos a seguir apoyando a Venezuela. Y ha sido un placer volverla a escuchar. Y pienso que sí, que es la misma María Conchita de siempre.
1: Gracias, un abrazo y muchas bendiciones a todos. Y gracias por estar con nosotros allá en mi gran país, Venezuela.

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3: Ahora son las 11:51. Laura Daniela, de 1 a 10, ¿cómo terminó la reunión de hoy de Empalme?
4: Julio, un 7, porque por supuesto terminó también con un primer choque entre el vicepresidente electo José Manuel Restrepo y el ministro de Hacienda Germán Ávila. Y es que recordemos que había dicho José Manuel Restrepo que no quería que esto fuera un show mediático. Sin embargo, la reunión se terminó transmitiendo por las redes sociales de José Manuel Restrepo, en donde por supuesto manifestó varias dudas sobre lo que han encontrado respecto al gobierno nacional. Y dijo Germán Ávila, y abro comillas, usted dijo que esto no se trataba de hacer un show mediático, me parece que ese criterio usted lo rompió con su intervención. Está dando una larga lista de titulares de temas que requieren una extensa respuesta. Eso fue lo que dijo Julio, pero sin embargo muy importante y mucha atención, porque luego de que concluyera entonces esta primera reunión, quedó definido el cronograma para el empalme entre el gobierno entrante y el gobierno saliente, por supuesto. Cada semana habrá dos reuniones de seguimiento, una el martes y otra el viernes. El 7 de julio se van a instalar las comisiones de empalme sectoriales, esto es el próximo martes. Entre el 10 y el 21 de julio, el gobierno electo analizará, procesará toda esa información que entregará, por supuesto, a la administración de Gustavo Petro, para que el 24 al 27 de julio se resuelvan todas las dudas de esa información, y se espera que entonces se dé por terminado el empalme el próximo 31 de julio.
3: ¿Qué fue lo que más le llamó la atención del ambiente? O sea, ¿la tensión se registraba por qué?
4: Julio, pues mire, la atención es específicamente, como le decía, porque sí se transmitió esta reunión, pero además porque hay unas preocupaciones de José Manuel Restrepo que tienen que ver. Lo primero, una alerta fiscal, habla de bajo presupuesto, pero también asegura que hubo bajo compromiso real del gobierno en el marco de la ley de paz total. También manifestó eso, por supuesto, habló de la crisis humanitaria en salud, de la crisis energética, también de la sostenibilidad del ICBF, de la Agencia Nacional de Tierras. Este punto fue clave porque dijo que no hay transparencia en la información. Por supuesto que le preocupa la plata destinada para la compra de tierras y la reforma agraria. Fueron 7 puntos que manifestó José Manuel Restrepo, a los cuales se refirió entonces el ministro de Hacienda Germán Ávila, y pues después de todos estos cuestionamientos, por supuesto, aseguró que al estarse transmitiendo todo esto, entonces estaba generando titulares para los medios de comunicación.
3: Muchísimas gracias. Juan Esteban, noticia a esta hora.
5: Julio, noticia en la Corte Suprema, la ponencia que analizará la sala de instrucción en el caso de la senadora Marta Peralta, investigada por el escándalo de corrupción en la Unidad Nacional de Gestión del Riesgo, no ordenará una medida de aseguramiento intramural, pero esto tendrá que ser objeto de análisis por parte de los magistrados. Recordemos que durante la indagatoria, la congresista firmó un acta de compromiso en la que aseguró que informará al alto tribunal cualquier cambio de residencia o viaje al exterior.
3: Esta es noticia en Miami.
6: Julio, con las instalaciones de Telemundo 51 y NBC 6 acá en Miramar, en la Florida, que fueron evacuadas esta madrugada tras una amenaza de bomba recibida mediante una llamada anónima a un 911. El incidente pues tuvo que interrumpir toda la transmisión de los noticieros, mientras que la policía, bomberos, el equipo SWAT y la unidad canina inspeccionó el edificio. Después de varias horas ya dijeron que las autoridades descartaron la presencia de explosivos y todas las personas ahí ya están seguras.
3: Juan Diego me está diciendo, Juan Pablo, que hay ley seca en Inglaterra y en Gales. El titular es confuso porque dice pubs in England and Wales to open till 5 a.m. Monday. ¿Qué quiere decir eso? ¿Que estarán cerrados hasta las 5 o que abrirán hasta las 5.
7: Que los abren hasta las 5.
8: Sí, exacto, los dejan abiertos hasta las 5 por el partido.
7: O sea, fue para abrirlos.
8: Claro.
9: Pero no,
8: o sea, no hay ley seca.
9: No es ley.
8: Todo lo contrario, es ley húmeda.
7: No, es ley húmeda.
10: Gane Colombia.
9: No, perdón,
10: los pubs en Londres los cierran a las 11 de la noche.
8: Sí, claro. Entonces aquí lo que están haciendo es ampliar el horario para que Juan Diego y compañía puedan ir a disfrutar el partido.
9: Bueno, no alcanza a llegar allá.
10: Acuérdense que aquí hay ley también y restricción hasta las 3 de la mañana en Bogotá. Bueno, hay algunos sitios donde no, pero la mayoría.
3: Bueno, ustedes están llenos de nombres de un gabinete que no existe, pero bueno.
9: Si, de especulaciones.
3: Si los hace felices, pues, desahóguese.
9: No, pues es que empiezan a sonar otros nombres y hay uno muy importante que podría confirmarse en las próximas horas, el de Nicolás García, exgobernador de Cundinamarca, partido de la U.
3: Claro, esa es la llave de rey. Claro,
9: sí, señor, del mismo grupo político.
3: Un joven.
9: Además, pues ellos estuvieron desde muy temprano apoyando la campaña de Abelardo de la Espriella y José Manuel Restrepo. Nos dicen fuentes confiables que parecería inminente su nombramiento dentro del gabinete.
10: Polémico ese García.
9: Posiblemente Ministerio de Vivienda. Vamos a ver, este fin de semana seguro vamos a tener nuevas confirmaciones.
3: Espinosa, nombre a alguien.
11: Sí, yo creo que también hay que sumar en la baraja de candidatos que se van conociendo para el Ministerio de las TIC a Galé Mayol, que estaba en Azotic. Ella fue también candidata a representante a la Cámara y pues yo creo que hay que meterla también en ese sonajero. Acuérdese, obviamente, que aquí prometieron, y es lo que dice la ley de género, la ley de paridad, que tiene que ser 50% del gabinete mujeres, así que yo sumaría, aparte del nombre que se ha conocido, a Galé Mayol Agudelo, que ahora es la presidenta, o hasta hace poco, de Azotic.
10: Ah, no, si es por eso yo tengo nombres también.
3: ¿Cuál tiene usted?
9: Este es un ejercicio periodístico con fuentes que nos informan. A las que llamamos y que nos cuentan cosas, pero...
3: Hacemos una pausa y regresamos en el noticiero del mediodía con Juan Diego Alvira y Vanessa. Rectifico otra vez. Juan Diego Alvira se va a ausentar durante 2 meses. Motivo.
9: Pero él va a coger esa grabación cuando usted envía el noticiero del mediodía y la va a mandar a la casa. Y va a decir que está en noticiero.
3: No hay Juan Diego Alvira. Estará el pulso del fútbol.
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26: Bueno, ya pasamos el mediodía de este primer viernes del mes de julio, 3 de julio. Eduardo Peña les saluda y es un día marcado por el fútbol porque vuelve a jugar nuestra selección Colombia. Así que mucho ánimo, iniciamos esta hora de música con un clásico de la época disco. Aquí están los Bee Gees.

0: The Doors, Breaking Through, sonando aquí en Caracol Estéreo en este viernes. Bueno, y tengo Edumerides con The Doors, más exactamente con su vocalista Jim Morrison, que lamentablemente en un día como hoy fue encontrado sin vida, esto en la ciudad de París. 3 de julio de 1971, la causa de la muerte de Jim Morrison, un infarto. 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
0: Más Edumerides y también otro artista que falleció en un día como el 3 de julio de 1969, Brian Jones, integrante de los Rolling Stones, falleció en un día como hoy. Decidió darse un baño nocturno en la piscina y bueno, falleció ahogado después de tener efectos del alcohol y otras sustancias. Recordemos a los Stones con este clásico que también es de los años 60. I Can Get No Satisfaction. Es Caracol Estéreo.

Pink Floyd sonando en este viernes aquí en Caracol Estéreo, viernes con Selección Colombia jugando a las 8:30 de la noche y nosotros seguimos con la música. Bueno, antes les cuento que tenemos 18 grados centígrados, cielo nublado. Y ahora sí, aquí está Rick Astley, Never Gonna Give You Up, es Caracol Estéreo.

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0: disco Candice Anton, la canción Young Hearts Run Free, y antes tuvimos a Chic con Le Freak. Tarde de viernes, pero un viernes con mucho ánimo porque juega nuestra selección Colombia en la noche. Es Caracol Estéreo y yo soy Eduardo, les acompaño hasta las 4 de la tarde.
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Philadelphia, sonando aquí en Caracol Estéreo con ese sonido muy, muy disco de los años 70. Bueno, Eduardo Peña está con ustedes hasta las 4 de la tarde. Oigan, no sé si ya vieron la película de Supergirl, le ha ido bastante regular, o por no decir que mal, en taquilla. Se calcula que están perdiendo 120 millones de dólares con esta película de Supergirl. Yo la vi, a mí me gustó, pero le han dado durísima la película. Yo digo con música, aquí está The Police, Spirits in a Material World, es Caracol Estéreo.

0: Johnson, The Brother Johnson, sonando aquí en Caracol Estéreo, Stomp. Y así suena este viernes en Caracol Estéreo, con buena música, por supuesto, como siempre, con el ánimo arriba. Ya llega el fin de semana, además hoy juega la Selección Colombia, y también los Swifties tienen una razón más para estar felices, porque hoy se casa Taylor Swift. Es Caracol Estéreo.
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3: Bueno, hemos pasado ya la 1:00 p.m, las 13:00 de este viernes, y estamos iniciando otra hora de música con este clásico de Mr. Mister, Kyrie Eleison, que quiere decir Señor, ten piedad. Aquí está, Kyrie, Mr. Mister, más adelante, música de Olivia Newton-John y John Travolta.

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La película Grease, banda sonora por supuesto de Brillantina, Olivia Newton-John, John Travolta y You're the One That I Want. Y es que en un día como hoy, el 3 de julio pero de 1978, esa canción era número uno en el Reino Unido. Más Edumérides, y ahora nos vamos a los años 50, 1957, el 3 de julio en Brewster, New York, nace la cantante, también actriz, Laura Branigan, una artista que, bueno, era muy guapa y lamentablemente falleció joven, a los 52 años de edad. Aquí está Laura Branigan con esta canción que es de 1983, por supuesto la compuso Michael Bolton, la dio a conocer primero Laura Branigan y luego Michael Bolton hizo su propia versión. A mí esta me encanta, How Am I Supposed to Live Without You.

0: Glory Days, Bruce Springsteen. Y suena aquí en Caracol Estéreo. Es viernes, llega el fin de semana. Le recuerdo que mañana temprano tenemos a Pipe Reyes, que madruga a las 7 de la mañana el sábado. Después de las 10 de la mañana está Julio Sánchez Cristo con su playlist. A la 1, tardes de Caracol Estéreo. 6 de la tarde mañana, Gabriel de las Casas con Rewind. Y a las 8 de la noche mañana, Juanse García con la previa. 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
0: Y nosotros seguimos con la música. A esta hora 18 grados centígrados en la ciudad de Bogotá. Ojo porque se pronostican lloviznas. Y la música sigue con George Michael, Fast Love.

Bueno, es viernes, vamos a revisar la jornada de hoy del Mundial de Fútbol. A partir de la 1:00 p.m, Australia se ve las caras ante Egipto en el estadio de Dallas, que es el AT&T Stadium, que es el estadio de los Dallas Cowboys. A las 17:05 p.m, Argentina versus Cabo Verde en el estadio de Miami, que es el Hard Rock Café, estadio de los Miami Dolphins. Y en el Arrowhead Stadium, que es el estadio de los Kansas City Chiefs en Kansas City, pues ni más ni menos que la Sele. La Selección Colombia se enfrenta a Ghana, 8:30 p.m. Música que continúa, es Caracol Estéreo. Aquí está Lenny, Believe.

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Anita Ward. Bueno, es Caracol Estéreo en el viernes, ya en el fin de semana prácticamente, y nosotros como siempre tenemos buena música. Si me quieren contactar, lo pueden hacer a través de mi cuenta de X, arroba Edumérides. 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Es Caracol Estéreo. 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Y nosotros seguimos con la música de los Pet Shop Boys. El amor llega rápido. Love Comes Quickly. Es Caracol Estéreo.

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0: MC Hammer, ex número uno, bueno, por ahí a principios de los años 90, con esa canción número uno en Estados Unidos, en Inglaterra, en un montón de países. You Can Touch This. Es viernes, es Caracol Estéreo, ya llega el fin de semana, tenemos buena música. ¿Qué más podemos pedir? Eduardo Peña les acompaña hasta las 4 aquí en Caracol Estéreo.
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0: Uy, qué recuerdos me trae a mí este clásico de los Scorpions, Wind of Change. También tuvo versión en español, Vientos de Cambio. La hacían los mismos señores de Scorpions, la voz, por supuesto, de Klaus Main. Bueno, en un día como hoy, esto hace parte de las edumerides, el 7 de julio de 1991 en Alemania, de donde son los Scorpions, pues esa era la canción número uno en ese momento. 7 de julio de 1991. 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
0: Más edumérides, nos vamos hasta el año 2002, 3 de julio, la banda Kiss anuncia el lanzamiento de un libro del tamaño de una guitarra eléctrica, con fotografías inéditas de sus 40 años de carrera, edición limitada. El libro se titulaba Monsters, y además el precio en ese momento, esto tengan en cuenta que era año 2012, era de $4,299. Se convirtió en el libro de música más grande publicado hasta ese momento. Aquí está, la banda Kiss, con esto que retomaron en los años 90. God gave rock and roll to you. Dios te dio rock and roll. Es Caracol Estéreo.

New Moon Monday, Eduardo está con ustedes. A ver, ¿veo el cielo? Sí, se ve nublado. Aquí en el reporte me parece 19 grados centígrados a esta hora aquí en la ciudad de Bogotá. Y la música sigue con Madison Avenue, Don't Call Me Baby, es Caracol Estéreo.

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0: Metallica, esta famosa banda de rock, va a donar $100,000 para ayudar a las víctimas de los terremotos en Venezuela. Bueno, Metallica también colaborando con las personas afectadas por esta tragedia en Venezuela. 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

Así avanza este viernes, ya llegando al fin de semana, juega la Selección Colombia, no lo olviden, es Caracol Estéreo. Eduardo está con ustedes y más de 100 policías se han desplegado hoy en el Madison Square Garden. ¿Por qué? Porque hoy es la boda de Taylor Swift y Travis Kelce en el Madison Square Garden. Aquí está ella, Taylor Swift, Shake It Up.

0: antes estaba Shake It Off, se parecen los títulos, pero bueno, no es la misma canción. Eduardo les está acompañando en esta tarde de viernes aquí en Caracol Estéreo hasta las 4, a esa hora Luciérnaga.
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1: 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Ya pasamos a las 3 de la tarde, las 15 horas de este viernes, y estamos arrancando una nueva hora de música. Hagámoslo con Justin.

Es Gwen Stefani, Rich Girl, y en un día como hoy, 3 de julio, pero del año 2021, hace 5 años, Gwen Stefani y Blake Shelton se casaron en el rancho, pues, de él, de Blake Shelton, en Oklahoma. Ellos creo que se conocieron cuando eran jurados de The Voice, creo que era el programa donde eran jurados, y bueno, a partir de ahí se novieron y se casaron. Blake Shelton y Gwen Stefani se casaron en un día como hoy. Más edumérides. 3 de julio del año 2008, la cantante australiana Kylie Minogue recibe la Orden del Imperio Británico por sus servicios a la música y la recibe de manos del entonces Príncipe de Gales en el Palacio de Buckingham. Aquí está Kylie Minogue, Love at First Sight, es Caracol Estéreo.

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0: Weapon of Choice, Fatboy Slim, sonando en esta tarde de viernes aquí en Caracol Estéreo.
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0: Bueno, aquí en Bogotá nos pueden oír en radio, en esa frecuencia, 99.9, y también en la app W Radio Colombia. Y si están fuera de Bogotá, a través de la aplicación de la app W Radio Colombia, nos pueden escuchar a donde vayan. Es Caracol Estéreo en esta tarde de viernes. Eduardo sigue con ustedes.
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0: 18 grados centígrados, cielo nublado, y nosotros con la música de INXS, New Sensation, más adelante.

a poco a las 4 de la tarde. Recuerden que después de las 5 tenemos una transmisión especial desde un lugar muy especial aquí en Caracol Estéreo. Bueno, oigan, les he hablado mucho del spin-off de The Big Bang Theory que se titula Stuart no logra salvar el universo. Es un spin-off, como les digo, una serie derivada de The Big Bang Theory. Ya hay fecha de estreno para Latinoamérica. Apunte ahí en su agenda, 23 de julio. Se va a estrenar un episodio cada semana. No sé cuántos episodios son. Se ve interesante. La serie es creada también por Chuck Lorre, el mismo de The Big Bang Theory. Es Caracol Estéreo. Ah, bueno, y va por HBO Max, la plataforma. La música sigue con The Killers, Somebody Told Me.

0: Caracol Estéreo en este viernes, así suena y suena bien Caracol Estéreo. Bueno, pueden contactarme a través de mi cuenta de X arroba Edumerides. Recuerde que a las 8:30 en el estadio de Kansas City, que en realidad se llama el Arrowhead Stadium, pues vamos a tener a nuestra selección Colombia enfrentando a Ghana.
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0: Es Caracol Estéreo y la música sigue con Dua Lipa.

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1: Muy bien, y hasta este momento Eduardo Peña les acompañó aquí en Caracol Estéreo. Viene tan solo en instante Luciérnaga, no olviden, a las 5 tenemos una edición especial, una transmisión especial desde un lugar que ya les vamos a estar contando. Mañana temprano, 7 de la mañana, Pipe Reyes viene con la música. A las 10, Julio Sánchez Cristo con su playlist. Y a la 1 de la tarde, Tardes de Caracol Estéreo. Así que ustedes no se vayan, sigan aquí en Caracol Estéreo. ¡Puente!

0: Caracol Estéreo regresa en minutos con Juanse García.
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Sean todos ustedes bienvenidos, como siempre, aquí a Caracol Estéreo, los 99.9 FM, la antena musical del mundo en Bogotá, con nuestras aplicaciones, también la antena musical del mundo en todo el mundo, porque usted con la aplicación se conecta desde cualquier lado. Yo soy Valse García y los voy a estar acompañando aquí un ratico, después nos escuchamos ahí desde nuestro remoto, sí, en el parqueadero norte del Estadio El Campín. Ahí vamos a estar con un buen programa, haciéndolos reír, haciéndolos disfrutar, poniéndoles buena música e invitándolos a que pasen un buen momento para disfrutar de los partidos de Mundial y sobre todo el partido de hoy, el más importante, el de Ghana contra Colombia. Vamos a disfrutar de nuestra selección porque de seguro hoy ganamos. Estábamos con un inicio hecho con los Pet Shop Boys que nos decía Go West y eso que viene es Clean Bandit, Rockabye.

Esas canciones que suenan muy bien un viernes con las revoluciones arriba. Ace of Base, Beautiful Life y Madonna con una chica material o Material Girl. Ella le puso así a esta canción. Hay que continuar con un poco de rock y Toto. Esto que nos dice Hold the Line.

Sweet Home Alabama, la canción de Lynyrd Skynyrd, ahí pegado a Bon Jovi con la que se convirtió en su canción más exitosa de todos los tiempos, lanzada en el año 2000, sí, en este siglo, en el 21, It's My Life. Antes no habían tenido un éxito tan grande con ninguna de las canciones, y eso que tienen grandes éxitos, es Bon Jovi. Esto lo hace Jamiroquai, nos dice Little El, y bueno, yo me empiezo a despedir porque ya es momento de trasladarnos hasta nuestra tribuna, así que nos escuchamos, ahí vamos a estar Montoya, Eduardo, Laura, el profe Magnoli, que nos va a acompañar también, y por supuesto yo, quien les habla, Juanse García. Ya nos oímos desde el...

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0: Continuamos en Caracol Estéreo, la antena musical del mundo. Y hoy tenemos un programa especial. Para los que están acostumbrados, que a esta hora siempre está la luciérnaga, pues bueno, hoy, y es que el Mundial así lo amerita, porque hay fútbol, y hay fútbol, y esto nos encanta. Hay fútbol y esto nos gusta muchísimo. Aparte de la música, el fútbol y la música conviven perfectamente. Y hoy hemos buscado la manera de juntar nuestros mejores talentos al aire, incluso con invitado especial, para hacer un programa que vamos a hacer hasta las 8 de la noche, que está en la calle, Caracol Estéreo por primera vez, está por fuera, y para nosotros esto es felicidad absoluta. Buchanan's y Don Julio los están invitando a esto llamado Tribuna Club, una sola sede, una sola pasión, fútbol para celebrar, música para compartir, unas experiencias para recordar. Estamos en donde, Juanse García, buenas tardes, ¿cómo le va?
1: Montoya, buenas tardes, estamos aquí desde la Tribuna Fan Club.
0: Así se llama, ¿no? Señor,
1: así se llama.
0: Tribuna Fan Club.
1: Sí, vea que hay un techito, o sea, si puede llover y no pasa nada.
0: Bueno, pero
1: va a estar tranquilo.
0: Inmediatamente vamos a decirle a nuestros oyentes de Caracol Estéreo 99.9 en Bogotá, ¿dónde estamos exactamente y cómo pueden llegar hasta aquí? Y ojalá lo hagan rápido, ojalá estén
1: rápido.
0: Cerca, saliendo de la oficina, es un buen plan,
1: sí.
0: Un buen parche. Si anda por estos lados, lo esperamos y ya le vamos a decir cómo entrar, porque está súper fácil.
1: Vea aquí, yo le tengo la ruta, si usted viene, baja por toda la 57, coge la 30 y ahí ve un letrero grande que dice taquillas, ahí usted entra y es la entrada para que usted esté aquí con nosotros.
0: Por eso, pero ¿en qué parte de la ciudad estamos, Juanse? Eso
1: es estamos en el...
0: porque puede haber una taquilla al lado de mi casa.
1: Estamos en la 30, en el Estadio El Campín, en el parqueadero norte del Estadio El Campín, para ser exactos.
0: Cuando les dije que teníamos nuestros mejores talentos de Caracol Estéreo...
1: Era verdad.
0: No me quedé corto, porque es que además está Eduardo Peña, que por lo general siempre está haciendo turno musical, pero Eduardo Peña... Es
2: no
0: más,
2: puede ser.
0: Creo que nunca hemos hecho un directo juntos, Eduardo.
2: No, ¿no? Como desde que estamos en Radioactiva Jamundí en los años 90.
0: Sí, no, o sea, no habíamos estado juntos en una en un programa. En la calle.
2: Pero aquí estamos.
0: En la calle, aquí estamos, Eduardo.
2: Aquí estamos con mucho fútbol, con bueno, con música también que vamos a tener y otras cositas.
0: Bueno, Laura Hoyos, ¿qué tan futbolera es Laura?
3: Ahí voy, sé muchas cosas. Sé, por ejemplo, que Tini es novia de uno de los jugadores de la selección de Argentina, ¿cierto?
0: No puede ser, Bueno.
3: Tarjeta roja, córner.
0: Pero venga, para enseñarle de fútbol y para que nosotros también aprendamos, hoy tenemos un refuerzo.
3: Sí.
0: Hablando de convocatorias, hablando de fútbol y demás, ¿le suena Adrián Mañoli?
1: Me suena.
2: Sí, total.
0: Bueno, pues lo hemos traído hoy a este directo de Caracol Estéreo. Es más, profe Mañoli, es la primera vez que estamos en Caracol Estéreo.
4: Así es. Hola, ¿cómo están? Qué lindo que estén ahí del otro lado. Gracias por la invitación, Montoya.
0: No,
4: gracias.
0: Pues es que esto es lo máximo, además.
4: Esto es muy lindo, pantalla gigante. Vénganse, vengan. El clima no está tan frío, está bien.
0: Está calientito.
4: Aguanta un poquito. Hay de todo. Hay un montón de lugares donde usted puede elegir qué tomar, qué comer. Y aparte hay una pantalla gigante, fantástica, con una nitidez.
0: Sí,
4: generalmente las pantallas gigantes no se
0: pixelan,
4: ve. Muy bien, pero acá se ve bárbaro.
0: ¿Qué estamos viendo ahora? Este partido que estamos viendo ahora.
4: Un partidito, sí. 7 minutos, Argentina va 0-0 contra Cabo Verde.
1: Profe, preocupado por Cabo Verde, que
4: no.
1: Es una revelación.
4: No. Argentina hoy no puede perder, no.
0: Sí, sería el colmo, ¿no? Pero es que hemos visto de todo, ¿no?
4: Sí, este equipo de Cabo Verde le empató a España, 0-0.
1: Claro. Empató a España.
0: Y está Messi en la titular, creo que pasado no arrancó de titular.
4: No, entró en el segundo tiempo y en este ya está todo el equipo base, está el equipo titular de Argentina. Y bueno, está 16avos de final, ya Egipto espera al ganador de estos dos.
0: Egipto y Australia se fueron a penaltis.
4: Se fueron a penales, empataron durante el partido 1-1, fueron a la largue, no pasó nada, y terminaron los penales y ganó Egipto 4-2.
0: Ah, bueno. O sea, fallaron dos penales de Australia.
4: Así es.
0: Muy bien, bueno. Sí, fallaron dos. Dos porque...
4: Dos penales,
1: tres, ¿no?
4: Y Egipto hizo los cuatro penales.
0: No, porque con cuatro ya pasaron.
4: Ya está.
0: No tuvieron necesidad de cobrar el quinto.
1: Claro. No cobraron el
4: último. Así que el equipo de Mohamed Salah está... En octavos de final. El segundo equipo africano que entra dentro de los 16.
0: Profe, ¿estarían enfrentando aquí en octavos?
4: Egipto al ganador de Argentina o Cabo Verde.
0: Ah, bueno, muy bien. Bueno, estamos en Tribuna Club. Hoy Tribuna Club se ha apoderado de Caracol Estéreo. Estamos a través de la radio en Bogotá en 99.9 MHz, como siempre en la frecuencia de toda la vida de Caracol Estéreo, y a través de la app en la antigua app de W Radio, que ahora es la app de Caracol Estéreo. Este es un punto de encuentro, Juanse, Eduardo, Laura, profe Mañoli, para disfrutar del Mundial con Buchanan y Don Julio, una pantalla gigante, como bien lo decía el profe, música en vivo, gastronomía, experiencias únicas, en un ambiente donde todos son bienvenidos. Volvemos en familia a disfrutar del fútbol. Pero hace un momento usted me dejó pensando en algo.
1: ¿En qué?
0: Y he oído toda la semana las promociones que hemos puesto en Caracol Estéreo y decía entrada libre, entrada sin costo. Sí, la entrada es libre, sí, pero hay que acercarse a un punto que dice taquilla. ¿Por qué? Para que lo registren. Aunque no tiene que pagar, pero sí por temas de aforo, porque usted, imagínese usted que le abran la puerta y aquí podemos meter a 80 mil personas.
1: Claro,
0: hay aforo,
1: claro, claro.
0: Para que no estemos
3: y convocamos 80 mil personas.
0: Tranquila.
3: Para los partidos de hoy, se llena esto. Sí,
0: tranquila, porque se puede quedar aquí, es que después a segunda hora juega Colombia.
3: Claro.
0: Entonces, bueno, hoy queremos, voy a ponerles un tema y vamos a ir poniendo música también, pero el tema tiene que ver con fútbol y la música. Eduardo, hace un par de semanas tal vez o más hicimos el Mundial de la Música. ¿Se acuerda?
2: Señor, antes de que iniciara el Mundial de Fútbol.
1: Una semana antes.
0: Así fue. Y la dinámica, profe, era muy sencilla. Enfrentábamos países con su música. Y había un clásico.
4: Cualquier género.
0: ¿Y cual?
1: Pues más o menos. Más o menos.
0: Caracol Estéreo. Pero menos mal usted no lo programó porque si no nos hubiera metido una hora de tango.
4: Puede ser. Sí.
0: Pero un enfrentamiento Inglaterra-Argentina que además generaba morbo, ¿no, profe? En música.
4: Y a Soda Stereo con los Rolling lo peleo.
0: Más o menos. Exacto. El enfrentamiento.
4: Ahí fue. Lo peleo.
2: Sí. Estuvo por ahí entre esos, Inglaterra-Argentina.
0: ¿Qué había? ¿Qué bandas había de Inglaterra? Más o menos.
2: Inglaterra, Rolling Stone, Queen, Def Leppard, estaba también, ¿qué más?
4: Los Beatles. ACDC. No, ese es australiano.
0: Australiano, sí. Ese le habría ido bien hoy enfrentarlo con Egipto. Claro. Pues que a Egipto no tenemos, pero...
2: Claro, no.
0: Sí. Pero en fin.
2: Nos quedamos en... Lo más cercano es Tarkan, pero es turco.
0: Bueno, pero mientras ustedes...
3: ¿Ya raya? Sí, sí, claro.
0: Pero mientras ustedes deciden acompañarnos hoy en Tribuna Club, una invitación de Caracol Estéreo, de Diallo, de Buchanan's, por supuesto, y de Don Julio, vengan que aquí vamos a estar hasta las 8 de la noche. Vienen, disfrutan del partido ahora Argentina contra Cabo Verde, luego nos quedamos para el de Colombia contra Ghana. Pero Eduardo, cuando uno habla de fútbol y piensa en música, ¿en qué música puede pensar?
2: Yo creo que una de esas canciones que suena en estadios de todo el mundo es la que le tengo aquí lista. Y Cristian lo tiene, solo le da play. We Will Rock You, de Queen.

0: Estadio Azteca de Andrés Calamaro. Una de las... Esta canción suena mucho en la programación de Caracol Estéreo. Esto que estamos... Ahora lo dejamos de fondo, pero es una solicitud musical especial
1: de el
0: profe Mañoli. Profe Mañoli, ¿por qué es tan importante Estadio Azteca en la historia del fútbol? Primero que todo, lo que dice la canción... Pero sé que ocurrió algo con la selección de Argentina que, bueno, está jugando muy bien.
2: Total. Tiene muchas coincidencias. ¿Por qué? Hace 40 años, hace dos días atrás, cuando cumplías años,
0: ¿sí?
2: Hace 40 años Argentina salía campeón en el Estadio Azteca.
3: 86.
2: Okay. ¿Ok? Y hace una semana atrás le hizo el gol con la mano a los ingleses en el Estadio Azteca y el mejor gol de los mundiales de... que se metió a todos los ingleses Maradona.
3: Sí.
2: ¿Y qué pasa? El domingo, en el Estadio Azteca, va a Inglaterra, después de 40 años.
0: Claro, sí.
2: A jugar contra México. Y otra coincidencia más, Calamaro estuvo ayer en la concentración de Argentina.
0: Fue a visitarlos.
2: A visitarlos a todos y se llevó la camiseta de Messi, se sacó la foto con todo el mundo... Lo miraban como un ídolo, porque imagínate juntarse el fútbol con la música. Claro.
0: Es que es una mezcla perfecta.
3: Perfectísima.
0: O sea, nos encanta que eso pase, además.
2: Bueno, hace cuestión de tres meses de atrás que Argentina jugó en el Monumental.
3: Sí.
2: Fue Charlie. A ver
4: a la despedida.
2: A Charlie le importa poco el fútbol.
0: Sí, ya no ve casi, además.
2: Nunca le interesó ni cuando estaba entero. Pero fue a ver a Argentina.
0: Seguramente le dijeron, vamos a teatro. Y para él
2: no,
0: fue
2: pero algo... se emocionó. Y cuando se estaba yendo en el parqueadero, con la silla de rueda lo llevaban, apareció Messi.
0: No puede ser.
2: A saludarlo. La devoción de Messi abrazando a Charlie, y Charlie como lo abrazaba también, eso es dos próceres.
0: No, pues qué.
1: Ah, claro. Pero Charlie sí supo quién era. Sí. Messi, es que el Charlie ya está como...
2: Sí, sí.
1: Como que no reconoce bien, ¿no?
2: Sí, sí.
0: En fin, y me parece que hoy hablar desde aquí, en este primera salida oficial de Caracol Estéreo, todo el equipo completo, con Eduardo Peña, Juanse García, Laura Hoyos, el profe Mañoli, hoy invitado especial, estelar, y yo, Montoya, porque precisamente cuando nos propusieron hacer esta experiencia, esta actividad, pensábamos, bueno, y la música siempre ha estado ligado, grandes artistas han estado en las inauguraciones de los mundiales, han hecho himnos de mundiales, Eduardo, es más, tenemos en la lista muchísimas.
1: Oye, Shakira, de todos los mundiales, Shakira tiene como el 90% de canciones.
4: Bueno, pero no ha sido canciones oficiales. Todas.
2: Shakira tendría que estar en el álbum Panini.
4: Ah, ¿sí? Debería ser una de las especiales. Claro, sí.
2: Total.
4: Claro.
0: Debería ser
3: metalizada. Es la ganadora de los mundiales y ni siquiera juega fútbol. Es una locura lo que pasa con Shakira.
4: Hay un meme muy interesante que dicen... ¿Cuál fue el problema de la separación entre Shakira y Piqué? Que Shakira tiene más mundiales que Piqué. Ese fue el problema de la separación.
2: Qué lindo. Muy amiga de Antonella, ¿no?
3: Para el fútbol.
2: Muy amiga de Antonella, sí. Y se chatean y se saludan y eso.
0: Oigan, estamos en la Tribuna Club. Hoy es una invitación a este lugar mágico donde hay muchas marcas. Y entre ellas hay un lugar que tiene una magia especial, cubierto, que da muy bien a la pantalla gigante. Se llama Tribuna Club. Hoy con Buchanan's y Don Julio hemos aceptado esta invitación y de una vez también queremos nosotros trasladarles esa invitación a los oyentes de Caracol Estéreo. ¿Qué tienen que hacer si quieren disfrutar de esto que arrancó el 27 de junio y va hasta el 19 de julio?
4: Pues Montoya, es muy fácil, básicamente solamente venir, porque la entrada es libre. Usted viene, disfruta de los partidos, del partido que usted quiera, ¿no? Porque está abierto todo el tiempo, usted puede ver el partido que sea de cualquier selección y disfrutar de este buen momento. Hay comida, hay buenas bebidas, hay techito, hay de todo.
0: Es un fan fest que tiene, insisto, diferentes marcas, pero para mí el lugar desde el que estamos emitiendo este programa
4: mágico
0: de Caracol Estéreo, sí, tiene todo lo... ¿Para qué pedir más? La entrada es gratis, pero así sea gratis, si usted debe pasar por un lugar que dice taquilla.
3: Sí, porque allí hay que hacer el
0: lo
3: trámite.
0: Van a registrar, Laura, para controlar el aforo.
4: Claro,
3: es muy importante. Entonces, si usted nos está escuchando, no sabe todavía dónde ver el partido, pues este es el plan ideal, porque como ustedes dicen, estamos en un lugar maravilloso. Esto ahorita, cuando empiece a caer la tarde, donde estamos, se va a ver absolutamente espectacular. Yo por aquí ya estoy viendo unas personas que están comiendo algo que se ve absolutamente delicioso, se están tomando algo rico.
0: Hay mucha gente ya.
4: La papa rellena.
0: Mucha gente ya. Oiga, les tengo una pregunta. Esta mañana que estaba vistiéndome, pensé en ustedes.
1: Ay, gracias.
2: Okay. Eso se puso la media roja.
0: Esta mañana mientras me bañaba pensé en ustedes.
1: Menos mal era cuando se estaba vistiendo y no desvistiendo.
0: No, pero pensé, si uno tuviera que hacer ya, porque uno tiene equipos de fútbol favoritos y cuando arranca un mundial uno siempre dice, ah, yo creo que mis favoritos para el mundial son estos de acuerdo a lo que he visto o en las clasificaciones o en amistosos o demás. Pero si uno tuviera que hacer su top cuatro, de bandas de música o de artistas de música, ¿quién sería su campeón mundial, Eduardo, si fuera las bandas fueran equipos de fútbol?
1: Uy, si las bandas fueran equipos de fútbol.
0: No, dígame dos, dígame. ¿Pero es el favorito y subcampeón?
4: Pero el favorito.
0: No, campeón y subcampeón de un mundial de la música, si tuviera que hacerlo ya. ¿Bandas o artistas?
1: Lo que pasa es que usted sabe que mi corazón está con Def Leppard desde que tengo como 12 años.
0: Listo.
1: Entonces ese sería el campeón.
0: Campeón.
1: Inglaterra.
0: Sí.
1: Y el segundo pondría Bon Jovi.
0: Listo, Bon Jovi. Okay. Laura.
3: Bueno, yo me iría, digamos que por orden de importancia musical y por Estados Unidos, Taylor Swift.
0: Sí.
3: En el segundo lugar, gusto personal, sí, y porque España también sigue vivo en el Mundial, Alejandro Sanz.
0: Alejandro Sanz. O sea, Taylor Swift, Alejandro Sanz, gran final, ¿no?
3: Sí.
0: Sí.
1: Ahora, ¿ustedes no vieron a una personita que yo vi en el concierto de Alejandro Sanz emocionada?
3: Yo muy emocionada.
1: Enloquecida. Ya los de seguridad se nos acercaron, yo le dije, no, yo a esa señora no la conozco.
3: A esa señora loca.
4: Vino sola. Sí. Para mí, Argentina con Soda Stereo.
0: Sí.
4: Me gusta mucho Soda Stereo.
0: Sí.
4: Y escogería de México a Café Tacuba.
0: Bien, buena final también. Me gusta, profe.
2: Me gusta. Depende del género, ¿no? Habría que ver qué género son no campeones
0: importa,
2: mundiales,
0: no importa,
2: porque se mezcla. Pero, qué sé yo, tango, blues. Pero si estamos hablando de rock, y primero Beatles y segundo Pink Floyd.
0: Oh, gran final. Bien, campeón y subcampeón.
2: Y dejó afuera a Queen, a Deep Purple, a Def Leppard, a los Rolling. Son bandas. Yo vi a los Rolling en vivo en River en el 92, una cosa así. Explotó eso.
0: Sí.
2: Imagínate AC/DC.
0: También.
2: Es una locura. Yo vi en el 83, en la cancha de Vélez, a Queen.
3: Wow.
2: Y a Diego subirse arriba del escenario, regalarle la camiseta.
0: La camiseta, claro, la historia.
2: A Freddie Mercury.
0: Famosa, sí.
1: No, pero Montoya, ¿estos son anécdotas o nos está chicaneando? No, hermano.
2: Oh, no.
3: Ambas dos. Combinado. Sí, ambas dos.
2: Es que la década del 80 y la década del 90 en Argentina fue una cosa mágica.
0: Fueron todos.
2: Una magia, una cosa más. Ver a Michael Jackson. Ven a Madonna en el 90 en
0: que
2: River.
0: Nosotros íbamos a Argentina a ver conciertos.
1: Sí, claro.
2: Es una locura.
1: Pero por eso los sacaron la canción. Paren de venir. Que comenzaron a todos los que iban a Argentina.
2: Vi a Frank Sinatra en el Luna Park.
0: Pensé que iba a decir Franco Evita.
2: Eso es una.
1: Yo lo vi
2: una locura.
1: En la plaza, a Franco
2: lo llevó Palito Ortega.
0: Palito Ortega llevó.
2: Palito Ortega fue el padrino y el empresario que llevó a Sinatra.
0: Yo con Palito Ortega tuve una historia muy triste, profe. De haberla conocido no me hubiera mencionado a Palito Ortega. Palito Ortega tiene una canción que se llama Prometimos No Llorar. ¿Se acuerda con ese pianito? El pim,
2: increíble. Es que él hacía canciones lentas que dolían mucho.
0: Claro, pero mi papá, cuando yo tenía 8 años, le compró un disquito de 45 revoluciones por minuto a mi mamá, le dejó una nota y se fue para nunca volver.
3: No, montón.
0: Profe, por eso cada vez que me menciona Palito Ortega,
2: y le dejó
0: se me viene el mundo abajo, profe.
1: Óigalo.
0: Profe, pero no es culpa suya.
2: Prometimos. Te la pusieron, ¿no?
3: Ahí está.
0: Ellos lo saben que me afecta. Y lo hacen a propósito.
5: Quizás esta sea la última vez que nos sentamos a tomar un café juntos.
2: Gol de Messi.
0: Gol. Gol de Argentina.
2: Gol de Messi.
0: Qué bien. Válido, profe, ya no canto.
2: Primero se dice gol de Messi. No. Después se dice gol de Argentina.
0: No, pero ya no, yo no canto ningún gol hasta que el árbitro.
3: Sí, exacto, que es válido.
2: Dios mío.
0: ¿Todo bien, profe, con el gol?
2: Todo bien. Y Palito Ortega, vos sabés que en una
0: aparte
2: época.
0: Aparte de todo, me dañó la historia bonita, profe.
2: Vos tenés una pinta. Y aquel más de argentino, de argentino rock and rollero. Bueno, este es tanguero.
0: No
2: puede ser que tengamos. No puede ser que tengamos al mismo cantante de tango, que hay mil como ídolos.
0: Por eso.
2: Los dos tenemos al polaco Goyeneche como ídolo.
4: A Roberto Goyeneche.
1: Mira.
0: Sí. Mira tú, profe.
2: es que el polaco,
3: Juanse,
2: lo malo que hizo el polaco fue no morirse de joven.
4: Sí, sí.
2: Porque cuando vos te morís de joven cantando, terminás siendo un ídolo.
4: Esa leyenda.
2: Pero cuando, cuando te ponen a cantar a los 80 años, da lástima.
4: Sí.
2: La gente se queda con la imagen final, diciendo, este, mira, ¿entendés?
4: Es verdad, sí, sí, sí. Batman, Batman decía, mueres rápido siendo un héroe o vives lo suficiente para convertirte en un villano.
3: O en una tía.
0: ¿De suya?
4: Sí, señor.
0: Ah, bueno. Venga, venga, venga. Messi, ¿cuántos tiene ahora goles?
4: 19.
2: No, en el mundial.
0: En este mundial.
2: En el mundial, 7.
0: ¿Va de goleador?
2: Va de goleador, segundo Mbappé con 6.
0: Listo, muy bien. Esto se pone bueno. Y los dos activos con sus equipos todavía muy vivos en el mundial. Estamos en Tribuna Club. ¿Qué ponemos, Eduardo?
1: Yo quería música. Pedirle un favor, Montoya. ¿Qué pasó? Quería que nos cantara ese pedazo de Por una cabeza que siempre.
2: No me gusta, profe, tanto Gardel.
0: ¿Pero cantas, profe?
2: Pero me gusta el tango nada. El tango nada es mi preferido, ¿ok? Es un tango que lo cantan varios, pero es muy linda la letra. He llegado hasta tu casa, yo no sé cómo he podido. Si me han dicho que no estás, que ya nunca volverás. Y me han dicho que te has ido.
0: Oh, el profe me la está dejando.
2: Es una locura de
3: tal. Eso vi yo, o sea, eso
4: el amor.
3: Fue con mirada, sí. Los ojos, fijamente. Los ojos. Pero me gusta que hayamos traído un experto.
2: Somos de cáncer.
3: No solamente de fútbol, cáncer. Sino musical. Bueno, ahora, qué descubrimiento con el profe.
0: Vengan, si no tienen plan, de verdad, acompáñennos aquí en Tribuna Club, en el Fan Fest. Hay partidos, hay comida, disfrutamos del fútbol y disfrutamos de la música. Hoy un especial de Caracol Estéreo, Eduardo, que trae canciones de...
1: Le tengo algo de una agrupación argentina, El Símbolo. La canción, no, la gente erróneamente piensa que se llama Levantando las Manos. No se llama Levantando las Manos, se llama Levantando las Manos.
0: Sí, eso es con cantadito y todo. Esta es Caracol Estéreo, la antena musical del mundo. Hoy estamos por fuera.

0: 5:45. Si no lo han notado, es viernes. No estamos en el estudio, por eso se oye este ambiente de fútbol. Porque estamos ni más ni menos que en Tribuna Club con don Julio y Buchanans.
1: Así es, Eduardo. Estamos en este lugar que se ha convertido en el punto de encuentro de muchos, seguramente oyentes de Caracol Estéreo, que a esta hora no están oyendo porque están pendientes del partido Argentina contra Cabo Verde, que tiene al profe Mañoli, que no se paró de la silla solo para ir al baño.
2: Apretando.
1: No, está apretando.
2: Sí, sí.
1: Apretando alfajores. No,
3: ¿sí? Quiero uno más. Quiero uno más para quedarme tranquilito y disfrutar de este ambiente tan hermoso que hay acá.
1: Sí, profe, hermoso en todos los sentidos.
3: Sí.
1: Profe,
3: sí.
1: Hace un momento hablábamos mientras sonaba. ¿Eso era qué? ¿Venga Boys?
4: Sí, los Venga Boys. Hey, claro. No. Like to party.
1: ¿Eras tú la que hacías? No, que hablamos con el profe.
2: ¿Eras una Venga Boy?
1: Que siento a Argentina jugando como media máquina. Y él me dice que sí, que lo siente igual.
3: Total.
1: O sea, donde aprieta Argentina, ya iría 3-0.
3: Yo creo que sí, pero no hay que esforzarse porque el equipo de Cabo Verde no opone resistencia. Porque no. Si vos me decís que te lucha, te combaten, te tratan de sacar el balón con agresividad, entonces uno se calienta.
1: Sí.
3: Pero Argentina tiene la pelota y el otro lo mira.
1: Es que sabe qué
3: entonces,
1: pasa,
3: ¿para
1: profe,
3: qué te vas a calentar?
1: Profe, lo que pasa es que creo yo, Cabo Verde es un equipo pequeño, un equipo que no tiene historia
3: total,
1: de fútbol.
3: Total.
1: Entonces deben estar jugando con respeto, mucho temor.
3: Puede ser.
1: Y
3: puede
1: ya pensando
3: ser.
1: En que pues el camino no está fácil, esto no.
3: No,
1: va...
3: es que todo lo que llegar hasta acá para Cabo Verde es una maravilla.
1: Claro.
3: Ha crecido mucho.
2: Sí.
3: Imagínate que cuando empezó el mundial era el 80 del mundo y en este momento es el 62 en el ranking. Ha mejorado muchísimo.
1: Oiga, profe,
3: y hay jugadores de ellos que ya los quieren en otro lado.
1: Sí.
3: Por ejemplo, el arquero

0: Cocinha, de 40 años, que antes del mundial tenía 40.000 seguidores en Instagram.
1: Es electricista.
0: Y ahora tiene 18 millones de seguidores.
2: No, es una locura. Es
0: un streaming espectacular.
1: Y que la mamá quieren, está con Infantino.
0: Sí, lo quieren varios equipos en el mundo. O sea que va a continuar su vida futbolística.
1: ¿Y la electricidad?
0: No, la dejó de lado.
1: Creo que la dejó de lado. Oigan, volvemos en familia, como lo hemos dicho desde el comienzo, cuando Buchanan anunció que estaba en este mood futbolero. Cuando digo volvemos en familia, y ahora que veo aquí en el FanFest y en esta tribuna club, es que no importa ni la nacionalidad ni la camiseta que usted tenga, si es o no familia de sangre. Sí. No, volvemos en familia como amigos, en las buenas, en las malas,
2: su familia
1: sin importar
2: elegida.
1: El resultado de un partido de fútbol. Es la familia que usted elige ahora. Y eso es muy importante. Y haciendo cuentas, hace 32 años estuvimos en Estados Unidos en el Mundial. O sea, han pasado 32 años para volver a un Mundial que tiene a Estados Unidos como sede.
0: Increíble, ¿no? Ya, increíble. Del 94 ya.
1: 94 al 2026, 32 años.
0: Qué locura, ¿no?
1: El tiempo pasa y nos hacemos viejos y nos empieza a parecer que pesan más los años...
3: ¿Que las canas?
1: ¿Pesan los de Juanes?
3: Que pesan más los años.
2: Sí, que los mismos... No, que pesan más los daños.
3: Años que los,
2: que los mismos años.
1: Al final.
2: Al final.
0: Oigan, el milanés era el tiempo pasa, nos vamos poniendo viejos. Ah, pero claro. El amor no lo reflejo como ayer.
1: Sí, señor. Y había otro del gran filósofo Rodolfo Aicardi que decía, el tiempo pasa y se nos va la vida.
0: Sí.
1: Y lo que pasa ya no vuelve más.
0: ¿Qué va? Es que hablado así parece filosofía.
1: Y realmente es una canción popular.
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0: Sandro bueno, de América.
1: Vengan, aprovechando que estamos aquí con Buchanan y Don Julio, estamos en la Tribuna Club, que va a estar abierta para ustedes hasta el 19 de julio. Juanse, me están preguntando en Instagram, en nuestras cuentas de Instagram, nos pueden seguir y pueden comentar si están oyendo Caracol Estéreo. Me preguntan, ¿cómo es la entrada?
3: No, la entrada es muy fácil. Estamos en el Parqueadero Norte.
1: ¿Y en qué ciudad? Me preguntó alguien. Me dijo, aquí los estoy oyendo en Medellín, pero ya pasé por el estadio y no los veo.
3: No, estamos en Bogotá, estamos en el Parqueadero Norte del Estadio Nemesio Camacho, el Campín, y la entrada es muy fácil. Usted coge toda la 30 y ahí ve un letrero que dice grande taquilla. Ahí es la entrada para estar disfrutando de los mejores partidos del Mundial.
1: Oigan, y la entrada es libre, ¿cierto? Es libre.
2: La entrada es libre, sí, es importante que sepan, pero tienen que venir con tiempo porque pues hay un aforo, ¿no?
1: Empezó a llenar.
2: Y ya se ya empezó a llenar, por supuesto. Es que estamos calentando
1: el
2: motores.
1: El espacio de Buchanan y Don Julio ya está lleno.
2: Ya está lleno. Ya. Y es que además es un espacio muy bonito. Hablábamos previamente que al caer la tarde esto se va a ver espectacular y el ambiente ya está, ya todo el mundo está con su camiseta. Ahora, yo creo que también pasa lo que hablábamos antes, si es que uno se va montando en el bus de la victoria o no, va apoyando equipos durante este mundial.
1: Ajá.
2: ¿No?
1: Yo tengo ejemplo, un problema porque le hago fuerza siempre a los más débiles.
2: No, yo
3: acabo
2: también.
3: Acabo de le estaba haciendo fuerza.
2: Yo soy eso sarampión.
0: Lo que no entiendo, vos tenés que hacer fuerza por Colombia, no hay otro.
1: No,
0: no hay otro.
1: En ese momento estoy con
0: Argentina. No, Colombia, no hay otro.
1: Sí, bueno, vamos a hacer una cosa, y cuando llegue el momento en el que Colombia y Argentina se junten, ¿qué hacemos?
0: No somos amigos.
1: Uy,
2: no, me parece justo.
3: El profe.
0: Ese día, vos sos de Boca, yo soy de River.
3: Sí.
0: No es más.
3: El profe dijo algo en el taxi cuando veníamos hacia acá, que me pareció una frase excelente, y la voy a usar, profe, se la va a robar, y es: Argentina es mi madre y Colombia es mi moza. Entonces, ¿por quién le voy en ese partido?
1: ¿Qué? Pero, profe, qué fuerte.
2: Eso pasó en ese taxi.
0: Muy fuerte, pero sí. Primero está la mamá, ¿no?
3: Claro, primero está la mamá.
1: Bueno, oigan, ¿por qué no jugamos un poco antes de la lista? Eduardo hizo una lista increíble que incluye música que tiene que ver con fútbol.
2: Sí, claro.
1: ¿Por qué no hacemos el ejercicio de... Intentemos, arranquemos con Argentina, este que estamos viendo de Argentina.
0: Sería de la cancha sin música. ¿Qué harían las hinchadas? ¿Qué? ¿Una poesía? No, tienen que meterle musiquita.
1: Pero ahora estoy, ahora que fui a un partido, me encontré con una barra con una canción que yo no había oído. Esta noche tenemos que ganar.
0: Esta noche tenemos que ganar. Ponga
1: ¿Eso es una barra que aplica para todos los equipos?
0: Sí. Todo. Esto viene de hace muchos años. Ta ta ta ta ta ta ta ta ta ta. ¿De dónde viene esa música? Ta ta ta ta.
1: La mosca.
0: No, no es la mosca, no. Es más viejo.
1: ¿Es más viejo que la mosca?
0: Sí.
1: Ah, bueno, pues no sé. Pero bueno, Eduardo hizo una selección musical que vamos a compartir con ustedes. Vamos con música en Caracol Estéreo, la antena musical del mundo, hoy desde Tribuna Club, con Buchanan's y Don Julio. Vengan, eso sí, hay consumo, pero el consumo tiene que ser consumo responsable. ¡Esa es!
2: ¡Ahí está!
3: ¡Esa es, véala!
4: ¿Me oyeron, Montoya?
0: Esta noche tenemos que ganar.
1: ¿Pero esa de dónde viene?
4: No sé.
0: Había que encontrar la canción. Na, na, na, na.
1: Era el único en el estadio que no se la sabía. Hacer lip sync. Bueno, Eduardo, vamos con música. Es Caracol Estéreo. Estamos al aire, es viernes, fin de semana. Y ahora a las 8 juega Colombia.
4: Esta canción es de fin de semana. También casa para fútbol. Es de Don Omar.

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1: Aquí estamos. En Caracol Estéreo, en la antena musical del mundo, las canciones más famosas. Y sobre todo hoy estamos por fuera, una versión de viernes de tardes de Caracol Estéreo. Alguien me decía, oiga, ¿están todos?
2: Sí.
1: Y
3: falta Mateo.
1: Falta Mateo. Y un
2: Mateo está de vacaciones.
1: Y un oyente me escribió hace un momento a Instagram y me decía, Montoya, Montoya, ya que están allá, no se olviden que también los estamos oyendo a través de la app, claro, que es la antigua app de W Radio, que ahora es la app de Caracol Estéreo, y desde la que nos llegan muchos mensajes de oyentes que disfrutan de la buena música, de una emisora que les pasa música de los 70, de los 80, de los 90 y más del 2000 para acá, pero al fin y al cabo tienen algo en común, son canciones conocidas y muy, pero muy famosas. No es una emisora de clásicos, es una emisora de canciones conocidas.
2: Sí.
1: Eso es Caracol Estéreo.
2: Nuestro sello, ¿no?
1: Así que saludos a todos los oyentes que escriben desde otras ciudades del país.
2: ¿Ya qué?
1: Y los oyentes de Bogotá que están aquí muy pendientes. Es más, Laura, ahora deberíamos ir a hacer como una especie de sondeo.
2: ¿Un rollis?
1: De gente que haya estado por ahí de pronto y haya oído en Caracol Estéreo que estábamos aquí en Tribuna Club, en este Fan Fest, con Buchanan's y con Don Julio.
4: Me parece chévere. Sí, además que acá ya se siente todo el ambiente, ¿no? Digamos que estamos disfrutando muchísimo este partido, pero es la previa de lo que estamos esperando los colombianos, sí, ¿no? El sí, día de hoy.
1: Sí, sí, es que este partido Argentina-Cabo Verde es como cuando uno va a un concierto y hay un telonero.
4: Pero un telonero bueno. Bueno,
2: sí.
4: Acá, sí, no. Pues no, para no herir no susceptibilidades, sí, no, acá ya él
5: pero
4: dijo
5: está
4: que
5: muy tranquilo
4: era...
5: el partido, está muy tranquilo, no pasa absolutamente nada.
1: Profe, ¿qué hacemos? Metamos
5: no a... pasa absolutamente nada, Argentina está jugando a media máquina, como se dice, caminando, sí, con la pelota.
2: Yo creo, profe, Cabo que van a sacar Verde, a Messi.
5: Cabo Verde no puede llegar del otro lado.
1: ¿Qué puede estar pensando un fan que pagó la boleta en el estadio?
5: No, sí, están felices porque hay 60.000 argentinos.
1: Sí, por eso, pero quería más espectáculo.
5: No, Argentina, mira, la gente que va a la cancha ahí se conforma con verlos, con admirarlos, son los campeones del mundo, son los que le dieron esa alegría, dos veces campeones de América, campeón de... Ganó todo Argentina, es el primero del ranking FIFA, está Messi en el campo... Como nunca pensamos, profe, que iba a llegar a un mundial.
2: Profe, ¿se ha visto la maldición del ranking FIFA? Que el primero nunca queda campeón.
1: Pensé que el brujo gana. No quiero ver más a ese señor empolvado.
5: Pero vienen cabeza a cabeza Francia y Argentina.
2: Sí.
5: FIFA se actualiza todos los días. Y hoy a la mañana, el primero era Francia.
2: Era Francia,
5: sí. Y el segundo es Argentina. Ahora, con este triunfo, Argentina es el primero y Francia el segundo. Se sacan puntitos.
1: Ah, de acuerdo a cómo vayan jugando.
5: Claro.
1: Listo, bueno. Entonces vamos a hacer el sondeo en unos instantes a ver qué está pasando. Llega y llega más gente a Tribuna Club. Que mientras Juanse, Laura y Edu se sacan la selfie. ¿Cómo hago si soy oyente de Caracol Estéreo? Estoy por fuera, saliendo de la oficina y lo estoy oyendo música porque hay buena música, sí, la música nuestra, pero hablamos de fútbol y invitamos al profe Mañoli.
2: Montoya, es muy fácil, usted lo único que tiene que hacer es venirse para acá, ¿no? Coger, si está, digamos, no sé, en Chapinero, bájese por la 57, llegue a la 30 y ahí en el parqueadero norte del Campín usted ve un letrerito que dice tribuna. Ahí al lado dice taquilla y usted entra.
1: Hay unas carpas blancas desde afuera, desde la 30, se ve la pantalla
4: fácil,
1: gigante.
2: Se ve la pantalla de Coca-Cola. Sí.
1: Nos quedamos cortos, ¿no? Pantalla gigante es...
4: Sí.
5: Pero pantallota.
3: Me gusta la descripción de Juanse, que es solo para la gente de Chapinero. Si usted está en Suba, si usted
1: está en Cedritos, en el centro, venga porque sí, le queda lejos.
4: Claro. No, que venga.
2: Si usted está en Cedritos, Pueco, en la 30 de una, ¿no?
1: Pero además todos los partidos van a pasarlos aquí en este Fan Fest. Es un Fan Fest que reúne a varias marcas, todas muy afín.
4: Sí.
1: Lo que pasa es que, claro, este directo de Caracol Estéreo estamos emitiéndolo desde el sitio de Buchanan's y Don Julio, que además trae unas mesas, tiene atención a la mesa, hay comida.
4: Oiga,
1: hay
4: la, ya vi lechona.
1: Hay pantalla.
4: Uy, sí. Ya vi una lechona.
2: ¿Y se ve? O sea, ¿sí? ¿Se ve el cuero? ¿Usted ve ese cuero de la lechona?
1: Uy, pues, es que
4: no sé. Yo no alcancé a ver el cuero, pero la lechona, vea.
1: Oigan, yo
2: no siempre le miro el cuero.
1: Yo no sé si ustedes vieron que en medio de tanta marea amarilla, porque veo mucho fan de Colombia, pero veo en una mesa muy tranquilitos a un par de argentinos. O sea, ya vio que hay una persona, una parejita con camisetas de Argentina.
5: Te apuesto que no es argentino.
4: Apostemos. Ahorita vamos y hacemos
5: para
4: la,
5: mí no es argentino.
1: El
5: tour.
1: Solamente voy a mirar.
5: Parece. A ver.
1: Sí, sí, sí, o sea, tiene cara argentina.
5: Sí, tiene cara.
3: Todos miramos con disimulo.
1: Sí, o sea, el profe Mañoli acaba de mirarlos.
4: Acaba de hacer una apuesta que perdió inmediatamente, ¿no? O sea,
1: él... Y está apasionado, ¿no?
5: Aparte,
1: está...
5: como mira la pantalla,
1: sí, es argentino. Sí. Porque está sufriendo, no sé por qué.
5: Hay otro por allá atrás, no, que está aburrido.
1: Sí, Laura, en la próxima entrada hay que traer a esos argentinos y dañarles ese momento del partido para entrevistarlos.
5: No, no,
4: me parece,
5: no.
4: Me parece, hay que traerlos.
1: Bueno, muy bien. Eduardo, en la lista de música, hace un momento oíamos Life is Life, pero la oímos muy poquito, ¿no?
3: Sí, el intro nada más, un pedacito.
1: ¿Cuál es la historia con Life is Life? ¿Por qué la gente la asocia tanto a fútbol?
3: Esa la ponían en...
2: La historia es con Maradona en el Napoli. Maradona es presentado en el Napoli y él empezó a hacer siempre sus entradas de calentamiento, haciendo sus 21 y sus vainas con...
1: ¿Cuáles son sus vainas? Cuando hablamos de vainas de Maradona, ¿a qué nos referimos?
2: No, nos referimos a jugaditas,
5: No, o sea, este fue un partido de la UEFA.
1: Era calentamiento, ¿cierto?
5: Era un calentamiento en Alemania.
1: Sí.
5: Y empezaron... Y Diego empezó como a bailar y con la pelota empezó a hacer malabares.
1: Sus vainas.
5: Y es el video es fantástico.
1: Que además tiene los guayos desamarrados.
5: Desamarrados, sí.
1: Sí, como de barrio.
5: Es increíble.
1: Fútbol de calle.
5: Vos sabés que yo coincidí con Diego una semana de entrenamiento.
1: Sí.
5: Porque en el 81,
1: sí,
5: cuando Boca compra a Maradona, que viene de Argentino Junior. A mí me dan a préstamo a Brasil. Yo estaba en ese equipo de Boca.
1: Profe, ¿no alcanzaste a salir ningún álbum de Panini?
5: No, en esa época no existía. No.
1: Profe, pero entonces, estabas ahí y coincidiste en un campo.
5: Una semana de entrenamiento. Y a la semana a mí me dieron a préstamo a Brasil. Y Diego se quedó y salió campeón con Boca. Después lo venden al Barcelona.
1: Como quien dice, profe, donde no hubiera ido a ese préstamo...
5: Hubiese jugado, hubiese coincidido con él en el año, suplente. Yo no era titular, pero estaba en el plantel de Boca.
1: Claro, además cuando uno tiene apellido Mañoli, uno merece álbum.
5: Claro.
4: Claro.
1: Cambiame un Maradona por un Mañoli.
5: Un Buchanan.
1: ¿Bucanas o
5: Julio? Buchanan, sí.
1: ¿Dónde están las barras? Las barras de Caracol Estéreo.
6: Ay, buenas, ¿cómo vamos?
1: Bien, ¿qué ha habido?
6: Hola, mi amor bello.
1: Paola, ¿estamos? Amiga de la casa, aunque el esposo trabaje en otra empresa, ¿no?
4: Sí.
6: ¿Está mal o está bien?
1: No, está muy bien, está muy bien.
6: Hay que pagar la Universidad de Alegría.
1: ¿Quién gana esta noche?
6: Pues Julio, como siempre. Estamos hablando de otra cosa.
1: Don Julio.
6: Okay. Gana Colombia, mi amor.
1: ¿Cuánto gana?
6: Colombia va a ganar 2-0.
1: Bueno, ¿y este Argentina Cabo Verde?
6: Ay, mis cielos hermosos, ay, que todo bien, ay, que digo,
5: ay, casi gol, casi gol de Cabo Verde,
1: casi gol de Cabo Verde.
6: Bien. Los vecinos, ¿quiénes son? Presentes.
1: Aquí está todo el equipo de Caracol Estéreo, don Eduardo Peña, doña Laura Hoyos.
6: Hola, Laura.
1: Y Juanse García.
6: Juanse, hola. Qué bigote de Juanse.
1: Gracias. Es que ese es un Dalí.
6: ¿Cierto?
4: Nuestro Dalí.
1: ¿Qué es lo más?
2: Sí.
1: ¿Qué es lo mejor de esta experiencia de Buchanan y Don Julio, Paola? Aquí donde estamos viviendo este fan
6: sentirse
1: fest.
6: Sentirse seguro. Lo mejor es sentirse seguro.
1: Y el consumo además, responsable.
6: Total. Bueno, sí.
1: Total.
6: Pero amores, llegar a un espacio tan bello donde uno se siente seguro es increíble.
2: ¿Qué tal está la lechona? Yo los vi comiendo lechona.
6: Bueno, la lechona buena, pero la empanada de lechona, peguen.
2: ¿Mejor? Sí.
4: Okay. Sí, ahí los veo muy concentrados.
5: Empanada de lechona, mamita, pues colesterol.
6: ¿Qué? ¿Qué? ¿No se la vamos a montar a Julio? Una pregunta.
1: A ver, ¿qué hacemos?
2: ¿Qué hacemos? ¿Qué podemos hacer?
1: Bueno, Marcho, vamos con música y volvemos.
2: Y pensamos.
1: Eduardo, de la lista futbolera que tenemos del Mundial, ¿qué hay?
6: Ah.
1: Bueno.
4: Bueno, ahí está el ambiente, ¿no?
1: Momentos sí, de ambiente, claro. En el FanFest, en el Tribuna Club de Bucanas y Don Julio, que hoy estamos compartiendo con Caracol Estéreo. Parece que va a haber... Uy, se les metió Messi, ¿no? ¿Será Messi?
5: No, ese era de Paul, el novio de Tini.
4: De Tini, si ve.
1: Pero increíble.
4: Rodrigo que de Paul, como guapo.
1: ¿Pero siguen de novios?
7: Siguen de novios.
4: Volvieron.
5: A casar.
1: Ah, bueno. Eduardo, música, compartimos fútbol y música hoy en Caracol Estéreo.
3: Le tengo esta que no es tanto de fútbol, pero sí es de fin de semana. Pongámosla completa. Blackout All Stars, donde Tito Nieves era el vocalista. I Like It Like That.

0: Estéreo tiene su versión de viernes, de fin de semana, versión futbolera, y eso nos encanta, porque no es un misterio, la música y el fútbol han convivido por años, y la música la tenemos nosotros, y el fútbol lo pone el Mundial. Hoy estamos en el Fan Fest, Tribuna Club, en la parte costado norte, Juanse, sí, por fin logré
1: costado
0: definir,
1: norte.
0: Costado norte del Estadio El Campín,
1: ajá,
0: donde quedan los parqueaderos, tanto de el Coliseo, el antiguo Coliseo El Campín, que es ahora
1: el Movistar,
0: sabemos, el Arena, porque eso va a cambiar,
1: sí,
0: y el Estadio El Campín. Hay unas carpas blancas cuando usted viene por la 30, y al fondo se ven muchas pantallas de colores, pero se ven pantallas gigantes. ¿Qué hay en esas pantallas,
1: Juan? En esas pantallas está el partido en este momento, que está jugando Argentina contra Cabo Verde. Y está duro.
0: Sí,
1: está
0: ya
1: duro.
0: Vamos a hablar de eso. Está duro y el profe Mañoli está en un silencio absoluto.
1: Está triste.
0: Solo le está, hombre, contestando a los del banco y a la DIAN. Del resto no le contesta a nadie más. Pues
2: ya,
0: no, nadie.
2: Ya no canta. No, sé
0: estaba
2: qué
0: feliz cantando.
2: Sí,
0: tangos.
2: Estaba cantando.
0: Y ahora ha cambiado todo y empieza a oír música de Cabo Verde.
2: Cambió sombrío, un poco sombrío el panorama.
3: El partido estaba 1-0 ganando Argentina y vos me preguntabas y le digo, ¿está jugando a media máquina?
0: Qué raro.
3: Cabo
0: Argentina,
3: Verde no.
0: Sí.
3: No exige nada y de golpe tuvo un momentito Cabo Verde de 5 minutitos que se acercó y en esos 5 minutitos encontró el gol.
0: Pero a ver, ¿mató? Profe, estaba viendo la repetición, no vi el gol en directo, vi la repetición porque justo en ese momento alguien me estaba hablando, pero cuando yo veo la defensa argentina como clavada en el piso.
3: Clavada.
0: Sí. Y el Dibu Martínez, que se tira todo, ahí vio pasar el balón como sí, si...
3: Le pasó cerquita del pie ahí, lo que pasa es que remató fuerte. Vos lo viste en la cámara lenta. Sí. Y en la cámara lenta todo parece fácil.
1: O remató fuerte y al piso es difícil de agarrar.
3: Bueno. Pero, y después de eso se replegó ahora a Cabo Verde y ya tuvo 3 oportunidades Argentina de pasar adelante, pero no encuentra. En este momento están en el cooling break.
0: Un super tiro libre que el arquero Bociña, que creo que después de ese partido sella su trabajo como futbolista profesional.
3: Impresionante.
0: Sí, no más
3: sacó un tiro libre a Messi, impresionante.
0: 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Pues hay gente, hay fanáticos del fútbol que decidieron venir en parche de amigos, venir a comer rico, porque hay gastronomía deliciosa, a tomarse un Buchanan's o a disfrutar de un Don Julio, ver el partido en pantalla gigante y esperarse al partido de Colombia, que es el que viene más tarde.
1: Venga, ¿cómo es mejor tomarse un Don Julio? ¿Puro? O sea, ¿en copa, en shot?
0: Como usted quiera, yo creo que sí.
1: ¿Con el cóctel?
0: Sí, y el Buchanan's igual. Hay mucha gente que con hielo, el Buchanan's hace cócteles,
1: sí,
0: que está muy de moda, o con hielo, el famoso
1: en las rocas.
0: O calientito, como le gusta a usted.
1: Calientito,
0: lo importante, y hay que insistir mucho, es el consumo responsable. ¿Qué es eso? Agua.
1: Agua.
0: Tomar agua. Y las llaves, usted sabe que las llaves del carro no tienen nada que ver con un consumo responsable cuando usted está disfrutando o de un Don Julio o de un Buchanan's. Volvemos en familia para disfrutar del fútbol. Familia no solamente de sangre, familia, uno ve aquí amigos de todas las nacionalidades, amigos con todas las camisetas y amigos que le hacen fuerza al equipo de su preferencia.
1: Sí, por allá al fondo hay un parchecito de Cabo Verde.
2: Sí, no, aquí.
3: El profe Mañoli.
1: Sí.
3: Ya al fondo está allá. Todo el parque de Cabo Verde.
2: Sí,
3: el gol
2: no
3: lo gritaron
2: decirlo,
3: de una manera increíble.
2: La verdad, la celebración de ese gol de Cabo Verde
3: total.
2: Se sintió con más fuerza que la de Argentina.
0: Sí,
2: profe.
0: Sí, de acuerdo. Yo no sé si es el... Eso tiene un nombre, profe. ¿Cómo se llama cuando uno le hace siempre fuerza al débil? Eso tiene un nombre. Alguien me lo dijo el otro día, me dijo...
1: Sí, es un concepto.
2: Sí, no, es un tema como de empatía también,
0: de la,
2: ¿no?,
0: emocionalidad de la gente. Que claro, como Argentina es el fuerte, entonces hay que pesar Cabo Verde, nunca han ido a un mundial,
3: seguro.
0: Esto y lo otro, bueno, en fin.
2: Yo soy como partidaria de esa línea.
0: Cabo Verde. Eso funciona en todos los deportes, Eduardo.
2: Sarampión.
0: Le va siempre.
2: Le voy a los chiquitos.
0: Uno se va al boxeador más flaco.
2: Sí.
4: ¿No? Sí, al que no ha ganado, al que siempre le dan duro.
0: Al que siempre le dan duro.
3: Lo que pasa es que Argentina se vislumbra ser rival de Colombia.
1: Claro.
3: Entonces,
1: pero vea que
3: Colombia dice no, que no gana Argentina.
1: No, yo le tengo miedo a Cabo Verde. Me parece un rival difícil.
3: No.
1: Para Colombia.
0: Es todo un rival de cabo a rabo. ¿Cómo diríamos por allá? Oigan, me están escribiendo muchísimo, Eduardo. ¿La gente puede pedir música?
4: Puede pedirla, que se la pongamos, es otra cosa.
1: Claro. Así porque
0: es que es brusco,
1: ahí,
0: ¿no?
1: ahí
0: brusco.
1: En la consola está el mugre, ¿no? Y el mugre es el mugre.
0: Es brusco. Bueno, pero ¿cómo se, si lo quieren seguir en Instagram, Edu, ¿a dónde lo siguen?
4: Arroba Edumérides.
2: Arroba La Cata Hoyos.
1: Arroba Juan C. García Radio.
0: Arroba Monto 40 y.
3: Arroba Adrián guión bajo Magnoli.
0: Ah, está fácil.
1: Sí.
0: Todo lo que tiene guión bajo es un guión bajo, no. Guión bajo. Es un
3: no
0: complique, profe.
3: Y no sé por qué me lo armaron así. Yo no lo armé.
0: Por eso hay que buscar la manera de sacarse ese guión bajo.
3: Adrián guión bajo Magnoli.
0: Bueno, están pidiendo música.
4: Pero, Montoya, pero en honor a un compañero que ha ido en combate de tarde desde Caracol Estéreo, arroba Duarte Radio.
0: Uy, no. Ay, el gol de Argentina, ¿no? Bueno, profe, ¿en qué minuto de este partido?
3: 79 minutos van, la hinchada de Cabo Verde está feliz, la hinchada de Argentina empezó a apoyar, de esto terminar así, van a ir a un alargue de 30 minutos, 15-15,
0: mortal,
3: y de continuar irá a los penales.
0: Y está los bueno penales de telonero es una ruleta. Esto.
1: Uy, no.
3: Está bueno, imagínate que el campeón del mundo quede eliminado por Cabo Verde, es una locura, ¿no?
0: ¿Eso es equivalente al 5-0 de Colombia?
3: Duele, sí.
0: Duele, ¿cierto?
3: Duele, sí.
0: Bueno.
3: Es doloroso.
0: Eduardo, tengo un mensaje de un oyente. No
4: a
0: sé
4: ver.
0: Qué ciudad está, me parece que es como de Medellín, porque me dice Montoya.
1: ¿Qué
0: fui
1: más
0: al estadio y no los vi. Y después pone, claro, es que están en Bogotá. Asumo que puede ser Medellín o Cali.
1: Sí.
0: Pero pide música de Twisted Sister. ¿Podemos ligar algo de Twisted Sister al fútbol?
4: Puede ser. La de huevos con aceite. ¿No?
0: ¿Eso qué tiene que ver con fútbol, Eduardo?
4: No, pues digo yo, pues, la canción puede
0: ser. Pero we're not gonna take it, sí.
4: Sí, we're not gonna take it.
0: ¿Qué? ¿Qué significa? ¿Ustedes que saben inglés?
4: Eso es, no lo vamos a aceptar.
0: Ah, bueno, aquí está.
4: Eso puede ser lo que está diciendo Argentina en ese momento. No, aceptamos el Cabo Verde.

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0: 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Tenemos una programación increíble, la música, ese ADN setentero, ochentero, noventero, un poco más del 2000 para acá. Uh-huh. Eduardo, música famosa.
2: Sí, de como dice usted, Montoya, de varias décadas. Además que también somos multigénero, tenemos sí. como unos límites, pero, sí. pero podemos pasar pop en español, rock, por ahí una que otra balada.
0: Eduardo, todavía tengo mensajes de agradecimiento del especial de Classic Rock del pasado lunes festivo.
2: Estuvo bueno, además que sonaron canciones que creo que fue... primera y
0: Metallica, o sea, Metallica.
2: Master of Puppets, creo que
0: Master of Puppets de Metallica jamás había sonado en Caracol Estéreo. Bueno, Laura, Juanse, Eduardo, profe Mañoli, tenemos que hacer una rectificación. Atención, porque solo lo vamos a hacer una vez.
1: Una sola vez, sí.
0: Esto es como cuando le ponían el lapicero en Men in Black.
3: Sí, para cara. Borrar el
0: esto
3: momento.
0: Nunca existió.
1: ¿O ha visto las rectificaciones en Los Simpson?
0: ¿Ustedes se acuerdan que al comienzo de esta transmisión les dije que este Fan Fest, la Tribuna Club, de todas las marcas, incluyendo este lugar donde estamos? ¿Qué está pasando, profe?
4: Un tiro libre y otra vez Bocinha, el héroe de la noche. Tapó muy bien.
0: ¿Estamos seguros que queremos a Bocinha en el fútbol argentino?
4: Dios mío.
0: Bueno, Dios. El profe la sufre.
4: Bueno, siga con su rectificación.
0: Bueno, sí. La rectificación.
4: Porque hay gente que está saliendo de la casa.
0: No, sí, por eso. No. Rectificación importante. Atención a lo que vamos a decir. ¿Quién les dijo a ustedes que esto era entrada libre?
1: ¿Usted, no?
2: Sí.
0: ¿A qué hora les dije eso?
1: Como a la...
2: ¿Cuando llegamos?
1: Sí.
4: Igual no es mucho.
0: Bueno, está bien.
4: Un poquito equivoqué. Tienen que pagar.
0: Sí. Si me tengo que ir de la compañía por esto.
1: ¿Se va?
0: No, ya averigué. Sí. No, es que me fui a la taquilla a averiguar del aforo.
1: Sí.
0: Y vi a una persona pagando. Y yo dije, ¿pero qué está pagando? Y no, ya averigué.
1: Ah.
0: Sí hay que pagar. Son 20,000 pesos. Es muy poquito.
1: Es poquito. Sí,
0: claro. Muy poquito para venir a disfrutar.
1: Para toda la experiencia que hay,
0: este
1: es poco.
0: Momento. Sí. 20,000 pesos.
3: Pues es que ustedes lo escuchan, todo el ambiente que se está viviendo.
0: Eso está
3: acá.
0: Está lleno.
1: Claro.
3: Están tranquilos. Con 20,000 pesos la pasan delicioso.
0: Ahora, hay otra cosa que tengo que decirles. Esto ya por hoy está sold out. O sea, si usted tenía pensado venir, sorpresa, se puede encontrar con que no lo van a dejar entrar porque estamos a reventar.
1: Ajá. Sí.
0: Qué éxito el de Caracol Estéreo.
4: Es una locura.
0: Es una locura.
4: Qué maravilla.
0: Está lleno de gente con camisetas de Cabo Verde.
4: Qué linda gente.
0: Linda gente, camisetas de Colombia.
4: Esa es la palabra también, linda gente, porque a veces vas a algunos lugares y no te gusta el ambiente, ¿viste?
1: Sí.
4: Está pesado.
0: Sí.
3: En cambio, mucha
4: hostilidad. Muy linda
0: es
4: gente.
0: Es familia.
4: Muy linda gente.
0: Son amigos que vienen a disfrutar. Entonces, en resumen, si hay valor en la entrada, son 20,000 pesos, hay un aforo controlado, por eso es que hacen sold out. En este momento, para hoy, ya no hay entradas, pero piensen que el Mundial todavía sigue y que hay más partidos, mañana, pasado mañana, cuando usted quiera venir, aquí va a disfrutar de comida, una experiencia.
4: Mañana tiene un partidito, Noruega-Brasil.
0: ¿A qué hora?
4: Como a las 8 de la noche.
1: 8 de la noche.
0: Sí, buen plan venir
4: buenísimo.
0: Mañana.
3: Claro, buenísimo.
0: Club. Entonces, más bien llegué temprano. Hoy ya no fue, pero mañana y hasta el 19 de julio con Buchanan's Don Julio, esta Tribuna Club que está disponible para ustedes como fanáticos del fútbol. ¿Les parece?
3: Sí.
0: Oigan, al parecer están pidiendo, profe.
1: Están pidiendo penalti.
4: La hinchada de Cabo Verde está dura. Es impresionante. No sabía que había tantos africanos acá. Impresionante.
3: Sí, eso parece.
0: ¿Y en cuanto a tiempo, profe, en qué estamos?
4: Ya está, ya faltan 20 segundos para terminar el tiempo reglamentario.
0: ¿Qué pasa?
4: Y se van a ir a la largue.
0: Se van a la largue, listo. Muy bien, entonces, hacemos una pausa, es muy corta, y estamos de vuelta. Hay música, hay fútbol, Caracol Estéreo está al aire, la antena musical del mundo. Eduardo, al volver, ¿qué vamos a tener?
2: Le quiero preguntar a usted, ¿quiere tener algo de mundial, canción de mundial, algo de rock o algo de pop dance como para viernes.
0: Muy bien, eso, todo esto y más en Caracol Estéreo, donde suenan las canciones más famosas del mundo y algo de fútbol.
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